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21:07. Muy, pero muy buenas noches. Muy bienvenidos a todos a esta noche de lunes. 14 grados la temperatura a esta hora en la ciudad de Salto. Tenemos una sensación térmica de 13. El tiempo se presenta parcialmente nublado. Se espera un ascenso de la temperatura durante los próximos dos días. Precipitaciones para esta noche es del 0%, viento a 11 kilómetros por hora, humedad 81%. Soy Yanni Montero y esto que es Momentos a través de la 90.9 FM Impactos. Hasta la medianoche vamos a estar juntos, así que espero que vos, que estás allí del otro lado, me acompañes. Ya arranco dándote la línea telefónica para que te puedas comunicar con nosotros aquí en el programa, aquí en Momentos, 091-518-271. Si estás fuera del país, acordate más 598-91-518-271. Y vamos a arrancar, claro que sí, vamos a arrancar en esta noche de lunes. Espero que, bueno, que hayas comenzado, la verdad, la semana súper, súper lindo, súper bien. Y bueno, vamos a arrancar con este nuevo lanzamiento de Ricardo Arjona, muy, pero muy reciente. Fue el 1 de octubre con este Amor Factura y es un tema grabado junto al grupo Firme, liderado por Edwin Cass. Así que vamos a escuchar a Ricardo Arjona junto al grupo Firme con este reciente trabajo de Arjona, Amor Factura.

0: No sé ustedes, pero a mí la verdad me encantó este nuevo trabajo de Ricardo Arjona junto al grupo Firme con este Amor Factura, muy pero muy reciente, lanzado este 1 de octubre.
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0: En esta noche también, obviamente, feriado, ¿no? 12 de octubre. Así que bueno, espero que estés allí, al lado de la radio, escuchándonos, acompañándonos, relajándote en esta noche, claro que sí. Tomando energía, ¿no? Porque mañana ya comienza todo de nuevo, el trajín de todos los días. Así que bueno, es bueno, a esta hora de la noche, relajarte un poco,
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0: me encantó. Arjona, el grupo Firme, Amor Factura. En el arranque, en el comienzo de momentos.

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0: Y llega ahora el momento de presentarlos a ellos. Los enanitos verdes llegan y te dicen, y ahora te vas.

0: Temón, temón de los enanitos. Y este tema, y ahora te vas.
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0: Y este tema, justamente, y ahora te vas, es un clásico de la música romántica mexicana compuesto por Marco Antonio Solés. Por eso en el video se puede ver justamente un retrato de Marco Antonio Solís. Autor y compositor es justamente de este tema, intérprete original Los Bukis, lanzada en el año 88 como parte de su álbum Si me recuerdas. Género original, balada romántica grupera. En cuanto a la versión de Los Enanitos Verdes que acabamos de escuchar, es estrenada el 23 de marzo del 2018. El álbum forma parte del disco tributo Todos Somos Más, dedicado justamente a Marco Antonio Solís. Es una reinterpretación con el sello distintivo del rock en español de la banda argentina, ¿no? Grabada en Buenos Aires con Marciano Cantero, voz y bajo, Felipe Staiti, guitarra, y J. Morelli, la batería, bajo la producción de Emanuel del Real, Café Tacuba y Yamil Rex.

encanta, Enanitos Verdes, y ahora te vas. Y le doy la bienvenida porque no se va, sino que llega y está acá. Dicen por acá, a través del mensajito, por supuesto, dice: hola, Jenny querida, te escucho, dice desde el cerro. Qué hermosa selección de música para esta hora. Me acompaña mientras termino de ordenar la casa. Dice, arriba ese programa, dice Mariela, desde el cerro. Así que muy, pero muy bienvenida. Me encanta. Te acompañamos, claro que sí, por supuesto. Claro. Bienvenida.

que me encanta. Hola, hola, ¿cómo están? Me dice, hola, Yanni hermosa, dice, te mandamos un beso grande, dice, acá estamos, dice, prendidos a la 90.9, dice, sin perdernos un solo detalle, me dicen por acá, bueno, claro que sí, un saludo, beso grande, claro que sí, para todos ustedes allí, así que bueno, y bienvenidos, por supuesto.

por acá mi amigo César desde la República Argentina, allí en la provincia de Buenos Aires, en la ciudad de Junín, también presente, por supuesto. Y él me dice por acá, consentido semanal, o sea, me lo regala para mí este tema que va a sonar dentro de un ratito nada más, porque ya lo tengo por acá preparado, por supuesto, claro que sí, para compartirlo con todos ustedes. Mi querido amigo me lo regala y dice, consentido semanal, Andrés Calamaro, Bohemio, álbum Bohemio del año 2013, tema 6. Así que vamos a escuchar a Andrés Calamaro, que lo solicitaba y me lo regala para mí mi amigo César desde la República Argentina. Llega Andrés Calamaro, Bohemio.

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1: La voz de Calamaro y este tema bohemio.
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1: Por acá le doy la bienvenida a mi amigo Pablo de Las Piedras Canelones. Me dice, hola, Yanni, ¿cómo andás? Yo muy bien, Pablo, ¿y vos? Dice, yo por acá disfrutando lo que me queda de licencia. Te iba a pedir el tema de Axel, Celebra la Vida para Levantar, dice. Buen programa, besos, dice. Claro que sí, con todo gusto te voy a complacer, querido Pablo. La verdad que sí, es un lindo, lindo tema con un hermoso mensaje también, ¿eh? Así que bueno, me alegra que estés bien, que estés disfrutando. Disfrutando de tus últimos días de licencia, ¿eh? Así que bueno, mi querido amigo, besazos desde acá de Uruguay para vos allí en Las Piedras en Canelones, querido Pablo.

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1: Claro que sí, Cash presenta del álbum de Vilma Palma, Agárrate Fuerte, llega mañana a la noche.

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0: Muy bien, y ahora voy a complacer a mi amigo Pablo, allí en Las Piedras, en Canelones, que está disfrutando de sus últimos días de licencia. Llega Axel, el tema celebra la vida.

Precioso el tema, ¿eh? Hermoso, hermoso tema, la verdad, la voz de Axel, celebra la vida, lo solicitaba mi querido amigo Pablo de Las Piedras Canelones. Espero que lo hayas disfrutado, querido Pablo. Y hablando de Las Piedras Canelones, le doy también la bienvenida, por supuesto, claro que sí, a María, que me dice buenas noches desde allí también, desde Las Piedras Canelones. Buenas noches, María, muy pero muy bienvenida.

Y ahora llega el momento de dejar a Axel y nos vamos con este tema, interpretado por Daniel, Daniel Merak se llama justamente este cantautor. Y bueno, interpreta este tema, esta versión de Daniel Magal, el tema Cara de Gitana. La verdad que una muy, pero muy linda versión hace Daniel Merak de Cara de Gitana de Daniel Magal. Vamos a escucharlo.

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Me encantó, la verdad, esta versión de Daniel Meraca, Cara de Gitana. Es muy, muy joven, la verdad. Nació en el año 1997 en Medellín, Antioquia, es colombiano. Y desde joven, la verdad que se interesó por la música y comenzó a desarrollar su carrera como cantante. Es un joven colombiano, la verdad, muy jovencito y que interpreta muy bien esta versión de Daniel Magal. A mí me gustó muchísimo, la verdad que lo escuché ayer por primera vez y dije, hoy lo quiero compartir con vos, que estás allí del otro lado. Espero que te haya gustado tanto como a mí, ¿eh? Daniel Meraque, Cara de Gitana.

0: dice por acá mi amigo Pablo, dice, gracias infinitas, Gianni, lo disfruté mucho, gracias por alegrar mis noches, gracias por estar allí cada noche, mi querido amigo, súper gracias, ¿eh?
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0: Por acá también le doy la bienvenida a mi querido amigo Juan Carlos, desde la capital, desde Montevideo. Me dice, buenas noches, Gianni. En Montevideo, tiempo feo y frío. Acá también está frío, mi querido amigo, ¿eh? Hoy estuvo lloviendo también, luego paró, por suerte. Dice 13 grados. Hoy es el Día Mundial del Respeto a la Diversidad Cultural, dice, ¿eh? Es cierto, totalmente, muy bien. Y dice, te pido un tema, Día de Domingo por María Marta Serra Lima. Claro que sí, por supuesto, con todo gusto. Dice, te la dedico. Gracias, amigo. Un gran saludo al operador, un gran abrazo iracundo. Dice, mi querido amigo Juan Carlos, claro que sí, totalmente. Por acá Gabriel también te envía saludos y yo te mando abrazo, abrazo iracundo, mi querido amigo, y te doy la muy, pero muy bienvenida, claro que sí. Estaba viendo por acá, la verdad, información de meteorológicas, ¿no? De lo que se anticipa, la verdad, para los próximos meses. La verdad que cómo va a afectar el niño, la verdad. Y hay 5 departamentos que le va a pegar más fuerte, según dicen, ¿eh? Entre ellos está este departamento, el departamento de Salto, lamentablemente también, ¿eh? Así que bueno, habrá que ver qué es lo que pasa. Lamentablemente cada vez las tormentas son más fuertes.

0: fuertes, vientos, la verdad, muy, pero con mucha, mucha intensidad. Así que bueno, vamos a ver qué es lo que pasa, pero pronostican que Salto está entre esos 5 departamentos. Luego vamos a ampliar bien la info, donde va a ser más afectado por el Niño, es lo que se dice en noviembre y diciembre, que va a menguar todo un poco a comienzos de este nuevo año 2027.
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0: Le doy la bienvenida por acá a mi querida amiga Mirta, desde la capital, también desde Montevideo. Me dice buenas noches, Yanni, saludo a todos. Feliz comienzo de semana, sí, feliz comienzo de semana para vos también, querida Mirta. Dice, quisiera escuchar ¿Dónde estará mi primavera? Por Marco Antonio Solís. Claro, claro que sí, con todo gusto también. Dice, hasta las cero. Hasta las cero horas. Mirta Fernández, Montevideo. Ella sigue hasta las 12. Así que me encanta y te súper agradezco, querida Mirta. Muy, pero muy bienvenida.
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0: Yo me amé este tema de Daniel Merak, la verdad, cara de gitana. Y por acá, mi querido amigo Raúl, desde la capital, desde Montevideo, también presente, me acaba de mandar un audio. Vamos a escucharlo.
1: Hola, buenas noches, Yanni. ¿Cómo estás?
0: Muy
1: Bueno,
0: bien,
1: acá te habla
0: buenas
1: Raúl.
0: Noches. Sí.
1: ¿Vos qué te iba a decir? Mira, te iba a pedir una canción, dos canciones. Te digo la primera ahí, ¿cómo
0: Dale.
1: es? Capaz que podía ahí vos, como siempre digo, si te dan los tiempos, esas cosas. Por el grupo este, como es, la banda esta, como es Ar de Bogotá, ¿viste?
0: Sí.
1: ¿Cómo se dice? El Club de la Gente Sola, es una canción ahí, ¿está? Por Ar de Bogotá, esa. El Club de la Gente Sola.
0: Ajá.
1: Está ahí, ¿cómo es? Y después, ¿cómo es? Otra canción, está, no sería para hoy, pero está, ¿cómo es? Por Buddy Richard, ¿cómo es? Esa que dice, tu cariño se me va o se me fue, algo así es. Algo
0: Sí.
1: así es, por Buddy Richard, creo que es.
0: Ajá.
1: Está, bueno, vos ves ahí si puede o no.
0: Claro que sí.
1: Bueno,
0: Me
1: desde ya muchas
0: encanta.
1: gracias y está, bueno, que tengas un lindo programa y bueno, un
0: Gracias.
1: saludo para todos, está, dale, gracias, chao.
0: Me encanta porque Raúl me manda un audio y se ríe. Me encanta eso. Claro que sí. Con todo gusto vamos a buscarte los temas, mi querido amigo Raúl. Y te doy la muy, pero muy bienvenida. Te damos también, ¿eh? Así que bueno, bienvenido, por supuesto, ¿eh? Y vamos a complacerte, ¿eh?

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4: Muy bien, y es momento cuando son las 21 horas con 50 minutos de complacer a mi amigo Juan Carlos, allí en la capital, en Montevideo. Él quería escuchar este tema que me lo regala para mí, que es un precioso, precioso tema. Es un temón, como digo yo. Día de domingo, en la voz de esta gran, gran, inolvidable artista como lo es María Marta Serralima.

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1: Creo que con la voz también de El Paz Martínez, ¿no? En este tema justamente.
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1: 21 horas, 56 minutos.
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1: Y llega ahora la voz, el momento de dejar a María Marta Serra Lima y nos vamos con Calamaro. Y para todas las Lorenas, por supuesto, claro que sí, para todas las chicas que se llaman Lorena, llega este tema de Calamaro, Lorena.

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1: La voz de Calamaro y este tema, Lorena.
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1: 22 horas con 2 minutos, o por lo tanto, ¿qué me indica el reloj? Sí, que es momento de ir en busca de los consejos comerciales de la radio, pero ya volvemos con la segunda hora de momentos. Acordate, hasta la medianoche vamos a estar juntos, vos y yo. Así que no te muevas de ahí, porque ya volvemos.
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20: 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Y si estás en el exterior, más 598-9151-8271.
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0: 22 horas con 10 minutos y volvemos con la segunda hora de Momentos hasta la medianoche. Claro que sí, vamos a estar juntos. Por supuesto que esta segunda hora lo presenta la gente de Cash.
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0: Claro que sí, por supuesto. 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
0: Y hecha la presentación, bueno, ya la tenemos en los estudios, claro que sí, porque llega nuevamente una correcaminata de UTU, que es una hermosa, la verdad, una hermosa movida para integrar a los estudiantes, a los docentes y también a toda la comunidad salteña, ¿no? Vamos a hablar y ya a saludar también, por supuesto, a Caro Britos. Así que bienvenida, buenas noches, Caro, ¿cómo estás?
5: Hola, buenas noches, Yani, muy bien, ¿y vos?
0: Bien, bien, la verdad es contenta de tenerte nuevamente en el programa la segunda vez, Carito.
5: Sí, muchas gracias, yo feliz de volver, muy lindo siempre estar con vos.
0: Bueno, bueno, muchas gracias. Caro, contanos, ¿cómo surge esta nueva edición de la Corre Caminata de UTU, denominada Corre Cata, ¿no?
5: Sí,
0: 2026, claro que sí. ¿Por qué Corre Cata? También quiero que me cuentes un poco, que me expliques.
5: Bueno, hace muchos años, en el 2018, empezaba la Cata Corre.
0: Sí, la Cata Corre,
5: después,
0: sí.
5: Tomamos la posta, digamos, Antonella Grilli y Noel Cenillo.
0: Sí.
5: Y la denominamos Corre Cata. Cata por la Escuela Catalina Rea de Castaños.
0: Claro.
5: Internamente, de cariño, nosotros le decimos la Cata.
0: La Cata.
5: Entonces, Corre Cata.
0: Claro, claro.
5: Esta segunda edición sale porque el año pasado hicimos una edición trail en el Parque del Lago que reunió a más de 300 personas.
0: Ah, mira.
5: Y bueno, y este año dijimos, vamos a hacerlo un poquito más grande.
0: Claro, sí. Sí, sí. Contame un poco cuáles son esos objetivos, por supuesto, que se plantearon justamente para este año.
5: Bueno, los objetivos de este año eran un poco superar la cantidad de inscriptos y llegar a más personas para más difusión de la escuela, porque siempre
0: claro.
5: Es lo mismo, ¿no? Es volver a mostrar la UTU por lo que es, por la comunidad que tiene, por los... los valores que fomentamos, todo,
0: sí.
5: Y incluirla a la sociedad. Entonces, llegar a más gente por eso.
0: Muy bien. Y quiero que me cuentes un poco quiénes pueden participar, por supuesto, si es solamente para los alumnos de UTU, para los docentes o cualquier persona que quiera participar puede hacerlo.
5: No, está abierta a todo público.
0: Uh-huh.
5: Desde los 10 años en adelante.
0: Sí.
5: Pueden correr quien quiera, caminar. Porque
0: ¿sin límite de edad?
5: Sin límite de edad.
0: Muy bien.
5: Es versión trail. Entonces, en el trail lo que vos tenés es muchos senderos y no es necesario correr toda la carrera en sí.
0: Sí.
5: Podés ir a hacer unos tramos caminando, trotando. En realidad es a tu ritmo el trail. No es algo que vos tengas que... No es competencia como en asfalto, ¿viste?
0: Claro, claro.
5: Y está dirigida a alumnos de UTU. Es gratuita para ellos.
0: Sí.
5: O sea, todo aquel que sea alumno de UTU se puede inscribir.
0: ¿Se anotan muchos los chicos de UTU?
5: Sí, tenemos bastante alumnos inscriptos.
0: Sí.
5: Ya son 20 los inscriptos.
0: Ah, muy bien, muy bien.
5: Y después viene mucha gente de Argentina, de Paysandú, hay unos cuantos.
0: Sí.
5: Hasta de Bella Unión. No, mucha movida tuvo este año.
0: Muy bien.
5: Pero contarte,
0: se va incrementando, ¿no?
5: Sí,
0: claro.
5: Contarte que este año solicitamos que fuera de interés departamental y lo aprobaron.
0: Muy bien.
5: Eso ayudó mucho a que muchos comercios salteños se unieran a apoyar la Corre Cata.
0: Sí.
5: Y incluso vamos a tener una feria de emprendedores del punto de artesanos y emprendedores.
0: Genial.
5: El año pasado teníamos masajes, mesa de hidratación. Este año sumamos una mesa más de hidratación,
0: sí,
5: que la pone Cosalco. También va a haber alumnas del bachillerato de estética. Van a,
0: sí,
5: estar haciendo maquillajes con brillos y cosas que a las corredoras les gusta mucho.
0: Sí, claro, sí, imagínate.
5: Vamos a tener, bueno, masajes a cargo del bachillerato de bienestar y salud. El, sí, bachillerato de deportes va a hacer la entrada en calor junto a Zumba con Nazareno. Va a haber show de Sebas K, ¿no?
0: Ah,
5: estar muy movido.
0: Claro,
5: muy
0: totalmente, muy muy atractivo, la verdad,
5: sí,
0: para...
5: Y es abierto a todo público. En,
0: sí,
5: este momento tenemos 400 inscriptos ya.
0: Muy bien.
5: Pero si bien las inscripciones ya están cerrando por la proximidad de la fecha,
0: sí,
5: es abierto a toda la familia. Pueden ir a disfrutar de la fiesta,
0: claro,
5: que es.
0: Sí, eso compartir.
5: Sí. Compartir la,
0: claro,
5: la fiesta, que es muy lindo, sí.
0: Se habla siempre de justamente de esto, ¿no? De la correcaminata, pero no es tarea fácil realizarla, ¿no,
5: ¿no
0: es cierto?
5: No.
0: Por todo lo que vos estás comentando ahora me pongo a pensar. Sí.
5: Son meses de logística,
0: claro,
5: que no es fácil,
0: sí,
5: no, pero digo, hemos formado un lindo equipo.
0: Sí.
5: La verdad que Fernando Ferradas de Proyecto Running nos ayuda,
0: sí,
5: muchísimo,
0: uh-huh,
5: con los senderos y demás. Está Antonella Grilli, que es profe y es corredora,
0: sí,
5: también, nos guía bastante.
0: Obvio.
5: Noel Ceni, que es la asistente de deportes en la escuela, también nos ayuda un montón. Y bueno, y después logística, ¿no? Estar ahí, empezamos en,
0: claro,
5: marzo con esto y bueno.
0: Sí, para llegar justo
5: para llegar
0: a tiempo,
5: y ahí
0: obvio.
5: Estamos con,
0: sí,
5: los tiempos.
0: Claro, totalmente.
5: Igual.
0: Totalmente,
5: sí,
0: totalmente. Y claro, es este próximo domingo.
5: Es este domingo,
0: domingo,
5: sí,
0: 18,
5: sí, sí,
0: justamente. ¿Y desde dónde largan? Quiero que me cuentes.
5: Bueno, el arco de largada está en la zona del vivero, ubicás,
0: sí,
5: en el vivero municipal.
0: Sí, sí, sí,
5: bueno,
0: sí, obvio.
5: Desde ahí van a salir,
0: uh-huh,
5: hacen todo el recorrido de la península, de los parrilleros de esa zona, salen, entran en un bosque a mano derecha,
0: sí,
5: después cruzan y entran en el bosque a mano izquierda, hacen todo un recorrido,
0: sí,
5: cerca del parque acuático y demás, y vuelven a pasar por el bosque a mano derecha y entran hasta el...
0: Perfecto.
5: Hasta la zona del vivero de vuelta.
0: ¿A qué hora está previsto? ¿Y desde qué horario la gente tiene que estar ya
5: La gente
0: allí,
5: tiene,
0: ¿no?,
5: que llegar a las 7 de la mañana, más o menos,
0: sí,
5: para las acreditaciones.
0: Tempranito.
5: Sí, tempranito.
0: Uh-huh.
5: Y la largada es a las 9.
0: A las 9 de,
5: sí,
0: la mañana.
5: Sí, a las 9 de la mañana.
0: Muy
5: este año
0: bien.
5: Incrementamos que los chips para que medir la duración de cada participante,
0: sí,
5: y va a ser más fácil también la premiación después.
0: Claro. ¿Y cómo es el tema, por ejemplo, del agua? ¿Tenés que llevar ustedes?
5: Nosotros tenemos 3 mesas de hidratación completas para todos,
0: claro,
5: los participantes, sí, sí.
0: Claro, perfecto. Entonces, muy bien. Así que, bueno, hay diferentes categorías, ¿no? Por ejemplo, ¿hay competitivas también?
5: Sí, tenemos 3 categorías. De 2,5 kilómetros, que,
0: sí,
5: esa es participativa.
0: Uh-huh.
5: Hay muchos niños inscriptos ahí, muy lindos.
0: Ah, mira,
5: la verdad que,
0: sí,
5: acompañan a sus padres a correr.
0: Claro.
5: También tenemos la de 5 y 10 kilómetros, que esas sí son competitivas.
0: Sí.
5: Ya participan con premiación. Que bueno, que ahí ya hay algunos niños también de 12 años inscriptos y bueno, y va a estar muy linda las dos porque digo, tienen todo eso del trail, pasan por agua, barro,
0: claro,
5: todo. Está muy lindo, sí.
0: Sí, y también para los adultos, por supuesto, ¿no?
5: No, para los,
0: sí,
5: adultos.
0: Para,
5: sí,
0: los que,
5: sí,
0: están más preparados, ¿no? La parte
5: que
0: competitiva.
5: Es un circuito que lo podés,
0: sí,
5: hacer estando preparado o no.
0: Ah,
5: es,
0: mira,
5: un circuito que,
0: sí,
5: si bien tiene sus dificultades, es algo que podés hacerlo igual. Es lo bueno del trail.
0: Ajá.
5: Es como que...
0: Ponele,
5: vos te pones tu desafío.
0: Claro, ponele yo, por ejemplo, ¿no? Que no he hecho ningún ejercicio así de correr y eso, ¿no? Que debería, pero no lo he hecho, como la gran mayoría. Por ejemplo, y digo, bueno, quiero participar el domingo. ¿Puedo ir y anotarme igual?
5: Puedes ir a anotarte.
0: Ah, muy bien.
5: Te pones vos,
0: sí,
5: el desafío que vos quieras. Si es ir a la,
0: ajá,
5: de 2,5, puedes ir a la de 5 kilómetros. Mira, tengo amigas que...
0: Sí.
5: Que de tanto insistirle yo hablándole,
0: sí,
5: de la correcata, imagínate, desde marzo,
0: sí,
5: se inscribieron a la de 5 y están dispuestas a ir
0: sí,
5: a participar. Y bueno, y yo tampoco soy de mucho de ejercicio,
0: sí,
5: y estos meses he estado full haciendo senderos allá, así que imagínate.
0: Muy bien. ¿Cómo puede hacer la gente para anotarse? ¿Hay algún costo o algún requisito especial?
5: Sí, mira, las inscripciones a más tardar son hasta mañana o el miércoles, ¿tá? Por la proximidad de la fecha que nosotros tenemos que informar a En Carrera, que son los muchachos de Canelones que vienen con los chips.
0: Y te quiero preguntar si hay que presentar algún certificado médico o no.
5: No, nosotros lo que hacemos es hacerle firmar el deslinde, como en todas las carreras.
0: Claro.
5: Pero, bueno, igual vamos a tener emergencia móvil.
0: Claro,
5: y todo
0: sí,
5: eso,
0: sí.
5: Vamos a estar acompañados de ellos, de también el ejército nos acompaña, como el año pasado,
0: sí.
5: Y tránsito también, la policía
0: bien.
5: Comunitaria,
0: claro.
5: Está bien
0: sí.
5: protegido el evento.
0: Muy bien, eso es sí, importante. Sí. Entonces, ¿cómo hace la gente para anotarse?
5: Tienen que entrar a encarrera.uy, corre-cata, 2026. Y si no, nos puede buscar en las redes como corre-cata.
0: Muy bien.
5: Y nos encuentran en Instagram y
0: sí.
5: Bueno, y cualquier cosa también está mi número. ¿Lo digo ahora?
0: Sí, sí, sí.
5: Es 092-037313 y bueno, la inscripción sí se confirma con el pago.
0: Muy bien. ¿El costo se puede decir al aire
5: sí,
0: o?
5: Se puede, sí,
0: ah,
5: sí.
0: Muy bien.
5: La de 2,5 es 250, uh-huh. La de 5 kilómetros es de 300 y la de 10 kilómetros es 550. Uh-huh. Unos precios muy accesibles porque la idea es cubrir nada más el chip y la mesa de hidratación.
0: Claro. Lo que quiero saber, ¿cómo viven los estudiantes de la UTU todo esto?
5: Mira,
0: ¿lo vibran los chicos?
5: Sí, vos sabés que
0: están entusiasmados.
5: Se quieren sumar
0: claro,
5: a todas las actividades.
0: Sí.
5: El que no corre, se quiere sumar participando, acompañando, quieren ser banderilleros. Están, por ejemplo, los alumnos de gastronomía están todos
0: sí.
5: copados en las mesas de hidratación. Le dicen, profe, yo quiero participar, yo quiero ir y así. Sí.
0: Claro, porque...
5: Los de masajes, ¿viste?
0: Sí,
5: están muy felices de poder practicar realmente lo que están aprendiendo durante
0: Obvio.
5: El año e ir a practicarlo
0: sí,
5: ahí.
0: Claro, es muy movilizador para todos los chicos,
5: sí,
0: la verdad,
5: sí,
0: para
5: sí.
0: todos los jóvenes, ¿no? Viste que a los jóvenes les gusta todo,
5: les gusta,
0: todo
5: sí,
0: ese tipo de incentivo, ¿no?
5: Tal
0: Así que
5: cual,
0: está
5: sí,
0: buenísimo
5: sí.
0: realmente. Entonces, bueno... Decinos, por favor, reiterá nuevamente, ¿dónde inscribirse, costo, horario de largada de la carrera?
5: Bueno, el horario de la carrera va a ser desde las 7 de la mañana vamos a estar haciendo acreditación.
0: ¿Este domingo?
5: Para uh-huh. quienes no pueden acreditarse antes, bueno, vamos a estarlo haciendo allá en el lago desde las 7 hasta las 9 menos cuarto antes de la hora de la largada.
0: Claro.
5: A las 9 se larga. Vamos a hacer un poquito de entrada en calor con los alumnos de bachillerato y con Nazareno. Y bueno, va a estar la largada en la zona del vivero municipal.
0: Sí.
5: Y bueno, es el domingo 18. Las acreditaciones las vamos a hacer este sábado acá en el polideportivo.
0: Sí.
5: En el horario de la mañana y en el horario de la tardecita también noche. ¿Qué más te cuento? El celular es 092-037313.
0: Sí.
5: Ahí pueden escribir por cualquier duda o consulta. Y el Instagram de la carrera es corre-cata. Nos pueden buscar allí y ahí tienen toda la información de
0: Perfecto.
5: La carrera. Hay fotos y videos de los senderos y bueno, cuenta un poco de todo lo que vamos a tener.
0: Muy bien, para familiarizarse ya de antemano
5: sí,
0: un
5: sí,
0: poquito,
5: sí,
0: ¿no?
5: Claro.
0: Entonces, bueno, hacele la invitación al que está escuchando allí del otro lado para este domingo.
5: Bueno, la verdad que nos encantaría recibirlos a todos, aquellos que quieran ir a correr o que quieran simplemente acercarse a disfrutar de la fiesta que es la Correcata y bueno, y a compartir un poquito con nosotros, con los funcionarios y los alumnos de UTU que queremos hacer este evento para ustedes.
0: Muy bien, Caro, ¿vas a participar?
5: Yo soy parte de la organización.
0: Buena excusa, Caro.
5: No puedo participar.
0: Yo no puedo porque yo tengo que estar al tanto de todo.
5: Claro, estoy ahí en todos los detalles.
0: Por lo tanto, no puedo correr. Muy bien, Caro. La verdad que, bueno, ojalá se sume mucha gente. Bueno, ya van bastante, la verdad, anotados. Y que, bueno, y que vibre, obviamente, la gente con esto, que es una forma también, digo yo, también de te hace bien también en la cabeza, ¿no? En cuanto a la salud mental
5: sí,
0: también,
5: sí.
0: El distenderte, el deporte, el hacer ejercicio, hace bien a la salud, no solamente física, sino
5: tal
0: mental
5: cual.
0: También, ¿no?
5: El ejercicio te hace muy
0: sí.
5: bien, los paisajes del lago.
0: Exacto,
5: si tenemos
0: sí.
5: algo tan hermoso en Salto,
0: sí.
5: es el lago y
0: es
5: bueno,
0: verdad.
5: Tiene... nos presta cada cosa más bonita. Mira, yo te invito, Yani, a que mires nuestro Instagram.
0: Sí, dale.
5: Encontramos una laguna en el medio del bosque que no sabes.
0: Ay, mira, me muero.
5: Y bueno, por supuesto que van a correr por ahí.
0: Claro, claro que sí. Bueno, Caro, entonces, bueno, la invitación está hecha para este domingo 18 a partir de las 9 de la mañana, ¿no?
5: No, a las 7 de la mañana.
0: Ah, a las 7 de la mañana.
5: A las 9 es la largada.
0: Claro, a las 9 es la largada. A las 7 ya tienen que estar listos. A descansar la noche anterior, obviamente,
5: sí,
0: ¿no?
5: Sí,
0: preparado. Obvio, obvio. Muy bien, Caro. Muchísimas gracias y bueno, te espero en la próxima corre y caminata también, ¿eh? Bar. Corre y cata es,
5: corre,
0: ¿no?
5: Cata.
0: Corre y cata. Muy bien. Muchísimas gracias, Caro.
5: Muchas gracias a vos, Yani, por recibirnos.
0: No, por favor, un gusto, la verdad, ¿eh?

33 años para este tema de Marta Sánchez, Desesperada. ¿Y sabías vos que este tema, que la verdad que fue un éxito de Marta Sánchez, Desesperada, uno de sus mayores éxitos, casi nunca sale a la luz? En el año 1993, Marta acababa de dejar Olé Olé y buscaba dar el gran salto a solista. El tema originalmente lo grabó la modelo Walter para presentarlo en el Festival de Viña del Mar, pero quedó congelado. Cuando se lo ofrecieron a Marta, ella tampoco estaba muy convencida de cantarlo, y los productores reestructuraron el tema con este icónico sintetizador dance pop, y el 11 de octubre del año 93 reventó todas las radios de España y Latinoamérica con este tema. Marta Sánchez con Desesperada, te dice.

Por acá les doy la bienvenida a mi querido amigo El Negro. Dice, hola, buenas noches. ¿Cómo están? Tarde, pero estoy, profe. Eso es lo más importante, que estás allí, mi querido amigo, ¿eh? Igual, tengo el certificado por la falta, dice. Ah, bueno, si lo justifica, alumno, entonces, bien. Dice, qué lástima, me enteré hoy. Si no participo en la competencia, pará, negro, podés participar todavía, podés anotarte. Dice, con el logo de impactos, dice, ah, muy bien. Dice, hace seis meses que salgo a caminar de tardecita y hago 8 kilómetros. Ya se va a dar, dice, 8 kilómetros hace todas las tardecitas. Qué bien, negro, la verdad que te felicito y te aplaudo, ¿eh? Así que, bueno, podés anotarte todavía, mi querido amigo, ¿eh? Hasta el 18 podés hacerlo todavía. Cualquier cosa te paso el teléfono de Caro Britos y te podés anotar. Qué capo, 8 kilómetros hace. Anda, están todos deportistas por acá, mis oyentes. María dice, yo estoy haciendo pilates acá en casa con YouTube. Dice, ah, muy bien, hace pilates, María, guiada por YouTube. Y dejamos a Marta Sánchez con este tema, Desesperada. Uno de sus mayores éxitos, la verdad, de esta intérprete. Y vamos a complacer, a ver, por acá, a nuestra amiga Mirta, allí en la capital, en Montevideo. Ella quería escuchar a Marco Antonio Solís. El tema, ¿dónde estará mi primavera?

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1: Claro que sí, por supuesto, todos los viernes, Andrés, de su canal Nervous Track allí en la República Argentina, y este viernes vamos a estar hablando con Andrés, claro que sí. Ahora el momento de complacer a mi amigo Raúl, él quería escuchar Arte Bogotá, el club de la gente sola.

0: Comunicate con Momentos 091-5182-71 y si estás en el exterior, más 598-9151-8271.
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Qué lindo tema, ¿eh? Buddy Richard, tu cariño se me va. Por acá mi querida amiga Mirta dice muchas gracias, Gianni, por el tema de Marco Antonio Solís que había solicitado y nosotros con todo gusto la complacimos.

0: amigo Raúl por acá me acaba de mandar un audio. A ver qué dice mi amigo Raúl. Vamos a escucharlo.
1: Bueno, Yare, muchísimas gracias por la canción ahí. Bueno, está, un saludo. Está, vamos arriba siempre. Gracias. Chao.
0: Gracias a vos, querido amigo, por siempre, siempre estar acompañándome. Y dice la segunda, ¿hacia dónde irá? ¿Quién sabe? La segunda canción. Sí, ¿hacia dónde irá, no, Raúl? Así que súper, súper gracias, mi querido amigo Raúl. Sé que viene para acá, sé que es para mí, así que súper gracias, Raúl.

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0: Son las cosas simples de la vida que nos hacen sonreír, dice el tema. Y la verdad que sí, cuánta verdad en esto, ¿eh? Salomón Beda, Basilos y este tema, Mi Día a Día, que es una colaboración musical lanzada en agosto de este año 2026 por el cantautor colombiano-estadounidense Salomón Beda y la icónica banda de pop latino, Basilos.
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0: La verdad que tiene un estilo musical que combina pop latino contemporáneo, folk tropical y acentos caribeños, que la verdad me encanta, ¿eh? Es una canción, la verdad, luminosa, que funciona como una pausa para valorar los pequeños momentos cotidianos de la vida, como tomar un cafecito con arepa, dicen, despertar junto a un ser querido o una charla casual.
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0: Qué lindo tema realmente, ¿eh? Presentado oficialmente en agosto de este año 2026, uniendo a dos generaciones de artistas latinos. La verdad que está buenísimo el tema. Salomón Beda, Basilos, Mi Día a Día.
1: Era

091-518-271 para que te comuniques con nosotros. O si no, más 598-91-518-271 si estás fuera del país. Comunicate. Y dejamos a Salomón, Beda y Basilos con este tema, Mi Día a Día, que la verdad está buenísimo, me encantó realmente. Y nos vamos con otro dueto también, porque llega Maná y Carin León con este Vivir Sin Aire.

0: Bellísimo tema en la voz de Maná y Carin León, Vivir sin aire. Un clásico de esta agrupación mexicana, Maná.
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0: Hasta la medianoche vamos a estar juntos en esto que es Momentos a través de la 90.9.

Por acá también le doy la bienvenida, Esteban. Qué lindo lo que decís. Muchísimas gracias. Dice buenas noches. Dice a todo el equipo de Momentos. Dice saludos. Dice qué lindo programa nos regalás siempre, Yanni. Es un cable a tierra después de un día largo de trabajo, dice Esteban. Muy, pero muy bienvenido, Esteban. Gracias. Cuánto me alegra, la verdad, que bueno, que este programa, bueno, les sirva para eso. Un poco de cable a tierra, Así que bueno, muchísimas gracias por tus palabras, querido Esteban. Y muy, pero muy bienvenido, claro que sí.

0: a un pasito de la hora 23 ya, porque son las 22 horas con 59 minutos, por lo tanto, ya sabes, es momento de ir en busca de los consejos comerciales de la radio y obviamente ya volvemos con la tercera hora de momentos. Acordate, hasta la medianoche vamos a estar juntos, vos y yo. Así que no te muevas de ahí porque ya, ya volvemos, como siempre te digo.
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23 horas con 8 minutos y volvemos con la tercera hora de momentos. Hasta la medianoche vamos a estar juntos, claro que sí.

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0: Muy bien. Y me decía Esteban, justamente, ya que estamos, dice, compláceme con un tema. Vicentico, él quería escuchar algo contigo.

para nuestro amigo Esteban, que había solicitado escuchar a Vicentico, Algo Contigo. Precioso, precioso tema, ¿eh? Como todos los temas de Vicentico. Y como les comentaba, Mepsul adelanta cuándo llega el mayor impacto del niño. ¿Qué pasará en Uruguay y en dónde? El organismo especificó que será de los más intensos en 150 años. En territorio nacional, por lo menos 6 departamentos serán afectados, ¿eh? Y los modelos climáticos coinciden en que el pico de intensidad del episodio del Niño 2026-2027 ocurrirá a finales de este año, según un análisis publicado por Mepsul. Casi todas las proyecciones indican que la intensidad máxima se presentaría en noviembre o diciembre, con una reducción gradual de la fuerza a partir de comienzos del 2027. Que el pico se produzca a fin de año no es una novedad. Históricamente, el Niño suele alcanzar su intensidad máxima en diciembre, lo que explica el nombre del fenómeno asociado a la Navidad y bautizado así por pescadores peruanos. En eventos anteriores de Super El Niño, según el índice, ONI de la NOAA, el pico de 1982-83 ocurrió la semana del 29 de diciembre, el del 97-98, años 97-98, el 17 de diciembre, y el del 2015-2016, el 18 de noviembre, y el último, el del 2023-2024, el 22 de noviembre. La zona del Pacífico Ecuatorial, donde se mide la intensidad del fenómeno, se llama Región Niño 3.4, ubicada en el centro este de la franja ecuatorial del océano, ¿eh? Según Mepsul, la anomalía de temperatura de la superficie del mar estaría por encima del récord previo, así que registrado en el 2015. La mediana de los datos actuales se proyecta que el Niño en este año 2026-2027 podría alcanzar en su pico valores cercanos alrededor de 4 grados Celsius de anomalía. También, según el análisis de Mepsul, justamente esto lo convertiría en el evento más fuerte en al menos, sí, como escucharon bien, en al menos 150 años. Pero la intensificación justamente del Niño durante el segundo semestre está relacionada en primera instancia con el debilitamiento de los vientos alisios que normalmente soplan de este a oeste en la franja ecuatorial del Pacífico, empujando las aguas superficiales más cálidas hacia Indonesia y Australia. Cuando estos vientos pierden fuerza, las aguas cálidas se desplazan hacia el Pacífico central y oriental, favoreciendo el aumento de las temperaturas en la superficie del océano. Otro factor también es la redistribución del calor acumulado en el océano, también es otro de los problemas. Y se espera que Uruguay no esté por fuera del fenómeno y se prevén fuertes lluvias a partir de los primeros días de diciembre. Además, las tormentas se concentrarán en el norte del país, haciendo que los abundantes acumulados se vean potenciados por vientos y granizadas. Pero acá va lo que más nos importa, porque hay varios departamentos que diríamos que están en alerta, ¿no? Los departamentos son Salto, Paysandú, Artigas, Rivera, Cerro Largo y Rocha se verán directamente afectados por el Niño. Sin embargo, el mal tiempo será generalizado en todo el país. O sea, se viene complicada la verdad la mano en cuanto al clima, en cuanto al tiempo, ¿eh? Así que a prestar mucha, mucha atención.

Y bueno, como ustedes saben, Uruguay aprobó la implementación del sistema de alerta temprana por telefonía móvil, el cual enviará avisos de emergencia y alertas climáticas directamente a los teléfonos celulares antes del 31 de diciembre de este 2026. Vamos a estar hablando con algún especialista sobre este tema, por supuesto, claro que sí.

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1: Y por acá mi querido amigo Juan Carlos dice, es una armónica ese sonido, el tema que escuchábamos justamente de Maná. La verdad que sí, totalmente de acuerdo con vos, mi querido amigo. Y por acá mi amigo Raúl dice, bueno, Yanni, mira, no sé, para vos casi siempre tenés un lugar para una canción en inglés. Siendo así, te voy a pedir words o palabras. Bueno, vos ves si podés o no. Un saludo, gracias. Claro que sí, con todo gusto voy a complacerte, mi querido amigo. Pero antes llega justamente Los Rodríguez y este tema... Princesa, tributo a Sabina.

Rodríguez, Princesa, tributo a Sabina. La canción Princesa es una realidad del clásico del músico español Joaquín Sabina, pero se hizo muy, muy popular en la voz de Andrés Calamaro junto a su mítica banda Los Rodríguez. Compuesta y lanzada originalmente por Joaquín Sabina en su disco Mentiras Piadosas del año 1990. En el 2019, Andrés Calamaro, Ariel Roth y Germán Biela, junto al bajista Ricky Falner, se volvieron a reunir excepcionalmente en los estudios Black Betty de Madrid para grabar una nueva versión de Princesa. Te cuento que esta versión formó parte del disco colectivo Ni Tan Joven Ni Tan Viejo, lanzado en diciembre del año 2019. Un gran homenaje de varios artistas de España y Latinoamérica a la obra del gran maestro Joaquín Sabina. El significado histórico para la banda Princesa fue la primera canción que ensayaron juntos los Rodríguez en sus inicios en Madrid, por lo que grabarla de nuevo representó cerrar un círculo emotivo a más de 20 años de su separación. Pasaba así entonces, tributo a Sabina. De su álbum Ni Tan Joven Ni Tan Viejo, Los Rodríguez, el tema Princesa.

0: Y por acá mi amigo Raúl me acaba de mandar un audio, así que bueno, vamos a mandarlo al aire a ver qué es lo que me dice Raúl. Vamos, por supuesto, a escuchar a ver qué me dice mi amigo Raúl.
1: Bueno, Yanni, ¿qué te iba a decir respecto a lo que vos decías? Eso, lo que vos lees ahí, lo informes tuyo, eso de cómo es ahí, metodología y eso.
0: Sí.
1: Hay que ir paso a paso, viste que el mundo cambia y no.
0: Totalmente, amigo.
1: ¿Cómo te puedo decir? No se sabe lo que va a pasar, o sea, bien, no, nadie lo sabe.
0: Exacto.
1: Entonces, hay que ir paso a paso en las cosas, o sea, no alertar mucho las cosas, o sea, por más que uno sabe las cosas, pero está, viste que cambia todos los días esto.
0: Exactamente.
1: Todos los días está cambiando las cosas. Bueno, era eso nomás, viste, por lo que te dijiste vos y eso. Es una opinión nada más, está. Todos los días cambian las cosas, o sea, no se sabe lo que puede pasar.
0: Totalmente de acuerdo, mi querido amigo. La verdad que sí. Muchas veces, obviamente, se pronostican. Ellos pronostican, obviamente, de acuerdo a los estudios realizados. Pero sí, es verdad, el clima cambia constantemente el tiempo. Muchas veces se dice, bueno, va a haber sol, llueve. Va a justamente a llover y no llueve, es cierto, totalmente, ¿eh? Así que bueno, estoy totalmente de acuerdo con vos. Nunca se sabe lo que va a pasar. Obviamente se pronostican para que la gente también lo tome por sorpresa, que estén alertas, ¿no? Obviamente, pero toda la razón del mundo, sí, no se sabe nunca qué va a pasar y más de aquí a 2 meses, ¿no? Así que bueno, estoy de acuerdo con vos, mi querido amigo. Muchísimas gracias, la verdad, por tu opinión. La verdad que es válida. Seguimos disfrutando de la música aquí en Momentos, cuando son las 23 horas con 27 minutos. Estás escuchando Momentos con Yanni en la 90.9 FM Impactos. Hasta la medianoche, ¿eh? Vamos a estar juntos. Llega ahora Donato y Estefano. Mira este tema. Estoy enamorado, te dice.

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uno de los temas que más me gustan. La voz de Donato y Estefano y este tema, Sin Ti.

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para nuestro amigo Raúl, que lo había solicitado al tema Words. Espero, Raúl, que lo hayas disfrutado, Y bueno, dejamos este tema, justamente el tema de Words, y nos vamos con este otro tema que ya suena en un ratito nada más, porque tiene que ver con esta maestra jardinera que se convirtió en ídola de la cumbia, Gilda, me refiero, justamente, que pasó de pedir permiso a que le pidan milagros hoy por hoy, ¿no? Porque el 11, hace muy poquito de este mes, de octubre, justamente nacía Gilda, un 11 de octubre del año 61, en el barrio porteño de Villa Devoto. Cumpliría 65 años. Muy, pero muy joven sería todavía, La maestra jardinera que se convirtió en ídola de la cumbia, como Gilda, pasó de pedir permiso a que le pidieran milagros. Miriam Bianchi postergó su sueño durante años por su familia y un padre enfermo. Cuando finalmente se plantó ante el mundo con un nuevo nombre, nada volvió a ser igual. Vamos a homenajear a Gilda con este tema, Corazón Valiente.

65 años hubiese cumplido Gilda, la verdad, este 11 de octubre. La verdad que muy, pero muy joven, ¿eh? Así que bueno, feliz cumpleaños para allí donde ella esté, donde se fue de gira, por supuesto, claro que sí, ¿eh? Dice por acá mi amigo Raúl, dice, bueno, Jenny, gracias otra vez. ¿Viste qué linda canción, la de Wars? Por supuesto que él me regala, que él había solicitado, ¿eh? Así que, bueno, iba a decir me regalaba. Estoy acostumbrada a que Raúl me regale tantas canciones que la verdad pensé que me lo regalaba también. Pero no, este tema no me lo regalaba, este tema lo pidió para escuchar. Ahora llega otra grande, grande de la música. Llega Yuridia, el tema Ya te olvidé.

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1: Hermoso, hermoso tema en la voz de Yuridia, la verdad, ¿eh?
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1: Yuridia, mexicana, que nació en Hermosillo, Sonora, allí en México. A los 8 años de edad se mudó junto a su familia a Mesa, Arizona, en Estados Unidos, ciudad en la que ella creció. Saltó a la fama en el año 2005 tras obtener el segundo lugar en el reality show mexicano La Academia. Me encanta, la verdad, me encanta, tremenda voz y una excelente interpretación tiene Yuridia,
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1: Dejamos a Yuridia y nos vamos con él, que lo amo 100%, me encanta realmente. Llega ahora este gran, gran intérprete como lo es Teddy Swin. Realmente me fascina, ¿eh? Y este tema sigue siendo el único.
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cómo lo amo, por Dios, lo amo totalmente, me declaro 100% fans de Teddy Swims, realmente. Lo amo, me encanta realmente. Teddy Swims es originario de Estados Unidos, específicamente de Conyers en Georgia, cerca de Atlanta. ¿Saben cuál es su nombre real? Es Hatton Collins Dizdal. Nació un 25 de septiembre del año 1992 y combina géneros como soul, R&B, pop y country. La verdad, lo amo, lo amo, lo amo. Y antes de irme, ya estamos prácticamente sobre el final. Luego de este tema, ¿sigues siendo el único de Teddy Swims? Vamos con este último sencillo que él lanzó, que va a formar parte justamente de su álbum, nuevo álbum a partir de este 2027. Teddy Swims llega con Hombre Perfecto.

0: ¡Qué belleza, por Dios! ¡Qué belleza! ¡Hombre perfecto! Teddy Swims. En el final ya del programa de la noche de hoy, por acá Mirta me dice, hasta mañana, querida Mirta, que descanses, que tengas una linda, linda noche y te espero mañana. There's no such thing. Por acá María también de Las Piedras de Canelones me dice, hasta mañana, buen descanso, bendiciones. Gracias María, igualmente también para vos. Por acá también Pablo, nuestro querido amigo Pablo, dice, bendiciones, hasta mañana, dice, hasta mañana Pablo, bendiciones también para vos y por supuesto que te espero mañana también, al igual que María y que a todos, claro que sí, los espero mañana, a partir de la hora 21, en esta misma cita del dial, a través de la 90.9 FM Impactos, en esto que es Momentos. Mañana estamos con el baúl de los recuerdos, así que anda pensando, a ver qué tema querés escuchar, que te trae recuerdos. Bueno, mañana estamos acá con el baúl de los recuerdos, super gracias, como siempre les digo, por hacerme el aguante cada noche. Mi nombre es Yanni Montero y como te digo todas las noches, espero que tengas una preciosa noche y que sueñes bonito, Será hasta mañana, Dios mediante. Y este programa, por supuesto, que tuvo una presentación de la gente de Cash y del gobierno de Salto. Hasta mañana.
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0: Bueno, ¿qué tal? ¿Cómo están ustedes? Bienvenidos a la radio. Bienvenidos a las radios de Caster.
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0: 90.9, 94.5 y 93.9. Acompañándote. Dándote la bienvenida a los de la tarde y a los que escuchan la repetición en la madrugada. ¿Cómo están?
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0: 096-969595. El teléfono para comunicarse con nosotros.

Está habilitado los teléfonos entonces, el teléfono. Para que te comuniques con nosotros, 096-969-5995. 096-969-5995.

Vamos, vamos, vamos con números de quiniela y tómbola registrados en la tarde de hoy, en la vespertina. Apareció el niño 202, el premio número 1, el niño en el primer lugar, 191, 576, 751, 312, 712, 188, 220, 897 y 822. Del décimo primero al vigésimo, 549, 123, 573, 340, 030, 780, 623, 028, 118 y 237. Los números de la tómbola, 02, 12, 18, 20, 22, 23, 28, 30, 37, 40, 49, 51, 73, 73, 76, 76, 77, 77, 80, 88, 91, 95 y 97 fueron los 20 de la tómbola vespertina de la jornada de hoy, que trajo en el primer lugar el niño 202, 202.

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0: A las radios de Caster, ¿verdad?
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La música que está sonando a esta hora de la tarde en la radio, en las radios de Caster. Saludos a la gente de la vecina orilla también, a la gente de Concordia. Bienvenidos a todos, gracias por estar, gracias por ser parte de la radio.

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0: A ver cuánta gente enganchadísima a la radio, quiero saberlo.

Bueno, estamos acompañándote hasta la hora 18 por las radios de Caster 90.9, 94.5 y 93.9. Las radios de Caster.

0: Bueno, se viene la programación de la radio del fin de semana. 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
0: Una mañana de domingo hermosa, ¿no?
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0: A la tarde todo el fútbol. Todo el fútbol con el equipo deportivo de las radios de Caster.

16:28 en todo el territorio nacional. 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

41 minutos de la hora 16, acompañándote en la radio, en las radios de Caster, 90.9, 94.5 y 93.9. Toda la energía, todas las ganas de estar juntos.

0: Bueno. Comenzó.
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0: No es solo los domingos el fantasma del teléfono. Bueno, apareció también ahora.
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0: Bueno, bárbaro. Pero conmigo no tiene suerte, yo no lo saco al aire, ¿no? Si no habla.

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1: Bueno, muy bien, saludos a José de Colonia 18, que está enganchadísimo a la radio. Apareció por el teléfono fijo, llamó. Me dijo, estoy contento, Martín, de que estás volviendo a la radio. Muy bien, José. Impecable, impecable, qué lindo. Dice que va a llamar ahora al WhatsApp, muy bien. Si llama al WhatsApp, lo sacamos al aire sin ningún problema. José, vamos arriba.

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1: Bien, Martín, vamos arriba con la música, unos musicales de Caster. Vamos arriba, está buenazo la música.
2: Gracias, amiga Mirta, gracias por estar en sintonía de la radio. Gracias, querida amiga.

096-969595. Anotalo por ahí. Es el teléfono de Caster, de las radios de Caster.

Qué lindo es estar divirtiéndonos en la tarde musical de Caster. Los muchachos que están en la madrugada escuchando la repetición. Bienvenidos también, chicos. A la gente de los centros asistenciales de Salto, tanto público como privados, a la gente que está acompañando enfermos en cualquier centro asistencial, a los panaderos, a los serenos, a todos esos que hacen la madrugada también y que escuchan la repetición.

Minutos faltan para las 5 de la tarde. Ustedes, chicos, que escuchan la madrugada, no den bola en la hora que yo digo, ¿eh? Porque es repetición. Yo estoy dando la hora de tiempo actual. Ustedes, los que escuchan en la madrugada, es la repetición. Así que no den bola a la hora que yo les doy, ¿no? La hora, ustedes que están escuchando ahora, actualmente sí, claro.

lindo lunes feriado. Me enteré de casualidad que... Bueno, para todo, ¿no? 12 de octubre. 12 de octubre, feriado. Mañana es 10, domingo 11, lunes 12.

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4: 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Desde el 1 de enero de 2023 y establece un plazo de 60 días para acogerse al régimen. El gobierno de Salto, bajo la administración del intendente doctor Carlos Albizu, remitió a la Junta Departamental un proyecto de decreto que propone establecer un régimen extraordinario

un régimen extraordinario y temporal para la devolución de vehículos incautados. Procedimiento de tránsito que actualmente, procedimiento de tránsito que actualmente permanecen bajo la custodia de la intendencia.

Bueno, vamos a tener la primera nota de la tarde. La primera nota de la tarde que vamos a tener ahora. Ahora vamos a tener la primera nota de la tarde. Y lo vamos a hacer. Lo vamos a hacer ahora en minutos nada más. La nota que tenemos para compartir con ustedes en las radios de Caster 90.9, 94.5 y 93.9.

0: 17:06 en todo el territorio nacional. Estamos en la radio. Estamos en las radios de Caster.
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0: Pero Martín, ¿cómo no sabés las radios?

Qué cosa con el Ale Lío, ¿eh? No se acomoda más, ¿no, Lorenzo? Siempre los mismos mensajes, Lorenzo.

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0: la música del recuerdo que está llegando a esta hora.
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0: A esta hora de la tarde y a la hora de la madrugada que se repite el programa, ¿verdad?

0: Sí. La música del recuerdo.
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La música que está sonando a esta hora de la tarde y bueno, y en la madrugada, la gente que escucha la repetición. ¿Por qué no escuchar a Roberto Carlos? ¿Por qué no escuchar a Lady Laura?

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0: Bueno, se viene el fin de semana, se viene el fin de semana. La radio propone cosas. La radio mañana, bueno, mañana les digo porque es ahora, pero si usted está en la madrugada, a las 9 de la mañana se viene la gente de Roca Fuerte con Cecilia, con Cacho. A las 10 de la mañana Ernesto Laciú. El domingo a la mañana, el domingo a la mañana, la mañana del domingo, con Walter Poto Benítez, con Romina Mateu. A la hora 10 se viene la barra del Capibara con Julián Rodríguez. A las 14:30 arranca toda la movida del deporte. Por las radios de Caster, por Radio Tabaré también. Es otra de Caster.
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0: La gente que está acompañándonos en la madrugada y en la tarde también. ¿Qué repercusión tiene la repetición del programa, no? Saludos a los panaderos que dicen que están chochos con todo, ¿no? La gente de Ramón Osvaldo, del Ignorogar, nos dice... ¿En qué radio, dice, estás de madrugada, Martín? Estaba escuchando en la radio, te escuché, bueno, en la 94.5, la 93.9 y la 90.9 también. Después la gente de la agencia de Quiñelos también, allí el guardia decía que había escuchado de la madrugada también. Así dice, pero mandá saludos, Martín. Digo, bueno, mando saludos, qué programa, qué problema, ¿no? Bueno, la radio es la linda compañía.

Vamos a contar de que la radio va a estar transmitiendo Salto Nuevo, Saibal, Saibal, Salto Nuevo. Es un clásico de barrio, ¿no? Un clásico de barrio, esos partidos que uno también escucha, los vive, los vibra. Y va a estar con el equipo deportivo de Caster Producciones Multimedio. Por Caster TV, por Caster Radio, por Radio Tabaré, por la 90.9, por la 94.5 y por la 93.9. ¡Qué lío de radio, che! ¿Qué? ¿Cómo? Ah, ¿usted dice? No. ¿El mejor barrio de Sal? No, está mal usted. No, usted está errando. ¿Usted me está hablando de Saibal? Ah, de Salto Nuevo me está hablando, está bien.

0: Bueno, muy bien, muy bien, muy bien. Qué linda visita que tenemos de nuestra colega Romina Busso. ¿Cómo anda, Romy? ¿Qué cuenta?
1: ¿Cómo andan? Buenas tardes para todos. Bueno, un placer estar por esta radio, por Caster Radio.
0: ¿Anda bien?
1: Lo más bien.
0: Usted tiene que decir buenas tardes y buenas madrugadas, porque el programa
1: sale... Ah, bueno, buenas tardes ahora que está saliendo en vivo.
0: En vivo.
1: De madrugada, claro. Buenas tardes a todas las personas que trabajan de madrugada, tanta gente que trabaja de madrugada, ¿no?
0: Y usted tiene fan de panaderos, ¿no?
1: Pero uno se tiene que acordar de todos, ¿no? La gente que trabaja en el hospital, también cuidando enfermos y demás, que
0: totalmente,
1: viste que totalmente. Es una grata compañía.
0: Bueno, está de visita, qué lindo recibirla y intercambiar con ustedes. Estamos tan acostumbrados, ¿no?
1: Hay mucha expectativa con el fin de semana.
0: ¿Sí? ¿En serio?
1: Mucha expectativa.
0: ¿Por qué,
1: Lo vamos Romy? A estar escuchando, obviamente, por Radio Caster, por Radio Tabaré. Salto Nuevo, Ceibal, Salto Nuevo, clásico de barrio. Es increíble la expectativa que hay.
0: Sí, ¿sabes que cuando se forman esos clásicos de barrio, uno se pone a pensar también cómo convocan gente, ¿no? Cómo... Y eligieron, Romy, justamente las 16:45 para hacer, porque, claro, vos tenías razón lo que me decías. 14 horas muy temprano,
1: claro,
0: 14:30.
1: Claro.
0: 16:45 es una hora ideal para un clásico.
1: Totalmente. Yo en mi programa hoy saqué al aire al presidente de Ceibal.
0: Ajá.
1: Saqué al aire a el técnico de la primera de Salto Nuevo.
0: Ahí
1: entonces
0: está.
1: Tenemos los dos, pero me encantó porque los dos dijeron lo mismo, los dos coincidieron con lo mismo.
0: ¿Con qué?
1: Que se tiene que vivir una fiesta, todo tranquilo, todo en paz, pero que sea una fiesta.
0: Sí, claro, claro.
1: Más allá del resultado, obviamente, que cada uno, por supuesto que quiere ganar, pero más allá del resultado. ¿Te cuento algo?
0: Cuénteme.
1: Hay una invitación especial de Salto Nuevo hoy a la noche en la sede a las 20:30.
0: ¿Por qué?
1: Vamos a alentar en la práctica previa al clásico a nuestro plantel principal. Que se acerque la gente con sus camisetas, con globos verdes y blancos, con banderas. Todo lo que sea para alentar a la gente de Salto Nuevo. Así que hoy la cita es en la sede, 20:30.
0: ¿Qué tiene ahí arriba de la silla? ¿Una camiseta de Salto Nuevo tiene?
1: Ah, mi camiseta, mi bandera, ¿sabe cómo voy a estar, no? A full escuchando el domingo a ver cómo va la verde y blanca.
0: Bueno, vamos a mandar saludos entonces a todos los que están escuchando en las radios. ¿Sabés la repercusión que tiene esta radio? Porque llega a Concordia por la Lourdes FM 93.9, por la 94.5, por Impactos 90.9, por Tabaré también, que vamos a estar con el deporte. Entonces, abarca muchísima cantidad de gente. Y ese clásico ni que hablar, ¿no?
1: Sí, por supuesto que sí. La gente se prende muchísimo, la gente está esperando. Y qué lindo saber que la radio transmite, ¿no?
0: Claro, la radio transmite, la radio está en todos los...
1: Qué lindo tener un equipo deportivo. O sea, es que siempre me hubiese gustado tener un equipo deportivo, ¿no?
0: Bueno, ¿quién impide?
1: No, obvio, pero está bueno, me gusta esa adrenalina antes de los partidos. Esas previas me encantan.
0: ¿Le gusta saltar a la cancha, hacer nota?
1: ¡Ay, obvio! A las órdenes, por supuesto. Estar en la cancha, en un clásico, y poder hacer notas a los jugadores.
0: ¿Empuja?
1: Cuando
0: ¿Empuja?
1: Me encanta.
0: ¿Empuja?
1: Me gusta mucho eso.
0: Pero empuja, si se pone adelante, empuja.
1: No, yo empujo igual, déjenme el lugar.
0: Claro.
1: Claro.
0: Sí, yo lo vi una vez empujar.
1: ¿En serio?
0: Sí,
1: ¿cuándo?
0: Yo lo vi una vez empujar, usted empujó una vez.
1: Ya sé, pero no mienta, es mentira.
0: Le dijeron, me puse una mano arriba, me empujó, dije, una barbaridad.
1: ¿Qué memoria que tiene, no?
0: Claro.
1: Qué increíble, ¿cómo se acuerda eso?
0: Me puse una mano, y después andaban diciendo por todos lados, me puse una mano encima.
1: Es verdad, pero qué memoria que tiene. Un saludo grande para José Castellano también, agradecimiento.
0: Bueno.
1: El saludo grande, es tan lindo comunicarse, estando en la verdad que tan lejos, pero sin embargo la radio llega a todos lados, ¿no?
0: Sí, en Tampa, Florida, Estados Unidos está, y a esta hora está escuchando la repetición. Mandale saludos.
1: Claro. Bueno, el abrazo grande, claro, escuchando hasta ahora.
0: Pues claro, porque ¿sabes qué pasa?
1: No.
0: Que no puedo escuchar el programa en directo. Pero sí, a las 0 más o menos, un poquito antes. Porque 22:30 tenemos un espacio de música cristiana que lo coordina él.
1: Está ahí.
0: Él manda toda la música cristiana coordinado desde allá.
1: Aunque, qué bueno.
0: Sí, increíble, ¿no? El Seba.
1: Yo no sé cómo hace ese señor para coordinar todo, ¿no?
0: Bueno, el Seba compagina toda la música que él le manda. Una hora y media de música todos los días. ¿Sabes lo que armar una hora y media de música todos los días?
1: Te regalo.
0: Bueno, después viene la repetición del programa nuestro y ahí es cuando él se engancha y escucha todo.
1: Qué bueno.
0: Martín, entonces, dijiste tal cosa en la tarde.
1: Un saludo enorme, el agradecimiento por permitirme estar por aquí, que la verdad que es un gusto. A mí me encanta hacer radio y más aún cuando uno se siente cómodo, ¿no?
0: Y usted me está extraña a mí, ¿no?
1: Sí, obvio, obvio que lo extraño. Usted, más allá de que sea un pesado, es mi hermano.
0: Sí, bueno, pero usted me extraña, usted me extraña. Usted no quiere reconocer que me extraña y dice nada, nada, a mí me da lo mismo. No, le da lo mismo, ¿no?
1: Vamos a decir que no, ¿no? Pero no, pero vio que yo voy, le llevo mate, sí, usted me espera con bizcochitos,
0: sí,
1: ¿no?
0: Sí, es verdad, sí, es verdad. Pero bueno, pero está. Eso...
1: Igual gente, no es siempre, ¿no? No se piensa que es todos los días, ¿no?
0: Usted sabe que eso se corta ahora, en mediados de octubre ya.
1: ¿Por qué?
0: Porque se corta, ya me prohibieron comprar bizcocho y gastar plata.
1: ¿En serio?
0: Sí, claro, me dijeron, no, corre más. Bueno, sí. Está bien.
1: Entré en el, ¿por qué no?
0: Entré en el tren.
1: ¿De qué?
0: De ahorro.
1: No sea malo.
0: Mate y sin bizcocho. Mate así nomás y apenas.
1: Y bueno, está, pero bien.
0: Y con el agua...
1: mire que viene llegando acá.
0: Y con el agua media tibia. Con el agua media tibia, porque.
1: ¿Ah, sí?
0: Claro, porque no gastar mucha energía, mucho gas ni nada.
1: Pero por favor, pregúntele a este muchacho. ¿Este muchacho sabe de qué cuadro es?
0: De
1: Salto Nuevo, porque él vive todo el tiempo en Salto Nuevo.
0: Ah, él se cambió de cuadro ahora, porque yo sabía que. Que era de...
1: Más vale que diga que es Salto Nuevo, porque no lo recibimos nada por allá.
0: Veo qué sorpresa nos dieron, Cevita. Vino a visitarnos la Romy Buzo y bueno. Saludos de Mirta por acá, que está escribiendo.
1: Un beso
0: dice,
1: grande, Mirta.
0: Mirta, ¿cómo levanta, estás, Mirta? Mirta le manda saludos.
1: Bueno, un beso enorme. Seba, ¿sabe que tenemos una linda jornada hoy a la tarde, no? Allá, hoy tarde, noche, en la sede de Salto Nuevo. ¿Va a ir?
0: Sí, están
1: no,
0: están invitando con todo. Dice que la barra de Salto Nuevo se va, paga todo lo que se consuma.
1: Lo que quiera.
0: Todo.
1: Claro, le queda bien cerquita ahí.
0: Desde choripán hasta refresco, bebida alcohólica no, de refresco nada.
1: Ay,
0: más.
1: Choripán, qué rico. Es
0: decir, un choripán con bastante queso cheddar, como vos te gusta.
1: Ay, me encanta el queso cheddar.
0: Bueno, vamos a continuar porque son las 17:45 ya.
1: Qué rápido pasó. ¿Y ahora quién viene?
0: Y ahora una excelente selección musical de la radio. No sabes lo
1: bueno,
0: que.
1: Bueno, pero qué tipo romántica. Es según.
0: No, es una ensalada musical, porque vos ponés en un momento el DJ está ahí medio romántico.
1: ¿Cuál
0: ¿no?
1: es el DJ?
0: Bueno, el jockey, el nuestro acá.
1: Bueno, pero entonces según cómo está, porque viste que si está medio ahí bajón, romántico, ¿no?
0: No, él mezcla todo así, por ejemplo, dice media hora de aquellos que quieren románticos. Después,
1: qué lindo.
0: Después sube.
1: Qué lindo.
0: Después sube, ¿no? Y en la madrugada, pero cada folclore para arrancar con el mate.
1: Ah, qué bueno, me gusta.
0: Folclore.
1: Eso me gusta.
0: Folclore, payada, algún tanguito en el medio. No,
1: increíble. Bien, bien, de todo.
0: Después a las 7 de la mañana los pastores para entrar bien bendecido con la iglesia. Nariel, y después a las 7:30 de la mañana, según cómo ande, ¿no? Si él anda muy nervioso, empieza a 7:20. Y si empieza, si viene tranquilo, empieza a 7:30. Si viene medio nervioso, empieza a 7:20.
1: ¿Ah?
0: Enrique Hugo Loizol.
1: Ah, mire usted.
0: Ah, claro, sí, porque si no, ella Lorenzo, arrancamos, pero para un poquito. No, arrancamos ya. Mirá que el primer invitado está ahí en la puerta, dice. Bonini, mire que hay noticias de todo tipo y color. No sé si usted me va a acompañar los últimos 10 minutos o va a tomar el juguito ese que tiene natural que trajo. ¿Lo dejan entrar a Bonini en Salto Nuevo? Entonces ya puede ir a la...
1: Obvio, él tiene la camiseta puesta de la verde y blanca.
0: Ah,
1: obvio.
0: Bueno, está bien.
1: Voy con todo, ¿no?
0: Está bien.
1: Quiero ver por allá cubriendo.

0: Bueno, increíble lo que hace la radio, ¿no? Compartir micrófono con Romina Busso, con Sebastián Bonini. Increíble, ¿no? Sevita, ¿cuánto hace que no comparto el micrófono con Romina, ¿no? Usted allá en Alegría, ¿se acuerda? Cuando estaba con su programa los sábados, ¿no? ¿Cómo anda, Sevita?
1: Bueno, ¿qué tal? Buenas tardes, ¿qué tal? ¿Cómo están? A Romy también. Bueno, bienvenida a la casa.
2: Bueno, muchas gracias. Un placer realmente, ¿eh? Un placer estar por acá.
0: Bueno, Sevita, hay repercusiones porque hay varias calles que están cortadas debido a la crecida del río Uruguay, ¿no?
1: Sí, en el Calar Martín, bueno, ya se nota, solamente de circular por las calles, solamente cruzando más el puente Sarandí, ya te das cuenta que el incremento de las aguas del río Uruguay, y ya está pisando prácticamente los 12 metros, no sé si tenés alguna información.
0: Sí,
1: ahí.
0: Ya ahí en esa zona cortaron la Acuña de Figueroa, ¿no?
1: Sí.
0: No, pusieron doble vía en la Acuña de Figueroa, ahí está doble vía porque... bueno, ahí están todos los comunicados bien detallados, vos lo tenés ahí, ¿verdad?
1: Exactamente.
0: Bueno, mientras tanto te voy a contar que la altura del río Uruguay a esta hora de la tarde es de 11 metros con 90 en el puerto de Salto y 11 metros con 61 en Concordia y el lago en Salto Grande 32 con 22.
1: Muy bien, ahí está la última información, ya de paso para la gente que escucha en la madrugada, ¿no?
0: Claro.
1: Que tengan en cuenta. Esta información se puede modificar, obviamente que sí, debido a la rápida crecida, ¿no? Porque esto viene creciendo cada vez más. Y bueno, veremos ahora el último comunicado del área de hidrología de la Comisión Técnica Mixta de Salto Grande. Pero antes, recordarles a toda la audiencia que, bueno, a tomar las precauciones debido a los cortes de calles por la creciente del río Uruguay, que el cual permanecen cortadas. Y bueno, en la tarde de este viernes, la altura del río Uruguay, bueno, marcaba 11 metros 90, ya tú lo dijiste, Martín, la última actualización.
0: Sí.
1: Bien, informó la dirección de tránsito que se habilitó doble circulación, como tú mencionabas recién, a Acuña de Figueroa, entre Florencio Sánchez y La Valleja, con el objetivo de facilitar la circulación vehicular ante las restricciones existentes. Lo que va a ser el tránsito ahora, ¿no?
0: Pa, te imaginas, imaginas lo que va a ser, ¿no? Bueno, ahí por eso que están diciendo de que, de alguna manera, tomen precauciones, ¿no? Bueno, desde el área, entonces, de tránsito, Acuña de Figueroa habilitaron doble vía, entonces, ¿no? Entre Florencio Sánchez y La Valleja. Ahí.
1: Exacto.
0: Ahí dice, eso es lo que dice el comunicado, por lo menos,
1: bueno,
0: ¿no?
1: Bueno, y también Costanera Norte, en toda su extensión, desde Avenida Barbieri.
0: Ahí está, toda su extensión desde la Avenida Barbieri, también en tanto que permanece cortada la circulación en calle Los Cruces, ¿no? De Cervantes entre Florencio Sánchez y La Valleja, Cervantes entre Florencio Sánchez y La Valleja, y Florencio Sánchez entre Andrés Latorre y Cervantes.
1: Bien, y ni hablemos allá por el lado de la Costanera Norte, Costanera Norte, Ramón J. Vinci.
0: También. Ahí está. Y bueno, claro, Costanera Norte en toda su extensión,
1: sí.
0: Dice, ¿no? Costanera Norte en toda su extensión, desde Barbieri, y después Paraguay y República Italiana, y después Ramón J. Vinci, ¿no?
1: Ahí va.
0: Ahí está el comunicado bien detallado de la gente, bueno, dice por acá, Ramón J. Vinci y Costanera Norte, después Costanera Sur y Pascual Arriaga. Ahí está, sigue más allá, ¿no? Y lo que solicita la gente es los conductores tener y extremar las precauciones y respetar las señalizaciones, ¿no?
1: Ni que hablar, y bueno, después la otra intersección, la que nos falta es Pascual Arriague y Costanera también.
0: Sí, Costanera y Pascual Arriague, ya lo dijimos. Bueno, en otro orden de cosas, la Intendencia de Salto recibió 15 camionetas cero kilómetro.
1: ¿Se enteró? Bien,
0: ¿Se enteró?
2: ¿Y para qué sería?
0: ¿Para qué sería? A ver, ¿para qué te habilito ahí el micrófono? Acá se evita, mirá, si querés.
1: Bueno, a ver, ¿se ven las camionetas acá, no?
0: No. Las vimos hoy como titular, pero... 15 camionetas que tienen que ver con el recambio de
1: la renovación de la flota.
0: Ahí está. 15 camionetas entonces que la intendencia va a poner. Y la Toyota, che, no es cualquier cosa.
2: No es cualquier cosa.
0: No es cualquier cosa, no, la Toyota, ¿no? La
1: pero claro, que hay fotos.
2: A ver, a ver.
1: Daron las fotos de las camionetas.
2: Pero qué hermosa las camionetas son impresionantes, ¿no?
0: Sí. ¿Y qué más, Seba, dice ahí?
1: Bueno, y además cuentan con garantía, ¿no? Señala también el
0: para comunicado. Para mí la garantía es muy poco, ¿no? 4 años.
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3: Mirando, hay una placita también, ¿no?
4: Sí, sí, porque mi esposo es el presidente de Salto Urmeo. Yo también estoy en la comisión para ayudar.
3: Ahora digo, los vecinos ayudan, colaboran, ven que hay una nueva posibilidad. Bueno, Hugo ahora se va, pero dejó todas las bases ahí para el muchacho que viene, ahora Jugo Rosa, ¿no? Pero digo, ¿la gente entiende eso o no? ¿Ha entendido que ahora golpea la puerta de intendencia y se le escucha o no? La gente, el vecino, ¿entendió eso, la propuesta que tiene, que dejó Hugo?
4: Sí. La comisión está muy unida, esa comisión de Salto Nuevo.
3: Seguro. Es toda la zona ahí, ¿no? De, digamos, contra el cementerio. Entre
4: contra el cementerio, agarra Avenida Solari, va hasta Rincón y Oreste Lanza.
3: Mirá, sí, vive muchísima gente ahí en la, como decimos nosotros, en la ribera ahí del arroyo, ¿no? Del Ceibal, ¿no?
4: Sí.
3: Que bueno, que ahora Dios quiera que nos crezca mucho, porque si no, mucha gente que vive ahí va a tener que salir, lamentablemente, ¿no?
4: Sí. Esa parte de abajo agarra todo.
3: Sí, y bueno, eso es lo más triste de todo, Selva, de lo que estamos trabajando, esperando. También ustedes, con mucha expectativa, digo, se reúnen y miran a ver qué es lo que pueda pasar.
4: Claro, esto lo tiene muy preocupado, a ver qué va a pasar.
3: Sí, sí, sí. Y anoche que hubo vientos de 100 kilómetros por momento en varios lugares, digo, gracias a Dios, gracias por lo menos. Afectó sí. más la ciudad que otra cosa, por lo que tenemos entendido.
4: Sí,
3: ¿no?
4: Y ahora pasaron chacrío también, que todo, todos los invernáculos. Sí, ahí tropezó. ¿No? Sí, sí, todo un tema.
3: Tropezó, mirá.
4: Sí, sí, sí. sí, sí, sí, sí. Pasaron fotos recién.
3: Sí, sí, sí. Bueno, así que para nosotros un gusto tenerte vos.
4: Bueno,
3: cómoda nomás.
4: Yo lo vuelvo a reiterar. Para el plenario, el sábado 10, en La Valleja 48. Ahí vamos a estar tratando temas. Vamos a hablar un poquito de lo que se viene, la preocupación que tenemos, sí, todos sí, esos sí, temas sí. que quieran plantear.
3: Y del y vecino, bueno, ¿no? Pero escúchame, ¿y con la lista vos has ido a otros barrios, otros lugares? Sí,
4: sí, sí. sí. No hemos caminado todo.
3: ¿Y la campaña también, digo?
4: Sí, la campaña, estamos de a poco.
3: Sí, sí, sí. Es una figura, ¿no?, que aparece. Hubo de los 14 años la política, ¿no?
4: Sí.
3: Pero ahora, como que le da, tiene el apoyo al Viso para hacer muchas cosas. Armar el grupo que armó, ¿no?
4: Y bueno, nos vamos con la 2030, con Martín Lema.
3: Martín Lema y la calle Pau, presidente.
4: Y la calle Pau, presidente.
3: Martín Lema, bueno, y el Huguito ahí.
4: El
3: día pasado tuvo Martín, no tuvo Martinelli, tuvo el otro día hablando de
4: Martinelli, el sistema de seguridad. Pero mucha ya gente, hubo, ¿no? Ahí había ido Montevideo a hablar con reunión con Martín Lema.
3: Sí, no, lo vimos ahí cuando el cumpleaños, la lista
4: sí.
3: de Martín Lema en Montevideo hubo con
4: tuvo.
3: Ana ahí. Sí, sí, sí, hace varios días
4: festejo
3: en la casa del partido.
4: Él viene ahora, para noviembre.
3: Ah, noviembre viene Lema.
4: Viene Lema.
3: Claro, se ha pospuesto por esto. Él iba a venir creo en julio o agosto y
4: sí.
3: con el niño este y los problemas.
4: Sí, Dios quiera que no pueda venir, sí, sí.
3: No, yo digo que sí, que va a venir, ¿no? Un hombre joven también, ¿no? Trabajador, emprendedor.
4: Bueno, y él fue que propuso el IMAI acá en Salto.
3: Sí, Lema, sí, señor.
4: Y gracias a eso, ¿cuánta gente? Yo fui una que...

0: Estuve ahí.
1: ¿Verdad? Sí.
0: Por eso digo, gracias a Lema tenemos el Imay en Salta.
1: La otra vez hablábamos con un muchacho que estaba en la casa del partido, el Pico Castel. Decía que se sintió mal, cerró ahí, los de la cardio lo llevaron un minuto y fue al IMAE, bueno, y lo salvó. Si no fuera por el IMAE, ese yo me hubiera muerto, me decía, ¿no?
0: Sí.
1: Muchacho que estaba ahí en la casa del Partido Nacional, que abría y cerraba la mañana, creo que era. Entonces sí, hay que valorar eso y otros muchos logros que ha hecho Lema, ¿no?
0: Sí.
1: Cuando estuvo el Ministerio de Desarrollo, algo lindo. Un momento difícil, me acuerdo con el COVID y todo eso, y allí estaba Martín Lema, ¿no?
0: Sí, nosotros nos reunimos con Hugo, unos cuantos referentes de la lista, y optamos por acompañar
1: Sí.
0: a
1: No, la
0: Lema.
1: verdad que gran parte de lo que era la lista 50, metieron como 7, 8 mil votos, ¿no? En la elección en el
0: 8 mil y
1: mismo.
0: algo, sí.
1: 8 mil y algo, ahí está, perdón. Y bueno, toda esa lista, toda la barra esa está con él, ¿no? Con Hugo, ¿no?
0: Sí, la mayoría está con Hugo.
1: Y gente que se ha sumado ahora, ¿no?
0: Y
1: De
0: día a día
1: poquito.
0: se suma más gente. Y
1: Sí,
0: eso
1: sí,
0: que nos
1: sí.
0: falta todavía, que recién empezamos.
1: Sí. No, ¿y ustedes festejaron? No, todavía no el año, ¿no? No, todavía no festejaron el
0: No,
1: año.
0: eso fin de año.
1: A fin de año fue que surgió esa idea, sí me
0: En
1: acuerdo.
0: diciembre surgió esa idea.
1: Que le propusieron ustedes a
0: A
1: Hugo, ¿no?
0: Hugo, vamos a hacer una lista.
1: Tenía que tirarse lista propia de Hugo. Porque, bueno, Albizu se lo dijo y lo felicitó Albizu, ¿no? Que
0: Sí,
1: Hugo tenía que.
0: y bueno, hicimos la lista. Gracias a Dios, la semana pasada se nos dio el número,
1: Sí.
0: 2030, 2030, como quiera
1: Sí, sí,
0: llamarla.
1: sí.
0: Y
1: Y
0: vamos a estar
1: algunos ponen
0: acompañando.
1: 20 más 30, ¿no? Ya saben
0: Ah.
1: cuál es. Pero está, digo, capaz puede ponerlo en la lista, no pasa nada, ¿no? No sé cómo va a ser Hugo, no hemos hablado con él, hemos hablado así por teléfono y eso. Va a ocupar un cargo muy importante, ¿no? Hablando de eso, de comisiones
0: Sí.
1: vecinales y una cantidad de cosas, porque él va a ser el nexo entre la Junta, ¿no? La Junta hoy que está media trancada ahí.
0: Tranca, él va a ser el nexo entre la junta y Alviso.
1: Y sí, va a tener que hablar, no digo el Toto, pero sí los otros muchachos ahí, hablar con Hugo y transmitir Hugo a Albizu o al Ejecutivo Albizu los problemas, ¿no?
0: Y vos sabés dónde está Hugo, siempre se mueve. Tener un ejemplo, las comisiones vecinales,
1: Sí.
0: lo que
1: Ah,
0: llegó a
1: ¿no?
0: hacer en tan poquitos meses, Hugo.
1: Sí. Ah, no, lo que hizo Hugo en pocos meses es increíble, ¿no? Y Dios quiera que el muchacho ese que entró lo siga eso, ¿no? Porque a veces, si bien Albizu mueve piezas, pero a veces hay piezas que son fundamentales. Yo sé, por ejemplo, cuando lo mueva Molina ahí en la Junta, sintió la Junta, ¿va? Lo puso en jurídica porque lo precisaba. Y hubo algo importante también, que el hombre deje ese lugar para ir donde va a ir, que va a ser un nexo con el vecino, ¿no? O sea, la Junta es fundamental, pero si no trabajan o si no le llega, no hay un teléfono descompuesto con Albizu, es complicado también, ¿no?
0: Es complicado. Aparte, lo que tiene Hugo, que es 24/7.
1: Sí.
0: Hugo de lunes a domingo, la hora que sea, vos lo llamás y él siempre está dispuesto.
1: Sí.
0: No
1: No,
0: es
1: muy
0: que en los fines de
1: solidario.
0: semana no te atienda el teléfono, no. Hugo, la hora que vos te pasa algún domingo, te puedo asegurar, a las 2 o 3 de la mañana, lo llamás a Hugo y Hugo
1: Sí.
0: siempre con su teléfono. Hugo es 24/7.
1: Y ya pasó, comentaba, cuando la tormenta 18, que estaba en la casa ahí y
0: Sí,
1: tuvo que salir. Era una
0: sí.
1: tormenta bárbara acá en la ciudad ese día. Y tuvo que salir a ayudar a la gente, sobre todo ahí en la zona extremo este, ¿no? Donde voladura de techo y que la gente quedó sin techo, ¿no? Y está ahí ayudando a las comisiones vecinales, yo creo que ahí. Yo digo, para muestra hace falta un botón. Y todo lo que hice en comisión vecinal en pocos meses,
0: Ahí tiene el ejemplo,
1: Dios
0: lo
1: quiere que
0: que
1: lo vaya bien ahora por el bien de la gente, no solo de él, sino de la gente, ¿no? La
0: yo pienso
1: gente.
0: que sí, porque Hugo se mueve mucho, no se deja estar, Hugo
1: No,
0: está
1: no, no.
0: todos los días. Yo digo que le va a ir bien. Puesto donde le ponga a él le va bien.
1: Sí, no, sin duda que sí. Y tenemos que acostumbrarnos que al Albizu va a mover pieza y pieza, ¿no? A veces es como todo, ¿no? Si te llega una chapa, bueno, la corres para allá, la cambiás para solucionar una
0: Sí.
1: manera de otra, ¿no? Y del lado que viene el viento. Y esto también, según los problemas, según las necesidades que se vea, el amigo va a estar ahí. Selva, bueno, y así que bueno, de hecho recorrí el campo, la ciudad, todo en este periodo ahora con esta lista que ya
0: Ahora vamos a empezar
1: 2050,
0: fuerte.
1: fuerte, sí.
0: Ahora que tenemos números,
1: Sí,
0: porque
1: sí, sí.
0: teníamos alto la esperanza. Ahora que nos dieron el número, nos buscaron. 2030,
1: Sí,
0: 2030,
1: sí.
0: vamos a andar por todos lados y toda la gente que se quiera arrimar. Estamos a las órdenes para dar una mano. Y lo invitamos al plenario.
1: Sí.
0: Va a estar muy bueno ese plenario, que va a ser el sábado a 19 horas.
1: ¿Y qué le iba a decir? Bueno, y el tema de violencia también lo han tratado, ¿no? Con
0: sí.
1: El tema de policía y eso, en la calle.
0: En la calle,
1: eso, ¿no?
0: Sí, sí.
1: Está muy difícil, ¿no? Hay zonas del departamento que están muy difíciles. Decíamos días pasados que la gente tiene miedo porque tiene que pagar peaje, una cantidad. Las personas mayores van a. Lo decíamos ahí en el puente 33, por ejemplo, ¿no?
0: Sí.
1: A pasar, que todo el mundo le tiene un miedo enorme, hasta los taxistas, todo le tiene un miedo enorme.
0: Sí, porque allá pedalaron.
1: Los dos puentes que entran y salen ahí a la zona de Santa Rosa, una zona muy populosa y grande. Y cómo mejorar ese tema, ¿no? Seguridad.
0: Seguridad.
1: Todo, que es lo que piden los vecinos también, ¿no?
0: Mucha seguridad. Está muy complicada esa zona.
1: Claro, muy complicada esa zona. Digo, y bueno, eso de cobrar peaje a las personas que van a trabajar temprano, de tardecita, o que vuelven. Señoras que van a ganarse los cambios para vivir y todavía tener que darle a ellos, que es lo más triste. Y no queremos que esto siga creciendo porque uno va a otro lugar y lo primero que dice, está bravo, el lugar es alto, bravo entrar.
0: Sí.
1: O le dicen, andá por la ciudad, le dicen... Porque está viniendo mucho turista hoy a Salto, ¿no? Con esta movida al viso viene mucho turista a Salto. Pero
0: gracias
1: también la preocupación es esa, ¿no? Bueno, Termas del Daimán, la seguridad bárbara, ¿no? El centro también. Pero te quiero decir que una lástima que como que no quieren ir a los barrios, no quieren ir a diferentes lugares porque saben ya todo el Uruguay que es peligroso, ¿no?
0: La verdad que ahí por el puente de 33 vos entras todo por esa zona sur, tenés que pasar por ahí.
1: Sí, al aeropuerto.
0: Y en la salida.
1: Sí.
0: Y Sarandí la salida de la ciudad.
1: Sí. Me decía una persona, señora, que tiene camioneta y que vive ya ahí cerca de Patulé. Dice, yo salgo por Patulé, salgo por el Ceibal, salgo por la ruta, dice, y vengo y salgo por ahí temprano de noche. Dice,
0: sí.
1: No paso, dice, yo no sé. Pero como está peligroso, dice, no paso por ahí por... Y lo mismo los taxistas, dice, cuando van del shopping, agarran por ahí, agarran por Patulé.
0: Para no pasar.
1: Y llegan ahí para no pasar por... Yo la verdad no sabía que estaba tan difícil la cosa ahí, tanto Sarandí como...
0: Sí, para eso tenés que llamarlo al presidente de Salto
1: presidente.
0: Nuevo.
1: Para hay dos presidentes. ¿No?
0: Todo ese tema de Salto sí, sí. Nuevo.
1: ¿Qué es lo que va a hacer el presidente ahí, no? El presidente no quiere hablar política. Dice, está bien, lo respetamos. El presidente ahí de Daniel Pili, esa zona. Una zona bastante, ¿no? Pero también allá arriba el otro día tuvo este muchacho, creo que está, él tiene comisión también, ¿no?
0: Ricardo, sí, tiene comisión.
1: Y bueno, Ricardo no decía de que todo está en el tema juventud y el tema de la droga.
0: Sí.
1: Dice Ricardo, y hay que escucharlo porque es un hombre de un barrio, y un hombre de barrio sabe sus necesidades, de tratar o hacer planes con salud pública con los chiquilines, ¿no? Educación primero, y como le decía yo cuando era gurita decían... cuidado con la droga, que es un viaje de ida y no de regreso, ¿no? Y donde hay también problemas muchísimos, se suicidan a veces.
0: Sí.
1: Hay muchísimos problemas con el tema de droga, me decía él, en la zona de Salto Nuevo. Entonces él quería que se atacara eso, ¿no? Que se atacara eso para ver si salvamos otras generaciones jóvenes que vienen, ¿no?
0: Ya estuvo el policía comunitaria,
1: bueno.
0: Clase de salud mental.
1: Eso.
0: La salud mental que hoy en
1: tratar
0: día...
1: Tratar de recuperar esos chiquilines, ¿no? Que no es fácil salir de la droga. Es tristísimo, pero no es fácil. Es un camino bárbaro.
0: No.
1: Conocemos pocos de que han podido hoy disfrutar de la vida y se dan cuenta, gracias a Dios, que se apartaron de ese camino, ¿no?
0: Muy difícil está la juventud hoy en día.
1: Mucha educación, ¿no? Mucha educación, como decía, y respetamos lo que decía Ricardo Gómez, para mí tiene toda razón del mundo, ¿no? De poder ayudar a esos chiquilines, sacarlo de ese mal hábito y bueno, yo qué sé, el estudio es fundamental y ponerle como meta delante de ellos, que no tan lejos de lograr un buen trabajo hoy. Ajá. Que cambió todo, ¿no?
0: Por eso nosotros queremos formar este grupo, que ya tenemos unos cuantos también, para ayudarlos, este grupo de jóvenes que se integra a la lista, viste que todo ayuda.
1: Sí. Claro, por eso digo, ahora con Albizu se ha creado otra manera de trabajo, otra cosa, bueno, está ahí Hugo también, pero te quiero decir, las comisiones vecinales que estaban totalmente, no había casi, estaban disueltas, salvo algunos que, bueno, a pulmón las sacaban adelante. Hay muy buenas comisiones en Salto, ¿no? Ojo, hay muy buenas comisiones, y felicitamos a los que contra viento y marea la mantuvieron con buena estructura, infraestructura. con rifas,
0: Sí.
1: con una cantidad de cosas. Bueno, el amigo debe saber lo que es formar, ¿no? Porque necesitas pagar jurídica, una cantidad de cosas, ¿no? Y mantener, o sea, algunos se hacen socios, ¿no? Yo conozco alguna acá
0: Sí.
1: cerca, se hacen socios ahí en Palomar y tenés más beneficios, ¿no? Pero allá es más o menos complicado, pero bueno, veremos
0: Sí.
1: cómo se recauda,
0: Yo
1: pero lo
0: lo que te
1: importante es eso que
0: puedo,
1: hacer,
0: yo en este momento que te
1: hacerlo.
0: puedo decir, que hubo un muy buen trabajo con 65 comisiones.
1: Sí.
0: Esperemos que se haga más.
1: Sí. No, y yo vuelvo a reiterar lo que fue Nacional, ¿no?
0: No, no, la verdad.
1: Y nosotros hablamos con Albizu y Albizu decía, la vara estaba alta y había ahora que hacer dos reuniones al año, ¿no?
0: Dos reuniones al año.
1: Porque la única manera de que estaban todos los vecinos, bueno, lo que pasa es que si hay más comisiones, no sé cómo hacer o qué lugar van a ir a reunirse y todos los directores estuvieron
0: Y lo
1: ahí.
0: de tú era plantear los temas.
1: Claro, el vecino. Estaban muy buenas las mesas, ya lo hemos explicado acá, 4 meses iban pasando,
0: La
1: iban
0: verdad que es muy
1: rotando, y
0: bueno.
1: ahí. Pero había vecinos de diferentes comisiones o no juntos ahí, porque sí,
0: Claro,
1: porque eran dos,
0: sí.
1: ¿no? Eran dos.
0: Se formaron en cuatro mesas,
1: Sí.
0: la zona sur para un lado, norte para otro. Entonces, ahí iban pasando. Se juntaron vecinos que ni se conocían, de
1: Sí,
0: todos
1: sí,
0: lados.
1: sí, sí, sí, sí. Sí, ese día fue muy bueno porque ahí se escuchó mucho y algunos ya, claro, lo que le decimos a los vecinos, va por tanda, no puede un día solucionarla todo. Pero muchos vecinos que fueron ahí no podían creer porque ya enseguida le solucionaron los problemas, ¿no?
0: Sí.
1: Una intendencia abierta de escuchar a la gente y con el amigo ahí, Hugo, que reitero, yo no sé si ya está en función o no todavía, pero ya se están informando el trabajo de él. Hablar con todos los ediles y todas esas
0: Ya
1: cosas.
0: empezó, Hugo.
1: ¿Ya empezó ya?
0: Ya empezó.
1: Vamos a tener que ir a la junta hoy a hablar con él. ¿O
0: Sí, sí,
1: sí?
0: sí, sí.
1: Pues claro,
0: Hugo no paró nunca.
1: los vecinos le decimos que de lunes a viernes, ¿no? 19 y 30 sesionan todas las comisiones,
0: Las comisiones,
1: donde ahí
0: pero
1: tratan los problemas que usted pone sobre la mesa y por lo general concurren ahí los directores, ¿no? Veíamos ayer, ¿no? Sí, ayer, me acuerdo de ayer, de ayer, la gente de tránsito
0: el
1: ahí.
0: tránsito,
1: Porque hay un grave problema ahí, justamente que ustedes son ahí en la bajada ahí de Acuña Figueroa
0: Figueroa,
1: y la gente que viene saliendo de Salto Nuevo, de esa zona, accidente.
0: accidente, sí,
1: Entonces los
0: igual o
1: vecinos están
0: accidente.
1: muy preocupados, ya son, no sé si tienen comisión o no, están muy preocupados y recibieron los ediles primero. Después le hemos
0: Sí.
1: pedido al Hugo tener un informe, qué es lo que pasó ahí en Acuña Figueroa y Sarandí viene a ser, la
0: Sarandí.
1: que a continuación de la Avenida
0: Sí,
1: Solari,
0: sí.
1: se recibió, veíamos que estaba en la Junta Alberto Subí, a ver en qué quedó eso, si van a cambiar o no, ¿no? Es todo un tema porque nunca nadie le hincó el diente a ese tema. Y ahora están todos muy preocupados, ¿no? La preferencia la tiene el que viene del sur,
0: Sí,
1: eso hay que decirle al
0: Sarandí.
1: vecino.
0: Lo que pasa es que va por Acuña Figueroa, tiene que parar. Incluso pusieron una loma.
1: Sí.
0: La gente no para.
1: No, no, no, no, no. Es todo un tema también cuando hablamos de educación, la educación vial acá en Salto. Es todo un tema también la colaboración. Un tema que estamos trabajando, y te lo dejo sobre la mesa, es el reciclaje, ¿no?
0: Sí.
1: Traten de enseñar a la gente, o yo qué sé, que tomen
0: Con el
1: conciencia,
0: plan
1: ¿no?
0: Vale ese.
1: Seguro. Porque yo veo acá en el centro y no puede ser, digo que uno ordene, vos que sos ama de
0: Ah,
1: casa, la cocina, todo, y en una bolsita pones todos los plásticos, los vidrios y eso, y lo pones ahí, en contra del contenedor, si no tenés que
0: bien.
1: encontrar el plan Vale, sobre todo en los barrios. Y porque ahora, viste, con la creciente, hoy cuando baja, todos los
0: Todo
1: otros días la
0: eso.
1: intendencia anduvo cuando creció bajo la costanera. Cuando baja selva todo lo que deja.
0: No, no. Sí, vos pasás y mirás.
1: Y el plástico sobre todo, ¿no? Muy bien, ¿te sentiste cómodo, no, en el programa,
0: Re
1: sí?
0: bien, re
1: La idea
0: bien.
1: es que vengan todos, porque ustedes son los que están en la cancha, los que visitan al
0: Sí,
1: vecino.
0: cuando quieras te las órdenes.
1: Una cantidad, estamos con Selva da Costa Leyte, integrante de lo que es la lista ahí de la amiga ahí de Ana Claudia, que es un salto a la
0: Un
1: esperanza, Ana
0: salto a
1: Claudia es
0: la.
1: la presidenta, y que ya tienen el número, ¿no? 20,
0: 20-30.
1: 30, algunos dicen 20 más 30. con el más en el medio. Y bueno, pero me parece que más allá de los números, yo creo que el trabajo que hizo el Hugo y en esa lista que sacó una cantidad de ediles, el referente fue él, ¿no?
0: El
1: De
0: referente
1: los
0: fue.
1: 14 años de la vuelta, ¿quién no lo conoce?
0: ¿Quién lo
1: Pero
0: conoce?
1: sacando los blancos, como yo digo, porque en esto de política, no es solo estar bien con los blancos, que siempre van a ser blancos, ¿no? Sino generar otro entorno para otros votos, ¿no? Que capaz, en
0: Sí.
1: las elecciones pasadas no votaron, pero ahora viendo la gestión que se viene haciendo de parte del trabajo de Hugo y de Albizu, puedan sumarse, porque
0: Dios quiera.
1: acá esto es, me decía un político hace muchos años, vos por un lado tenés que trabajar esa gestión, pero luego por otro lado tenés que mostrar a la gente, porque se van a venir las otras elecciones y no te van a votar, como ha pasado en Salta, a veces han sido buenos gobiernos y no lo votó, vino uno ahí, juntó un par de votos, habló y pegó un grito, como dice el cuento de la Tricina, y logró sacar votos, y este muchacho del gobierno anterior fue un ejemplo, ¿no?
0: Sí.
1: Que tuvo 10 años hablando y eso, y la realidad como está en las calles hoy, no se lo va.
0: Desastre. Gracias a Dios ya empezó a arreglarse hasta en Calle Brasil.
1: Sí,
0: Un
1: no, él
0: desastre.
1: arregló una cantidad
0: Sí, hay
1: ya de
0: cosas.
1: calle con el muchacho de
0: Sí,
1: Tricuatro. Han
0: sí.
1: estado con Juan Manuel, sí, el de obra, el director de
0: Sí,
1: obra.
0: sí.
1: Muchacho muy accesible y
0: Sí.
1: bueno, tiene actualizado lo que es hoy en día, ¿no? La cada vez
0: Pasa
1: se dice.
0: que a veces la gente quiere que todo, todo ya, pero
1: Sí,
0: como
1: sí, sí.
0: estaba, no es
1: No, no,
0: un
1: no.
0: todo ya, es de a
1: Se ha
0: poco que se va
1: recuperado en un
0: arreglando.
1: año y medio, se ha recuperado mucho. Y eso que todavía no vino el préstamo ese, el fideicomiso.
0: Comiso.
1: Para empezar, lo fundamental son las seis calles, ¿no? Las seis avenidas que va a
0: Avenida.
1: ser él. Ya en Rodó están las máquinas, ¿no? Y va a quedar Rodó a nuevo como quedó Apolón.
0: Apolón quedó muy lindo.
1: Y después hay que calles que Eterna nunca soñaron con tener ahí en la zona de donde hay varios barrios ahí como
0: Barrio
1: este.
0: Herralde se hizo
1: No, no,
0: todo.
1: eso sí, eso está, no, una avenida en la Avenida Concordia
0: Avenida Concordia.
1: que va a unir Apolón, que está buena, y el Bypass.
0: Y el Bypass.
1: Una zona que ha crecido mucho, ¿no?
0: Sí, con el barrio Volcán, el proyecto
1: Sí,
0: Volcán,
1: sí.
0: muy
1: Oh, el
0: grande
1: volcán
0: está.
1: explotó. Pero no solo el volcán, porque arranca ahí en Apolón y pasa por barrios como Godino, Da
0: William, Da
1: Rosa,
0: Rosa.
1: el William y la Chacrita
0: La
1: ahí.
0: Chacrita agarra todo, sí.
1: Ha crecido muchísimo Salto y bueno, y necesita mejorar las calles, ¿no? Y ya en el centro ha mejorado muchísimo en ciertos lugares, ¿no?
0: Sí, ya se
1: Se
0: empezó.
1: recuperó con un material muy bueno, para salir del paso. Recuperar, usted imagínese que llovió 21 días, ¿no?
0: 21.
1: Y en 10 días, cuando mucho, recuerdo un fin de semana lindo, que hizo que trabajaron hasta los domingos los
0: Hasta los
1: muchachos,
0: domingos,
1: ¿no?
0: sí, andaban trabajando.
1: Entonces quiere decir que este gobierno está por el mejor camino. Hay que mantenerlo, no es fácil, ¿no? Estar todos los días como está este equipo de, como dijo usted, 24 por 7, ¿no?
0: 24/7.
1: Que no se cansen.
0: No,
1: Bueno,
0: no.
1: Selva, en el cierre algo más, recordar que el
0: El
1: sábado,
0: sábado 10,
1: sí.
0: un plenario de Salto a la Esperanza, a las 20:30. Lo esperamos a las 19 horas.
1: Muy bien, ahí. Invita lista 2030, ¿no?
0: Lista 20:30, un
1: Del
0: Salto a la
1: amigo,
0: Esperanza.
1: no, pero no está previa, ahí está Ana Claudia Costa Leite, la
0: Somos toda una
1: señora. Sí,
0: familia, no
1: la
0: importa
1: presidenta.
0: los puestos que tengamos.
1: Seguro. Y bueno, una lista que ya fue a Montevideo y quedó
0: Anda,
1: avalada ya,
0: sí.
1: estamos en el 2026, ya está avalada para salir a la cancha en el
0: Pasa
1: 2029.
0: 9.
1: Y esperando lo que va a ser el año que viene, elecciones jóvenes también, esa
0: En
1: misma lista,
0: septiembre,
1: ¿no?
0: elecciones, sí. El sábado vamos a unir los jóvenes también. Vamos a charlar un poco cómo van las cosas, contarle un poquito.
1: Qué bueno, ¿no? Qué bueno, la verdad que. Y dejamos la elección abierta para el presidente ahí de la comisión ahí de Salto Nuevo. Que no
0: Bueno.
1: es fácil esa zona, no es fácil. Pero han arreglado un poco las luces que se quejaba la gente que rompían en el puente ahí, ¿no?
0: Sí, queda oscuro la entrada del puente.
1: Seguro, por gusto, o sea, una barbaridad que hay algunos para usar eso para otras cosas, rompen las luces y eso, y el ingreso, ¿no?
0: Yo lo acompaño a la comisión y él me acompaña a la política.
1: Seguro, está bien, está bien.
0: Trabajamos
1: Porque
0: par a
1: vuelvo a
0: par.
1: reiterar, la política es una herramienta, vos trabajás, hay que usarla bien, pero la política, le guste o no a la gente, una herramienta, se lo decimos a todos, ¿no? Selva da Costa Leyte, muchísimas gracias por haber estado con
0: Bueno,
1: nosotros, lista
0: de
1: 2030
0: 30.
1: de lo que es un salto a la
0: Salto a la
1: esperanza.
0: Esperanza.
1: Gracias.
0: Bueno, gracias.
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11: Muy bien, el Banco Central del Uruguay busca que los uruguayos ahorren y se endeuden en pesos, ¿no? En peso y no en dólar, que bueno, está bravo. El puerto en el momento, 11 metros 37, y el lago en 32. Lo que pasa también que el lago sigue bajando, ese es el gran tema. 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Así que 1.151.113 embolsó un solo uruguayo anoche. 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Así que, y después todo lo demás juego, ¿no? Como el super match, yo no sé, pero ahora hay fútbol todos los días, dijo un vecino, y vuelvo a reiterar, porque ya vamos jugando 4 fechas después que terminó el Mundial de la Copa de las Naciones o la Copa de Europa, ¿no? Donde hay clasificaciones de ascenso y de descenso, ¿no? Increíble. Y de ahí fue que entre eso se jugó 3 partidos. Otra de las cosas también, jugó 3 partidos Uruguay, ¿no? Que ya todos ustedes saben, lo escucharon a través del Caster Multimedio en la mañana, porque era en el Extremo Oriente. El 3-1 que cae sobre el final con Corea, el 4-1 cae con Japón, perdón, 4-1 le gana Corea, y ayer el martes fue, si mal no recuerdo, el 6-1 de Uruguay, inapelable ante India. También hay que decir que las eliminatorias van a empezar, o sea, va a jugar Uruguay, va a jugar Argentina y va a jugar Paraguay, pero ya están clasificados, ¿no? Van por otros 3 cupos, el resto está bien, porque le dan damiaje, más allá de la fecha FIFA, lo que es la sudamericana, menos equipos, ¿no? Que lo que es la europea. La europea que está primero ahora con la Copa de estas selecciones, que es una Copa América, y después sí se van a venir las eliminatorias, ¿no? Así que bueno, todo el material, vamos a ver si después vamos a ir. La brecha de precios entre Artigas y Cuaraí, o sea, Uruguay y Brasil, se mantiene un 55%, ¿no? Por eso hoy la gente, cuando algunos dicen, no, nadie va a Concordia, nadie va al otro lado, está caro el argentino. Y sí está yendo, como toda la vida, a la frontera ahí con Artigas, o en Bella Unión mismo, dentro de Parando Artigas, Cuaraí, o la barra de Cuaraí. Asisa cierra sus puertas hasta encontrar un nuevo espacio para continuar su actividad. Una barbaridad, ¿no? Día pasado la gente de Asisa, ¿no? Que tenía su espacio, ya le hemos hablado, ya le hemos comentado, incluso políticos que han venido acá y ediles. Vamos a ver si la intendencia le da un espacio en algún lugar, ¿no? Como decimos comúnmente, en Uruguay más de 100.000, pero en Salto hay 8.000 casas cerradas, y muchísimas acá en el centro. No la alquilo, no la vendo, no me sirve el negocio y está cerrada. A ver si pueden alguno de estos. Hoy en día es fácil alquilar, en el sentido que los papeles son claros, vencimiento, y usted se tiene que retirar, o la jueza le manda el cedulón y viene la policía y saca todo. Ha cambiado mucho, no es como antes que estaban los ocupas, ¿se acuerdan? Estaban los ocupas y va, no lo saco más a este, ¿no? De lo que son una casa, ¿no? Es ocupada. No la alquila, no la vende, y si aparecía y se quedaba gente. Eso ya no existe más, con la ley de la LUC ya no va más eso. Pero no entendemos por qué estas, pero yo creo que el gobierno tendrá que sacar una ley, cobrarle un impuesto, como pagamos todos, pero alto, ¿no? Para los que tienen las casas cerradas. Entonces hablábamos con un político, con un edil, y nos decía así, pensaba de que ahí está, bueno, hay que gestionarle, digo. No hay peor gestión de la que no se hace. Hay que golpear puertas por la gente de Asisa, que lamentablemente cerró sus puertas, hasta encontrar un nuevo espacio, que esperemos que este gobierno, o el gobierno a nivel nacional, a ver los muchachos que gobiernan a nivel nacional. Bueno, y después, como ya dijimos en un comienzo, viento fuerte y lluvias torrenciales al cierre de la jornada de ayer, ¿no? Empezó alrededor de las 10, como decían los compañeros acá, cuando estaban en la transmisión de fútbol, y continuó hasta más o menos las 12 de la noche, porque después mejoró todo. Y acá es claro, voladuras de techo, caída de árboles, que fue lo más común, roturas de vidrio, qué peligroso, y muchos barrios sin luz. Muchos barrios. Acá en la zona lo que queda sin luz es la calle, ¿no? Increíble, se corta luz de la calle enseguida y a veces cuesta reponerla. Pero en los hogares, gracias a Dios, se mantuvo la luz, como acá en la radio mismo y en la zona acá. Pero dice que hay muchos barrios a esta altura de la mañana que no tienen luz. Que anda la gente cortando, buscando restaurar árboles como siempre, que caen y dejan 20 manzanas sin luz, ¿no? Cae un árbol. El trabajo de la UTE, hay que reconocerlo. Y bueno, la gente de la intendencia que sigue, ya empezaron a salir los primeros evacuados, ¿no? Primero evacuados. Y después que se supere la cuota 2, a reiterar, en una presentación de Salto Grande, que genera energía para toda la región. El puerto está en 11.37, estamos a 23 centímetros, por eso mucha gente que está ahí expectante para ver si salen o no. Entonces vamos a ver eso, muy expectante. Y el lago que ha bajado, se acuerda que estaba en 34 y moneda, 34.07, ha bajado a 32.73 para recibir agua, ¿no? Ayer veía mi imagen y foto en el portal de Radio Caster, de si hay que estar ahí al lado del río, ¿no? Mirá hacia allá lo que es el lago enorme y ves como el agua cae allí, el vertedero, ¿no? La verdad que unas lindas tomas con dron que pasaba ahí, bueno, ¿no? Increíble. Y esa agua, bueno, se esparce. Y está ya frenado el río, no corre de ahí, de la zona de desembocadura del Daimán hacia lo que es el litoral. Paysandú, Río Negro, ya está creciendo esa zona más abajo por la salida del Paraná. Recuerden que uno ve cómo están las cataratas de Iguazú, lo dijo el invitado los otros días. Vamos a ver si viene Fagundes hoy, ayer no pudimos estar por razón de fuerza mayor, y el amigo Faunde tenía un muy buen material. De todas maneras, como le decíamos a Faunde, no pierde valor, no pierde valor porque es de lo que ha pasado, y sobre todo una chica que vamos a ver si la llamamos, ella es argentina, que vino y disertó acá, estuvo en el Polo Tecnológico de Alto Grande, ¿no? No me acuerdo si el Polo Tecnológico tiene otro nombre. Día pasado ya habíamos hablado que en el Uruguay el 80% tiene la descendencia india, y esta señora, esta disertadora, a propósito decía de que en Paraguay, por ejemplo, dicen los guaraníes, pero hubo muchas razas indígenas. Además, ellos llevaban esa vida de errante, o sea que estaban en un lugar o en otro, mucho de esa gente que no eran los guaraníes, otros indios, cruzaron y llegaron acá al Uruguay, a la región. Entonces lo que es la sangre, como decía ella, media parecida que tienen los uruguayos y los paraguayos en temperamento, viene de la descendencia india, ¿no? Muy bien la señora disertadora, tú creo que en la universidad también, en la UDELAR, disertando sobre esos temas. La verdad que nosotros a la hora del programa, ellos, como quien dice, estaban trabajando fuertemente, primero en Salto Grande, después acá en la UDELAR, los días que estuvieron, que fue jueves y viernes pasado. Muchísimas cosas, ¿no? Temas para hablar, gente que tiene mucho conocimiento en la cultura de lo que fueron la región acá en esa época, y bueno, un rico material para que nos gusta todo esto investigar. Bueno, y el amigo Faunde, Carlos, metido en todo esto, organizando cosas, conoce mucho lo nuestro, pero comparte con lo que es la región, ¿no? Y aquí hablamos, así como decimos cuando los festivales moto que organizan Amigos Ceniza, que viene Argentina, Paraguay, Brasil y Uruguay, cuatro países de acá que casi siempre están juntos, para muchos eventos que lo que es la región, que lo que yo creo que debe tratar y mucho este gobierno, ¿no? Porque eso es parte del turismo, un turismo que va y viene, y la cultura. Nosotros a veces vamos con el espectáculo deportivo o espectáculos como el de la Expo, que fue todo un éxito y que reunió a muchísima gente, la Expo, y sobre todo los espectáculos en cuanto artísticos, por decirlo así, que pueden venir. Todo suma, la región tiene que ser una sola, y a Salto les va a dejar sus dividendos todo este tipo de espectáculos. Por eso yo digo, desde la Expo, lo que son los deportes y una cantidad de cosas. Y la gente de de la rueda ancha, como digo, que los otros días, pese a la lluvia, jugó su etapa, corrió su etapa, mejor dicho, en la zona del Parque del Lago. Así que todas las principales informaciones en el fútbol de la noche, a primera hora, ahí tuvieron los muchachos, Caster Multimedio, Ferro le ganó 3-0, el primer tiempo nomás, ¿no? Le hizo precio a Libertad, Libertad que no levanta cabeza igual que Parque, ¿no? Solo dos, después viene River y Ceibal ahí, Salto Uruguay que se va quedando y después el resto. Y yo creo que la tabla, si bien anoche estaban 0-0 cuando se suspende el segundo partido, entre Gladiador por el temporal, lógico, el Andrés Piri el árbitro, que ya prácticamente Ferro recupera la punta con el 3-0 con Arsenal. Bueno, después vamos a ver si quién avanza, si Gladiador o si Salto Nuevo. Universitario está ahí, Nacional está un poquito más abajo. Y bueno, se va a venir la fecha número 10, que ya está fijada, con partidos bárbaros. Justamente va a haber choque Ferro y Nacional, Salto Nuevo, Saibán. Sí, sí, hay que ver el pico, sí, pero bueno, vamos a ver. De todas maneras, vamos a ver qué es lo que pasa hoy. Sobre el mediodía, pienso que ya se está resolviendo. De repente, después hablamos con el amigo Luis Arrecibor sobre el final del programa, o si hablamos con Luis. Pero bueno, son todos temas a resolver. Y bueno, vamos a ver qué es lo que pasa. Nosotros vamos a ir a, luego de esto, no sé si le quedó algo en el tintero, este ping-pong de ida y vuelta, de lo que dejó la tormenta, del fútbol, todo, de lo que queremos. Vamos a dejar para otro día los temas de la salud. Está complicado, el otro día vino Cristina Lutenberg, pero vino a Constitución, no llegó a la casa del Frente Amplio. ¿Qué pasa? ¿Está dividido el Frente Amplio? Por un lado los socialistas, por otro lado la Miluno, nuestro amigo y Regino López, que va a venir mañana. Por otro lado, los otros días, Alonso, el presidente, no sabía nada que venía Lutenberg. Y la gente del 609, que como decimos nosotros, el hombre del gobierno acá en Salto, Mijail Pastorino. Y resulta que la gente del abrazo, encabezada por Luis Rodríguez, figura que crece dentro del Frente Amplio, el Maní Rodríguez, de gran gestión en la parte de la salud, o sea, el abrazo. O sea, la gente del abrazo se tiró por lista propia. Ahora en el abrazo, trate muchachos, a ver si lo traemos. Bueno, mañana creo que va a estar. Mañana ya es viernes, ya, ¿no? ¡Ay, no! ¿Cómo pasó la semana? El lunes feriado 12, ¿no? El día de la raza, cuando íbamos a la escuela nosotros. El día 12 de octubre. Y bueno, y ya se nos va, pero vamos a ver mañana si apretamos un poco de invitados, unos 20 minutos cada uno, porque hay muchas cosas. Hablando del Frente Amplio, bueno, a ver qué explicación nos da. Nadie sabía nada, yo me entero de rebote y lo dije acá y busqué, ustedes vieron, averiguar con ellos. No nos atendió supuestamente Luis Rodríguez, que es el hombre del abrazo acá. Y bueno, no sé, el abrazo quiere transformar todo Salto, no entendemos, pero la coalición de izquierda Frente Amplio es uno, acá no es los Coutinho y los muchachos de Malaquina, que se pelean por un cargo, que hablan en el Facebook. Y tenemos declaraciones de algunos también en el Facebook bastante, bastante picante, ¿no? Bastante picante, que lo vamos a analizar y vamos a armar mejor mañana, porque con esto la tormenta y unos inconvenientes que tuvimos y una cantidad de...
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5: Gracias, Fernández. Qué pesa el mal tiempo. Agradecer la presencia de Carlos Fagunde, un hombre que sin duda con su parte cultural le suma y mucho al turismo de Salto. Por la gente que trae, los disertantes que estuvieron ahí en Salto Grande y ahí en la Udelar, como las señoras esas que hablan de la parte indígena, cuando el Uruguay, el 80% del uruguayo tiene, y como decía ella, no son solo guaraníes, ¿no?
6: Claro.
5: O paraguayos, guaraní, ¿y por qué nosotros tampoco somos solo los charrúas? Hubo mucha gente, y los cruces de sangre también, ¿no? ¿Por qué a veces los paraguayos tienen esa rebeldía del deporte como lo tienen los uruguayos, ¿no? Y todo eso viene de respetar las raíces indígenas que cada uno tenemos. Es increíble. Y bueno, y Salto estuvo de fiesta. Agradecerte y felicitarte por el evento, que fue un éxito, Carlos, y a seguir en la misma línea.
6: Bueno, gracias. La verdad que gracias a vos porque me invitaste antes del evento y después del evento. Eso hace que...
5: El resumen de lo que nos dejó.
6: El interés cultural que tenés. Y bueno, la verdad que fue un evento impecable, salió todo impecable, a pesar de la lucha, de los pasos, de todo, la organización, que fue toda mi parte. Y bueno, conseguí apoyo en Salto Grande por el lugar, y con un poquito más de apoyo ahí de Salto Grande, pero después fue algo totalmente a pulmón. Agradezco totalmente al MEC de acá de Salto,
5: a Soler
6: y a Rodríguez
5: y Marcelo Rodríguez,
6: sí, a Rodríguez, y bueno, al del Salto Grande, Angelina, Florencia, todos los que me apoyaron de Salto Grande, que sin ellos no hubiese salido. Y después, bueno, todo lo que salí a buscar en privado, también agradezco a todos los privados que me apoyaron, pues no son muchos, pero fueron fuertes.
5: Escuchame, se van a ir sumando.
6: Claro.
5: El producto fue bueno.
6: Sí, la verdad.
5: Algunos capaz no te conocían.
6: Sí, desde que vine a Salto he tenido apoyo. Y bueno, esto es Pueblos Libres, se llama el lugar donde yo meto todo ahí. Y bueno, yo creo que de a poco estoy demostrando la facilidad de contacto, de haber trabajado toda mi vida en turismo, en gastronomía, en el Argentino Hotel de Piriápolis, en el Sheraton de Buenos Aires, en distintos restaurantes de Argentina, ¿no? Uno va teniendo cancha con la gente, sí, para contactarse, para todo. Así como trabajé con grandes artistas en el Sheraton, cuando Tinelli traía a todos esos artistas de renombre internacional, yo los veía en el Sheraton, pero también supe trabajar con obreros de todos los países. Cuando trabajé en la construcción, ahí cuando el peso argentino era dólar, aprovechaba, y soy maestro mayor de obra recibido en Argentina, así que aproveché.
5: Eso también, vos has pisado mucho suelo argentino, y lo que hablamos fuera de cámara, ahí en Misiones, espectacular cómo reciben a la gente. Y nosotros tenemos que estar preparados, porque si nosotros no tenemos esa esa cancha, ese trato cuando está con la gente, no, los vecinos, nosotros mismos corremos el turismo.
6: Claro,
5: ¿no?
6: Nosotros, cada salteño es partícipe de un turismo. Porque viene un turista y te pregunta tal calle y vos tenés que saber. Y
5: pero
6: que,
5: sabe,
6: pero ¿no? Sí, pero la gente de Salto es bastante, en ese tema, la gente de Salto, capaz les falta un poco de interiorizarse más, que la gente que está en el turismo, que está un poco cerrado el tema turismo ahí en Daimán, que se den cuenta que cada rincón de la ciudad es turismo. Sí, cada rincón sucio es una mala imagen para turismo. Porque lamentablemente es así. Y bueno, ¿qué va a hacer? La gente no... Es la gente...
5: Sí, sí. Hablamos con el invitado a primera hora y le hablamos siempre el tema del reciclaje. No, es tan simple, porque si vos una persona ordenás tu casa y todo y ordenás, hay una bolsita ahí, y eso corren que una bolsita, si todo lo hicieran, no tendríamos los 120.000 kilos de basura y el plástico.
6: Saliendo de lo mío, lo que vine a hablar, creo una opinión para mí es que...
5: Pero es cultura eso.
6: El gran problema de Salto es la cultura... Y también la cantidad de personas que no son de Salto. En mi barrio, por ejemplo, tengo... Debe haber 10, 15 personas que no son del barrio, que viven hurgando, ensuciando, y no son de Salto. Y son gente que está ahí, que no va a un refugio, que no va... Y están ahí en la vuelta, y ensucian el barrio, y tenés que estar con el corazón en la boca porque te pueden robar algo. Y son cosas que hay que ir sacando. Cada barrio tendría que encargarse... De eso, como antes la comisión. Digo,
5: eso que vos dijiste, lo han dicho gente tanto de Salto Nuevo como de Saigón, dice, no, acá vive gente que aparece y claro. Que son, no son ni uruguayos, son no, bolivianos, venezolanos, colombianos, que aparecen en el Uruguay, llegan a Montevideo y después vienen para acá.
6: Sí, pero
5: ¿qué es lo que pasa? Y eso se lo vamos a preguntar tanto a la policía como
6: que yo creo, de
5: tener un detalle.
6: Yo creo que contra el extranjero yo no tengo mucho, porque lamentablemente es la sociedad de acá de Salto. El extranjero nos han tapado la boca porque salen y buscan trabajo y consiguen trabajo. Capaz algunos. Y bueno, está, ¿qué va a ser? Hoy tengo el privilegio, porque digo privilegio porque es para mí un privilegio, de ir a la unidad 20 de la cárcel del Ministerio del Interior, invitado por una guardia penitenciaria llamada Matilde Cuesta. Me va a llevar, voy a mostrarle a los muchachos que están ahí la película Artigas, El Señor que Resplandece, que tuvimos el actor acá. Justo Iván iba a estar en Salto hoy, pero no pudo por razones climáticas.
5: Eso te iba a decir, porque mirá que acá en la Argentina, acá en la zona de Entre Ríos, golpeó fuerte.
6: Y bueno, pero voy a ir y le voy a dar una charla de artiguismo a los muchachos allá, bien de bien. Para mí un orgullo que me lleven.
5: Es que son pocos los que saben cómo sabe vos
6: claro.
5: Toda la historia.
6: Y bueno,
5: lo hablamos días pasados, no me acuerdo con quién, que de las comidas, ¿no? Del famoso guiso ese.
6: Sí,
5: era más de verdura que otra cosa.
6: Claro, ¿no? El guiso artiguista es algo que no se dice inventé, como que lo refloté, porque Artigas tenía en purificación, ahí en la zona de la meseta, guaraníes que habían venido de los pueblos incendiados de las misiones jesuitas. Y bueno, averiguando y confirmando, pues con estas charlas de mesa que tuvimos con los historiadores, confirmando las verduras que tuvimos y todo... hice el guiso guaraní artiguista de mucha purificación y bueno, fue un éxito y si Dios quiere dentro de 20 días cuando esté el centro visitante abierto de nuevo de la meseta, voy a invitar a la gente a antes que venga el verano.
5: Escuchame vos que es un gastronómico, lo sé perfecto el guiso.
6: Sí, yo fui con el señor Buruchoa acá de Salto cuando estaba la ruta de los sabores del corredor de los pájaros pintados. Había que hacer un guiso, una comida que sea típica de ahí, y bueno, ¿qué voy a hacer?
5: Lo que no hace falta hoy acá en Salto, muchas veces.
6: Una comida típica de Salto sería bueno, muy bueno. Algo con naranja, porque hay muchos menús con naranja, ¿no? Un pato naranja, ¿no?
5: La naranja veíamos ahí, no vamos a hablar mañana, no sé si nos da el tiempo. Con Guarino, que está allá
6: en Madrid.
5: Europa, ¿no?
6: En Madrid, sí. Ese señor es muy amigo de mi padre. Siempre los pasaba a saludar en Chapicuí.
5: Y el empleado ahí, Fernández, el empleado. Ricardo, yo nunca pensó el empleado de él estar ahí, ¿no? En Europa.
6: Bueno, ¿qué va a ser? Todo...
5: Ser empleado de Guarino, Naranjales Guarino,
6: claro.
5: Que está en Europa,
6: bueno,
5: Ricardo.
6: Pero, quiero o no, esa empresa le da mucho trabajo a mucha gente acá en la zona.
5: Más de 1.000 personas y lo que decimos, trabajo directo y de forma indirecta, ¿no? Claro. Digo, si trabajan 1000, pero en el entorno, y que con eso cuánta gente mueve la empresa Naranjales Guarino, que reitero, un éxito en un lugar importantísimo, España, ¿no? No va, claro, cualquier empresa a exhibir un producto nuestro, ¿no?
6: Sí, yo cuando estuve en el 2000, amigos, ¿no?, en el 2021, andaba en los supermercados, que fui a Francia, y andaba en los supermercados y buscaba lugares donde encontraba algo, y era todo naranja de Sudáfrica, y en un pueblito chiquito que se llama Troyes, no es un pueblito chiquito, es uno de donde, en Troyes Champagne se llama el lugar, un lugar turístico, que es donde salieron los caballeros templarios a defender la Tierra Santa, está vinculado el champagne y todo eso. Llego a esa ciudad de Troyes y lo primero que hago en el mercado central de Troyes, que fui a comprar pescado porque andaba acompañado de Julie, una amiga, fue encontrar naranjas uruguayas.
5: Naranjales Guarino.
6: Era de otra marca. Era de otra marca, pero bueno, con seco, la otra de Caputo era ese momento, y bueno.
5: Y bueno, no, pero la gente que va dice que en una bolsita venden, ¿no? Una bolsita,
6: sí,
5: que
6: todo
5: dice Naranjales Guarino, y ahí tenés la mejor naranja adentro. Pues claro, en Europa la fruta y el citrus es fundamental, la naranja, las proteínas que tiene,
6: no,
5: la gente la usa, ¿no?
6: La cantidad de verduras que conseguís que no tienen nada orgánico, ves las lechuguitas tan chiquititas, es porque no tienen nada sintético, como se dice, ¿no? Y bueno, hablando de raíces indígenas, pasado, sí, presente, adelante, y futuro, adelante. Yo creo que agradecer a cada, porque me están escuchando, agradecer a cada investigador, profesor, sí, historiadores, escritores que vinieron, antropólogo, arqueólogo, pues se nos sumó a último momento eminencias, ¿no? Porque vino Bubi Fusco, fue una de las antropólogas, una de las arqueólogas que trabajó en Salto Grande antes de la represa. Tuve el placer de conocerla, de intercambiar un desayuno conversando. Impresionante lo que es esa señora.
5: Salto Grande dice que había restos, ¿no?
6: Sí, ella dice que si no se hubiese tapado la represa, hasta ahora estaban sacando cosas de tanta cantidad que había. Eran ciudades enteras que había ahí.
5: Salto Grande, ¿no?
6: Sí, ciudades enteras que había ahí.
5: De indios, y capaz no eran solo uruguayos, ¿no? Eran,
6: claro, ahí, y todavía había todo, había de todo ahí, ¿no?
5: Porque hay varias lenguas más del guaraní, hay varias que quedaron tapados porque, claro, no sé si se peleaban con los guaraníes, que disparaban, ¿no?
6: No, lo que pasa es que el guaraní era más mestizaje, ¿no? Sí. El guaraní era católico, los que venían para este lado, ¿no? Eran, sí, católicos, eran bautizados. El guaraní era más guerrero porque había aprendido mucho dentro de las misiones, ¿no? Porque las misiones se tenían que defender. Y el guaraní plantaba la tierra, el guaraní agachaba el lomo, como dicen, ¿no? Sí, sí. Y el charrúa era más guerrero, era más de salir y robar, y no voy a decir que eran ladrones, pero ellos no era que robaban, pero ellos no eran acómodos, era cazador, era pescador y también hacía sus cosas como todo, ¿no? En aquel momento ahora no tenemos charrúa, pero tenemos los del barrio que andan ahí sacando algo, y bueno, está.
5: Y viste, el origen no se pierde, ¿no?
6: Y bueno, ¿y qué va a ser? Nosotros, yo quiero agradecer también a esos investigadores que vinieron, a la gente de Brasil, de Santa María, Brasil, a Sergio Venturini y a Julio Acevedo, que vinieron de la Universidad de Santa María, Brasil, a Sara Chena, que vino de Foz de Iguazú, que la verdad que hicieron un trabajo muy lindo en Energimundo con los niños, junto con Emilia Espínola. Emilia Espínola ya es conocida en Salto porque vino a presentar el libro de Horacio Quiroga, el guaraní. Después estuvo la maestra ceremonia, la que organizó todo, la que presentó a cada historiador con una calidad impresionante, fue Silvia Itate Rojas de Virasoro Corriente, que ya ha trabajado conmigo en otros eventos. Bueno, vino Nelson Caula. Vino Marta Gallero, que es la directora de cultura de Montecasero Corrientes. Sebastián Vallejo, también de Montecasero Corrientes. Ana Ricchietti vino de una arqueóloga también, que el esposo trabajó en Salto Grande, austral el apellido del señor, trabajó acá en Salto Grande también. Así que un trabajo, se juntó un grupo, tuvimos al Indio Rivero, que es el que hizo la película El País Sin Indios, pero también hizo la película de Artigas con Iván, con el muchacho que estuvo acá. Una persona sencilla, lo hicimos hacer un asado en un programa de televisión con al Indio Rivero, lo llevamos. Yo digo, fueron cosas, y los momentos que pasamos allí en el hotel donde estuvimos, que nos dio un lugar para que cocinemos, porque había que atender a toda esa gente, y bueno, la logística fue muy linda. Gente que me dio una mano con la logística, como Matilde, Juan, gente de acá de Salto, y después gente de Paysandú que vino a ayudarme con la logística y a conocer toda esa gente, ¿no? Porque hay gente que interesa, sabe la historia, pero quería compartir la mesa con ellos, ¿no? Eduardo Pérez y Andrea de Paysandú. Bueno, se armó un equipo muy fuerte. Tengo que agradecer al Colo, un amigo que también colaboró. Se juntó todo.
5: Escuchame, para
6: que
5: la Junta Departamental de Salto, ¿se enteró de eso?
6: ¿La no, contó, no. Sí, tuvimos la declaración. Lamentablemente me llegó el lunes, pero ya la publiqué y todo. Tuvimos la declaración de interés de la Junta Departamental de Salto. Tuvimos la declaración de interés de la Junta Departamental de Salto y bueno, y nos ayudaron con el pasaje de Nelson Caulo y mi viaje a Montevideo, me ayudó la Junta Departamental.
5: Ah, mira. Porque la Junta tiene que apoyar, tiene la Comisión de Cultura, que no, está nuestra amiga acá, que es la maestra esta.
6: Sí, yo había llevado hace como 2 meses los papeles y se habían traspapelado porque estaban cambiando la oficina de la entrada ahí a mano derecha. Sí, sí. La estaban reformando.
5: Ahí está el muchacho, bueno, Rosario, dice que se jubiló, pero está María Inés.
6: Sí, la verdad que la atención impresionante.
5: Muy bien, María Inés, Bernasconi.
6: Sí, bueno, ellos, la verdad que... Tuve la declaración de interés de la Junta, agradezco mucho a la Junta Departamental de Salto. Todavía no la pude leer en el momento del evento porque quedaría mucho más lindo, pero no, porque no la tenía todavía.
5: Pero ahí le sacaron una foto y yo...
6: Claro, pero ya la compartí ya en Facebook y en las redes sociales.
5: Porque la gente que vino a Salto en cuanto a cultura,
6: yo creo que
5: mayor,
6: yo creo que había varias...
5: pasaste la mano, pero solo vos para juntar.
6: Había, yo creo que...
5: por vos.
6: Por ejemplo, en el caso de Bubi Fusco, yo creo que ese tipo de persona, otra ciudad la declara ciudadana bienvenida, ilustre, sí, sí, sí, o no sé, una bienvenida. ¿Escuchaste o algo?
5: ¿La intendencia, hablaste con el viso o no?
6: Sí, pero la intendencia está con el tema de todos los problemas y eso, y bueno, no quise.
5: Pero no puedes perder la intendencia, la parte cultural. Y amigo, el vecino acá enfrente, no hablaste con él.
6: No, en este momento, no, en este evento no estuvo la intendencia, pero
5: está,
6: sí.
5: Está haciendo espectáculo de cultura por todos lados,
6: sí,
5: la intendencia hoy en día.
6: Sí, pero...
5: Viene todos los días gente al teatro.
6: Yo creo que... Claro, lo que pasa es que espectáculo es una cosa.
5: Sí, sí.
6: Yo voy a decir una cosa. Espectáculo donde llenás multitudes es una cosa. Pero la parte que yo hago yo, que es cultura, que traigo historiadores, que hago cosas así, es difícil conseguir apoyo. Porque uno va a conseguir apoyo donde está. Pero capaz de tanto verse, ojo, la intendencia me apoyó con otras peñas que hice, me apoyó la intendencia en dos eventos, me va apoyando en dos eventos que voy haciendo acá en Salto de Golbí, y no me puedo quejar porque, la verdad, hubo unos periodistas, un muchacho que tiene una red social que puso pum, pum, pum. Y lamentablemente yo tuve que creer que esa información la sacó de la misma intendencia, porque de esa cosa...
5: Sí, hay algunos periodistas que agarran, viste, como...
6: Ah, sí, está.
5: Copia y pega, viste, con la computadora.
6: Sí, claro.
5: Es fácil, viste, copia y pega.
6: Claro, es como...
5: Yo he trabajado en diario y desde que existe la tecnología en 2002-2003 cambió muchísimo. Y es fácil copiar y pegar, ¿eh?
6: Claro, y también pasa que si... yo creo que lo que hice fue muy alto en cultura, muy, muy alto en cultura. A nivel nacional,
5: eso
6: lo
5: te
6: están
5: a decir,
6: diciendo.
5: A nivel nacional. Y bueno, yo te felicito que te reconozcan ese
6: y
5: trabajo.
6: Y nosotros yo compartí historiadores con la Universidad de la República y con el CERP, charlas muy lindas que salieron. Lamentablemente estuvimos complicados con la logística, porque éramos 14 personas y no entrábamos en un auto, entramos en dos, no entrábamos en tres. Y andábamos para acá, para allá, llegando un poquito tarde en algunos lugares.
5: El amigo Palacio cooperando, ¿no?
6: Ah, Palacio acá, un prócer para mí.
5: Hay que reconocerlo.
6: Hoy en la mañana, la primera llamada, Juan Carlos Palacio preguntando si estaba bien mi familia, tipo 7:15 por ahí.
5: ¿Cómo, hablando de eso, sin cortar conversación, cómo anduvo ese manzana ahí?
6: No, bien, yo hice una cosecha muy grande, llené un latón de palta que faltaban caer del árbol.
5: ¿Verdad?
6: Y bueno, hoy estaban todas en el piso. Así que me había
5: puesto palta. Bueno, vos que sabés la cultura, lo que es la palta, ¿no? para la cara, para los brazos, para una cantidad de cosas, y bueno, y comerla, lo que significa sí, la palta, ¿no? Claro, los argentinos le usan
6: sí,
5: mucho.
6: Sí, tenemos un árbol grande, no sé cómo va a andar este año, porque justamente vi que, le comentaba a mi padre, que justo con esta tormenta cayó mucha floración, ¿no? Que eso es lo que después hace la fruta, pero bueno, a mirar después en YouTube cómo viene la cosa. Y bueno, agradecer también a todos los que vinieron. Vino David Pau, que es una historia, un guía de turismo de Catarate y el Parque Iberá. David
5: es arqueólogo. ¿Cómo era ese que estuvo acá, Pau, no?
6: Sí, Pau estuvo acá, arqueólogo, antropólogo. Sí. La verdad que la charla sobre el mate de él fueron impresionantes. Y es una lástima que en la Universidad de la República no fue gente a escuchar las charlas que hizo sobre turismo. La verdad, impresionante la charla de turismo que hizo Pau en la Universidad de la República, que la vamos a hacer virtual en estos días, o la vamos a hacer presencial, porque yo voy a ir a Misiones a la fiesta nacional de la yerba mate y me hago una escapadita. Estoy invitado a comer un asado en su casa, así que
5: mirá,
6: voy a hacer una escapadita hasta Iguazú a Tai. Y bueno, son cosas que...
5: A Foz de Iguazú. Sí. ¿A cuántos kilómetros estamos a Foz de Iguazú? Acá tenés que agarrar el portal.
6: Acá tenemos unos 1000 kilómetros.
5: ¿1000 kilómetros? 900,
6: ¿no? 1000 kilómetros, sí. Está enfrente a Puerto Iguazú.
5: Sí, y bueno, sí, sí.
6: Y después, ni hablar lo que fue el evento, ¿no? Las reuniones en la mesa. Fue un amigo que es ufólogo, que se llama Rafael Alves, y él fue a almorzar allá, y justo había colaborado también, porque todos colaboraron con, tipo, era un coso para que los historiadores tengan todo, y había colaborado con la parte yogures y eso. Y fue allá y se sentó en la mesa con nosotros. Me dice: Carlos, qué increíble la cantidad de gente. Y se pusieron a charlar sobre lo que le gusta a él, también sobre las creencias guaraníticas en la ufología y todo. Digo, se habrá cosas para descubrir y se habrá cosas para perseguir de todo esto, ¿no?
5: Sí, no, pero lo tuyo, por eso digo, fue fundamental. Lo que pasa es que no hubo algunos intérpretes. No sé si hubo un teléfono descompuesto o qué, pero no hubo algunos intérpretes. Porque esto del turismo nos sirve mucho, ¿no?
6: Sí,
5: yo creo que... nosotros en estos últimos años, con el gobierno anterior, en el turismo, bueno, pasó lo que pasó, se tocaron mucho. Y lo decía este nuevo director de turismo, que es de Montevideo, como es Sanguinetti.
6: Sanguinetti.
5: Que en Salto hay que interpretarlo el turismo, porque estamos lejos. La manera de poner un cartel, de vender un producto...
6: Claro.
5: Que nos llama la atención de la gente, y por eso estamos más allá del trabajo.
6: Yo tengo la suerte de conocerlo, Eduardo, desde cuando él era chico y yo trabajaba en el Argentino Hotel de Piriápolis. Él iba con el tío de él, ¿no? Ahí. Y después, bueno, me reencontré cuando hicimos el evento Fan del Mate, acá en Uruguay, yo lo hice en el 2024. Me reencontré, que era director de turismo. Y yo creo que él sabe mucho. Uno ve que lo critican, que esto, que lo otro. Pero esto
5: está despegado. Por algo
6: el tipo sabe. Lo que pasa es que hay que dejarlo laburar.
5: Los mejores lugares de Brasil, de Argentina, yo creo mismo, que, y de Europa.
6: Y otra cosa que yo digo, que la promoción de Salto tienen que hacerla en las provincias argentinas, no en Buenos Aires.
5: Sí.
6: Porque el que viene acá es la gente de provincia. Por ejemplo, Misiones tiene un poder adquisitivo muy bueno. Yo ahora voy a estar con un stand que va a ser de la provincia de Misiones y de Paysandú, porque lo conseguí yo para Paysandú, y voy a invitar a Salto, porque va a ser de artiguismo. Vamos a promocionar Meseta Artigas, vamos a promocionar el Cerro Santa Ana en Misiones, donde hay un lugar turístico de Artigas, y me encantaría promocionar el Salto Chico. Que vaya alguien de Salto a promocionar Salto Chico y todo lo que abarca.
5: Sí, porque de lo que nos queda después.
6: El misionero viene de vacaciones a Federación. ¿Por qué no viene hasta acá? Es una escapadita. Si viene en su auto. No viene en un...
5: No, y mirá lo que te digo. Aún cuando Concordia era muy barata, ahora ya no es lo mismo, y Salto era muy caro, el turista que viene salta y ni que sea nos compra un llavero acá.
6: Claro.
5: Y algunos salteños se hacen los cambios que hace falta, ¿no? ¿Entendés? Por eso siempre nosotros miramos, incluso Constitución y Belén también, que podían ser una fuente turística, lo que viene del otro lado del río, la gente mira, y eso que Uruguay, miramos Uruguay.
6: Yo tengo mi padre es de Constitución, ¿no? Y cada vez que voy a Constitución, miro a Constitución como un gran camping, hacer un camping muy grande, con todo el tema de motorhome, como están ahora, con todos los servicios, hacerle todos los servicios que necesitan, motorhome, desagüe, conexión para el, para descargar agua, para cargar agua, todo eso. Y qué más que la costa del lago ahí, pesca, sí. Náutico, todo. Y bueno, yo creo que uno no quiere opinar porque está afuera, ¿no? Yo lamentablemente estoy en este momento trabajando en otra cosa. Yo trabajo con Alexander Kuhn, que tiene un servicio de fiesta, y trabajo de cocinero con él. Y bueno, y hasta de sereno trabajo, pero todo este evento que salió a todo mi trabajo de full. Agradezco a la Intendencia Paysandú que me dio el trabajo de atender el museo ahora en el encuentro con el Patriarca. Estuve en el museo trabajando, atendiéndolo, y todo eso sumó para el evento que tenía en Salto. Y bueno,
5: Tuviste que ir a Paysandú a recoger, porque ahí viste la gente.
6: Sí, no, increíble. Porque el director de turismo me dio, como se dice, el trabajo, no se dice la changa, pero se dice los días.
5: ¿Quién es esos? El director de turismo de Paysandú que lo va a invitar, ¿quién es?
6: Diego Torres.
5: Vamos a tener que hablar con Diego Torres, el de Paysandú, porque lo bueno es que copiarlo. Yo digo, uno va a Artigas, es un ejemplo, ¿no? Lo que es Artigas, pero también decimos que el artiguense tiene la camiseta. El vecino, para no tirar o juntar la basura, los que barren la calle, los que trabajan en la plaza, tienen la camiseta puesta. Acá en Salto, la mayoría de los funcionarios municipales trabaja una campaña política para tener un puesto, y no es así. Está mal encarada la cosa. Y por eso la cultura la dejamos por de lado, el reciclaje,
6: Yo nunca trabajé en política. Pero sí, como saben mucho, yo le he hecho el choripán para los clubes políticos. Wow. Pero sin pretender nada a cambio, ¿no? Mira que yo he pasado cosas complicadas en mi vida, pero siempre salí adelante con mi laburo. Ahora tengo mis hijos profesionales ya, pero yo creo
5: eso
6: que...
5: Eso quiero decir todo. ¿Dos güeyes son médicos los dos?
6: Sí, ¿no? Yo tengo cuatro hijos. Yo tengo a Victoria, que es psicóloga.
5: Ahí va.
6: Y profesora en Facultad de Psicología, magíster en Psicología Social. Tengo a Juan, que es médico, se recibió,
5: sabía, por eso digo,
6: se recibió el 26, y está haciendo residencia a imagen, porque sacó un 96% de la primera residencia. Tiziano, que está haciendo turismo acá en la UTU. Y Valentino, que si Dios quiere, el año que viene arranca medicina, primer año para medicina.
5: Sí, no es fácil para un padre, porque hoy, vos decías, el gurí estudia, que es lo mejor y todo. Y profesionales, porque hoy si el gurí te estudia y estas profesiones cortas que hay acá en el polo tecnológico, bueno, sentiste dichoso. Pero te quiero decir que formar profesionales como ha formado Boya, Don, en el caso de tu hijo y tu hijo, y estos otros que van por el mismo camino.
6: Sí, Tiziano había abandonado.
5: Orgulloso, Pablo. Un padre me decía, tengo cuatro hijos y salgo uno bueno que me está proponiendo algo. Agradecido a Dios. Y digo, vos, la verdad, no, que te ha rodado bien. La
6: mérito
5: verdad.
6: De ellos, ¿no?
5: Sí, sí.
6: El mérito de ellos y también de mis padres que estuvieron ahí siempre
5: viejo,
6: a mi lado.
5: Dándole una mano.
6: Y bueno, ellos.
5: Los abuelos, los nietos, que es lo que vemos hoy en día, ¿no?
6: Sí, y bueno, y después todo el tema, Tiziano, por ejemplo, había abandonado, años sabáticos, la exnovia, y bueno, está ahora se lo metió en el polo tecnológico y está reentusiasmado, supuestamente está haciendo muy buenos trabajos, porque conozco a algunos profesores y me dicen, sí. Está trabajando bien, y bueno, lo principal es que tengan algo, porque es bravo
5: un
6: no tener
5: un
6: estudio.
5: Porque, los psicólogos a veces son reacios a venir al programa, traer a tu hija psicóloga, porque... La verdad que hace un muy buen trabajo en
6: el ella
5: silencio.
6: Vive a dos cuadras acá. Y ella la tesis de ella fue sobre violencia doméstica.
5: Mirá,
6: y es magíster en psicología social. Un orgullo de Victoria
5: Mejía. Magíster en psicología social, precisamente.
6: Sí,
5: mucho,
6: claro.
5: En la sociedad
6: claro.
5: Santenia, porque nosotros decimos la gente a veces está violenta porque no tiene trabajo. Pero hay otros que tienen trabajo muy bien, así que pues, quienes trabajan mucho son violentos.
6: Después te voy a pasar una entrevista que le hicieron en una radio de la universidad a ella.
5: Mirá.
6: Y bueno, y yo del 2018 que estoy haciendo eso, yo soy gastronómico, siempre con ganas de abrir algo en Salto, me conoce mucho la gente, pero nos da para arriesgar.
5: No, nos da, está feísimo.
6: Ayer me decía...
5: Lo que te sale un alquiler y esas cosas, te deseo lo mejor y lo va a lograr, pero digo, en este momento me da la impresión que
6: no,
5: está muy fea.
6: No, tengo toda la vajilla, todo, pero no. Y con lo que estoy haciendo, y estoy ayudando, cuidando a mis padres, y con lo que estoy haciendo, y con eventos que hago ahora... Ahora vamos a atender la meseta Artigas para cuando venga el Papa. Vamos a tener todos los servicios de meseta a full, el museo,
5: escuchame,
6: el centro visitante.
5: El Papa venía a Paysandú nomás, ¿en qué lugar va a venir?
6: Y viene a Paysandú, no, No me sale el nombre.
5: ¿Al anfiteatro lo llevó?
6: No, va a estar en un parque grandísimo, Bellavista, creo que es. Pero ¿qué pasa? Yo creo que va a venir el Papa Paysandú, pero va a venir gente de todos lados y va a andar cerca, ¿no? Y algunos van a pasar por meseta.
5: Bueno, si nosotros somos vivos, ¿no? Porque fíjate que acá hace 20 años que explotó todo Entre Ríos acá y no somos capaces de traer una persona para un llavero.
6: Yo creo que Daimán tendría que prepararse para... Porque
5: hay que hablar con el negro Vargas.
6: No, va a haber alojamiento. Nada, tengo que agradecer a Vargas y a la gente de allá de Termas, porque el viernes me avisaron, me llamó Jocelyn, una amiga, y me pidió los nombres de todos los historiadores porque le iban a hacer para que entren a Termas.
5: Pero bien, claro, Vargas, bien Vargas.
6: Claro, pero Vargas, Yo había hecho una nota y bueno, Vargas sí, estaba de licencia. Y bueno, pero
5: ¿qué pasa? Con Borillo, con Andrea, que te
6: sí,
5: ha ido,
6: pero nos quedamos el sábado.
5: Enzo da Rosa.
6: Sí, pero justo nos quedó para ir el sábado y el sábado amaneció lloviendo, así que nos quedamos todos. Bueno, el sábado viajaron todos. No conocieron Termas, pero ya van a conocer, ya van a volver.
5: Van a volver, porque lo que pasa es que la gente, como todo, si vos lo tratás bien, ya lo va a agendar, aunque tenga una agenda muy apretada, salto.
6: Lo que quiero comentar también que el turismo de congresos, porque yo lo que hice fue un congreso, porque fue gente de todos lados, dimos certificado de asistencia a los que fueron, que no eran. Y bueno, el turismo es de congresos muy valorado en todos lados. Y estaría lindo un salto con la hotelería que tiene, con los servicios que tiene, con los salones que tiene, hacer un congreso parecido o como yo hice, pero no solo que estén en Salto Grande. Yo intenté hacerlo, pero no conseguí lugar. Yo quería hacerlo en distintos lugares, ofrecí los historiadores para hacerlo así, para atraer turistas, porque el turismo de congreso existe, hay lugares que se encargan de eso. Y digo, bueno, está, lo que pasa es que la visión de turismo que tengo yo, que la hice en la cancha, pues no la hice estudiando, lamentablemente, no, es distinta a lo que tienen que lo que se recibe. Y después voy a buscar la forma, que yo lo vi en Guavillú en su momento, ahora Guavillú está mejorando un 100%, es el centralismo, ¿no? De que esa comisión de turismo no esté centrada en las mismas personas siempre. Que vayan variando y que le den oportunidad al que tiene el restaurancito allí, al que tiene allá, al que tiene el hotel acá, porque todos son parte del turismo de Salto. Y ver las mismas caras no es lo mismo siempre. Y siempre, lamentablemente, lo que pasa en Guavillú, que veía siempre las mismas caras en turismo, cambiaban los gobiernos y siempre veía las mismas caras o personas que no sé por qué uno le manda un mensaje y no te lo contesta. No cuesta nada contestar un mensaje, porque yo estos historiadores quería desparramarlo en los hoteles y contestar un mensaje no cuesta nada. Y después el tema también de decir, como hizo Guavillú metió la UTU dentro de Guavillú y le cambió la cara a Guavillú. Tener los estudiantes de UTU le dio profesionalismo, le dio interés.
5: Y este Alvicio va a hacer algo similar ahí en la entrada. Ahí me había dicho el barrio de Andrea a Termas. Ya te acordás la terminal que hizo, que la tenían cerrada, ¿no? Se la abrió.
6: Sí, esa terminal está linda. Ahora está lindo, bien el lugar. No entré.
5: Se llama pasantía, se llama eso.
6: ¿No? Claro, sí.
5: Que es muy bueno porque hay una, así como el tuyo, hay muchos que están estudiando acá.
6: Claro, sí. Tiziano está estudiando, está en segundo de esa tecnicatura en turismo en la UTU.
5: ¿Qué te parece?
6: Está bueno, está lindo, andan, lo sacan a pasear y
5: porque
6: todo.
5: El mundo cambió, lo que dijo cuando estuvo en la Junta Departamental, que la oportunidad que lo vimos y charlamos ahí con Sanguinetti, es eso. El mundo evolucionó muchísimo y Salto se quedó. Sí. Él mostraba, por ejemplo, unos carteles que no lo veía nadie, ya que había que sacar esos carteles y llamar la atención con otras cosas, ya no es Salto, ya tiene un cartel. El tipo viene a velocidad en el auto y no sabe ni da vuelta y se va. Porque no
6: sabes qué pondría yo en Salto. Tengo dos cosas para decir. ¿Sabes qué pondría allá en la entrada de Salto, de un lado y del otro? Pondría bienvenido a la tierra de por ejemplo, de Horacio Quiroga.
5: Sí.
6: Bienvenido a la tierra de Irineo Leguizamo. Bienvenido a la tierra de y poner el primer afro descendiente campeón del mundo era salteño.
5: Que jugó en Europa.
6: Y
5: el primer
6: morocho,
5: como decía así, hoy vos mirás,
6: claro, ahora están las selecciones.
5: En la liga europea.
6: Claro.
5: Que eran todos rubios. Claro. Entonces fue el primero, la maravilla negra, le decían.
6: Claro. Y después, otra cosa que haría es que yo soy una persona sencilla, me conoce todo el mundo, gracias a Dios. Yo lo conozco a Walter porque fue mi a Walter, a Carlito, a todos que lo conozco, porque
5: pero la verdad es que todo, ni siquiera fue el secretario,
6: pero acompañar esto, acompañar este evento está bueno, pero no me quejo porque la intendencia me ha apoyado. Y no me quejo, son momentos complicados. Mirá lo que pasó esta madrugada. Y van a venir porque el río se viene.
5: No. ¿Vos estás lejos y el río no? Sí.
6: De hecho, estoy lejos. Yo voy a quedar aislado si se corta el. Tengo que dar toda la vuelta porque yo vivo en el Ciemanzana, pero en una parte alta.
5: Ah, vos decís que si corta ahí el.
6: Sí, en la Morcilla. Claro, y si corta, sí, pero bueno, después.
5: Y tener que salir por lo menos, pues, ya por la ruta del hipódromo, tenés que ir a la tercera.
6: Y bueno, después todo bien acá.
5: No, yo pensé que voy a ir por Solís ahí, pero te quería.
6: Yo vivo en Yacuí y Solís.
5: Pero y Solís es alto ahí porque está medio.
6: Allá arriba.
5: No, claro, porque está Colón primero, ¿no? Pegado.
6: Colón pegado al arroyo, sí, Solís.
5: Solís.
6: Bueno, ahora llega, ¿no? El agua, sí. En estos días, con la creciente del río, lamentablemente se ve todo lo que la gente tira. Yo le pido a la gente de mi barrio, ya que estoy acá en la radio, que se levante 6:20 de la mañana.
5: Re claro.
6: Que saquen la basura. Y no que se la dé al que anda cobrando 20 pesos para llevarlo a la basura, porque esa persona la va a tirar en la esquina. Y el carrero también tira en el arroyo. Sí. Y así. Y después, bueno.
5: El día pasado nos comentaban eso, hablando de Ciemanzana, eso sí.
6: Sí, Ciemanzana es un barrio lindo. Estamos cerquita del centro, porque estamos re cerquita. Yo
5: caminando ahí.
6: Sí, pero lamentablemente. Sí.
5: Ahora está la creciente, si no seguís caminando y salís ahí abajo la intendencia.
6: Sí, por eso. Y son cosas que. Pero después, bueno, yo no soy nadie para andar criticando, pero
5: es parte de la gusta. Cultura. La cultura es
6: claro.
5: Eso.
6: Y otra cosa,
5: un salto
6: que.
5: Salto limpio para recibir.
6: Acá tenemos un salteño que estuvo trabajando 19 años, agradezco a Paysandú. 19 años estuvimos en la zona de Paysandú con la familia trabajando. Pero, y yo fui en un momento complicado de mi vida a trabajar ahí a Chapicuí. Pero tengo un salteño que por algo a mí me invitan de el otro día de la provincia de Misiones, que hice pase e invitación a toda la gente de la intendencia, pero no pudieron ir, fue gente de Paysandú. Me invitan ahora estoy invitado para la fiesta nacional de la yerba mate por dos lados, porque me invitó la cooperativa Liebig, que es de la yerba Playadito, y me invitó el gobernador de Misiones con la gente de turismo para abrir un stand en el stand de turismo de Misiones el día sábado, el día de más gente. Va a estar Artigas ahí con mi lámina que tengo grande y vamos a promocionar Artigas. Y digo, por algo uno hace cosas buenas, capaz nadie es profeta en su tierra. A mí me invitaron al homenaje a Julio Cáceres en Corriente, cuando el cantante de los Imaguaré, que es uno de los músicos más grandes. Por algo me llaman de una radio de Rosario y me dicen, hoy es el día del historiador, y me llaman a mí.
5: Escuchame, porque aquel dice que vos no sos historiador. ¿Cuál es tu título?
6: No, yo no soy historiador.
5: Pero te utilizan como historiador en todos lados.
6: No, yo no soy historiador.
5: ¿Vos sos? ¿Cómo es tu...?
6: No, yo hago gestión cultural.
5: Ahí está.
6: Y para ser gestión cultural no precisa estudiar. Está, ya lo averigüé. Y el título de gestor cultural me lo puso el historiador, escritor y profesor Sebastián Vallejo de Montecasero Corriente. Porque gracias a mí se van conociendo. Por ejemplo, la gente que vino acá, muy pocos se conocían entre ellos. Ahora se fueron con la amistad, que seguramente lo van a compartir. Vivían en la ciudad enfrente, pero no se conocieron acá en Uruguay. Porque allá no se conocían. Y eso es mérito de lo que yo hago, de contactar. No, historiador no. Y bueno, está bien que aclare. Hay gente que lo aclara como Camejo, que es una persona que apoya muchísimo.
5: No, me retó Camejo, yo pensé que vos eras historiador.
6: Claro,
5: el hombre.
6: No.
5: Yo conocí muchas partes de la historia acá con vos.
6: Ah, bueno, está, radio. Bueno, sí. Sí, por ejemplo, a mí me en el programa de Televisión Nacional que hizo Artigas Silencioso, que hizo el Sodre.
5: Ahí aparece vos.
6: Hay 6 capítulos, en el capítulo 4 salgo y abajo dice Carlos Fagundes, vecino de Chapicuí. Y bueno, en ese momento vivía allá, pero estaba rodeado de historiadores.
5: Sí.
6: Porque estaba Ofelia Piega. Me acuerdo que habla el director del museo de allá de Artigas, Montevideo. Después hablo yo, habla Nelson Caula y habla Ofelia. Y después hablo yo de nuevo.
5: Sí, sí, sí.
6: Quiere decir que yo estaba rodeado, ante pero no soy historiador. No soy historiador. Yo creo que es un título que no voy a llevar nunca. Pero gestor cultural sí, porque lo hago.
5: Hay que estar ahí.
6: Y hago cosas no solo de historia, hago cosas de chamamé, hago cosas.
5: Sí, sí. ¿Y cuándo vamos a hacer algo de ese chamamé con camejo y con parrones?
6: Están muy complicadas las leyes en la aduana para cruzar. Y si vos querés, a mí me gusta hacer peña.
5: ¿No?
6: A mí me gusta hacer peñas enchamiadas. Y si
5: claro.
6: Un grupo tiene que hacer tanto trámite, yo gastar tanto dinero en hacer trámite con despachantes y que esto y que el otro. Ya se te van las ganas de hacer algo porque es mucho el trámite que hay que hacer para que pasen un acordeón.
5: Hay que hablar con la cónsul, hay nueva cónsul.
6: No, pero la cónsul, no, sí hay nueva cónsul, pero la cónsul no tiene injerencia en eso, es aduana. La cónsul te puede dar una mano, pero en una recomendación o algo, pero no, es aduana y bueno.
5: Hay que tocar más arriba, pero la enchamigada esa te me gustaría ahí de Río Grande do Sul, Brasil, Paraguay, Argentina y Uruguay.
6: Yo tengo una deuda de traerlo a Renato Fagunde, que es un acordeonista de Guayana, que toca muy bien. Pero, ¿sabe cuál es el problema de Salto? Yo hacía las peñas, ¿se acuerdan? Para Daimán, ¿no?
5: Sí.
6: Y en la meseta. Yo empecé a hacer peña en Salto, hice una, hice dos, y ahora hacen todos peña en Salto. Antes nadie
5: pero
6: hacía.
5: Pero vos sabés, los otros podrán hacer, es como lo que hace torta frita.
6: Claro,
5: pero. El que sabe, sabe, el otro puede hacer torta frita.
6: Ahora empezaron a hacer todo peña y bueno, tal, gente.
5: Sí, o con los que venden pollo asado, hay gente claro, que sabe y otros peña. No es fácil, escúchame, sí. Es como un ensalto, ¿no? Vos ponés ahí cualquier cosa y se vende y mira, y yo voy, no es así, tranquilo.
6: Así que bueno.
5: Escuchame, pero yo quiero la enchamigada y vamos a tratar acá, que sea enchamigada acá. En un lugar estratégico, ahora es en el verano, más lindo, y vamos a hacer enchamigada como esa que hacían allá. Recuerdo que cuando Salto estaba muerto de turismo con el gobierno anterior, los pocos turistas venían, que Camejo lo invitó porque fueron para allá. Fue la Camejo, andaba, yo estaba en la terma de Daimán y Camejo.
6: Camejo, y quiero mandar un saludo muy grande a Eduardo Perrone, que no está bien de salud, y bueno, pero es un amigo, y bueno,
5: le debo. La vida es corta, es una sola, Eduardo, no seas malo.
6: No, pero él se cuida.
5: Cuídate, muchacho, que te queremos, Eduardo, vamos Eduardo, arriba.
6: Quiero mandar un abrazo grande y bueno, eso de las peñas el año que viene, porque
5: vamos,
6: este
5: arriba,
6: año
5: vamos arriba, 2027.
6: Yo quiero hacer una peña con la embajada Playadito, traerla de nuevo a Nelly Argentina Zenón, que tiene, es la embajadora mundial del chamamé, pero ahora bueno. Ahora ellos tienen la fiesta nacional del chamamé, tienen los 100 años de la colonia Lievi, difícil que vengan ahora este año. Y arrancan con la fiesta nacional del chamamé en enero, así que, bueno, quiero comentarles que a la fiesta nacional de la yerba mate, este año van a ir un canal de televisión de acá de Salto, va a ir también a transmitir en vivo, y va a ir la Sinfónica de Tambores, un grupo de acá de Paysandú, va a ir, y después y va a ir también Santiago Berizzo, que es un chiquilín de acá de Salto, con Marcelo Fagunde, van a ir a actuar allá. Y bueno, esa es una gestión cultural que hice, que hago yo. Que hay un programa de televisión que me apoya siempre, que hace 3 años está yendo la Fiesta Nacional de la Yerba Mate. Se hizo muy amigo de la gente. Y bueno, son gestiones que uno hace. Agradezco a los fans del mate que me han conectado con mucha gente también. Que siempre
5: fan
6: están.
5: Del mate, ¿no? Sí,
6: en cualquier momento hacemos el segundo encuentro en Salto.
5: Agradecerte como siempre, felicitarte y seguir metiéndole para adelante, y queremos la enchamigada acá, que vengan paraguayos. Me encanta a mí lo que son los chamamés de Brasil toda la vida. ¿Te acordás de Teixeirinha? ¿Te acordás? En la época de Teixeirinha, yo me crié en esa época. Los casés, los primeros casés, ahí en la zona de Brasil, de Río Grande do Sul. Y, pero bueno, los paraguayos que vos los has traído ahí a Daimán, los argentinos ni que hablar, y bueno, y uruguayos que se animen, pero acá hay unos grupos acá que andan en la vuelta.
6: En Curuzú Cuatiá Corriente, en el medio de la provincia de Corriente, ahí hay un museo que es de Tagarrorros, chamamecero.
5: Y en
6: un cartel grande tiene una foto que le está en una radio así, dice primer recital de Antonio Tagarrorros. Radio Salto, Uruguay. El primer recital del hombre fue acá, en Salto. Y Y digo, mirá si el chamamé.
5: La gente no se entera porque la cultura de chamamé tiene que crecer.
6: Un hermoso cartel. Y bueno, eso de los carteles de la entrada de Salto, tierra de campeones, sí, tierra de campeones, pero también tierra de sí, grandes sí, sí. personalidades, ¿no? Como Quiroga, como este muchacho, como es Víctor Lima.
5: Víctor Rolando Lima.
6: Sí, bueno.
5: Simplemente gracias, gestor cultural que tiene Salto, que hay que aprovecharlo, Carlos Fagundes, lo mejor. Y nosotros nos vamos a una pausa, Fernández, y ya volvemos a la siguiente nota.
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0: 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Finalizamos la tanda. Gracias a nuestros anunciantes por seguir y estar cerca de vos. Seguimos con más.
1: Bien, hay un poco de escasez de tomate, estaba a precios récord. Y bueno, esta semana, estos días, bajó un poco, por lo que estuve hoy sondeando y preguntando justamente por el tomate, que es lo que estaba más fuerte, sufrió una caída, hoy está un poco más bajo, y bueno, ahora, hoy jueves también se está haciendo el relevamiento de precios, que se hace los lunes y jueves, y vamos a ver qué surge de esta nueva lista de precios. Wow, pero ya por lo que estuve sondeando, sí, que baja un poco el tomate. Acá. Sí, así que la gente que dejó de consumir el tomate, que vuelva a consumirlo. Ya claro, está bajando.
2: El tomate es el común nomás, ¿no? Porque el perita sí. y el otro, sí, el chiquitito, están por las nubes, pero por lo menos el común.
1: Por las nubes.
2: Que baja, sí, 200, sí, pesos, sí, el tomate anticancerígeno. Yo, ¿qué crees que te diga? No. He comido muy poco tomate estos días, más lechuga.
1: Muy bueno, pero la gente.
2: La lechuga
1: va,
2: que es más
1: va al supermercado. Claro, y ve que el tomate está carísimo. Pregunta una, dos, tres veces. Después ya ni pregunta más y lo deja de consumir. Pero no, no, ahora bajó, que empiece a consumirlo de nuevo. Por favor, los productores quieren vender el tomate. Sí, lo, sí, tienen allá en la central.
2: Me voy a volver verde, ¿viste? Mucha lechuga, estoy comiendo mucho repollo, que está barato el repollo. Oh, bien, sí, cortado, sí, finito ahí, con un aceite de oliva. Pero, sano, ¿no? Para comer sano, ¿no? Y totalmente. Pero bueno, vamos a volver al tomate, la cebolla, sí, está, yo que sé, todas las verduras principales, la zanahoria, que uno la come rallada, sí, arriba de la ensalada.
1: El morrón está valiendo.
2: El tomate le da ese gusto, ¿no? Y le saca un poco el gusto, sí, a la cebolla y le da ese condimento al tomate, ¿no? Para las ensaladas.
1: Sí, sí, tomate
2: no
1: con el morrón, viste que son una buena combinación. Y bueno, el morrón verde es por un poquito por encima del rojo, cosa que históricamente el rojo siempre está por encima del verde, pero bueno. Ahora con todo este factor climático, se cosecha primero el verde y el colorado ya es, al tener un poco más de tiempo de para cosecha, ya, sí, está, sí, por debajo del verde.
2: Cosa el verde históricamente, riquísimo, el verde riquísimo, sí, dicen los productores, claro, el rojo es más dulzón, pero igual, yo me conformo cualquiera de los dos, el verde para mí es riquísimo, ¿no? Tiene un sabor bárbaro. El morrón, sí, también, sí, sí, sin duda, en una ensalada es fundamental. El ajo también, yo como mucho ajo picado, pero te quiero decir, de los productos, el que lo veo más arriba, el tomate nomás, bueno, Dios quiera que baje, sí, el kilo de tomate, porque el cherry estaba por las nubes y el perita también, pero el tomate común me conformo y listo,
1: y
2: ¿no?
1: Sí, sufrió una baja, por suerte. Sí, sí, y por importante. Suerte, bueno, para el consumidor final, claro, para la gente.
2: Porque y, bueno, la gente te
1: mucho
2: dice,
1: verde, mucha lechuga, mucha remolacha, está saliendo mucho.
2: Pero remolacha. Acelga.
1: El verde está firme, el verde. A consumir mucha verdura,
2: sí,
1: mucha
2: sin
1: ensalada.
2: Duda, el perejil, el puerro, yo que sé, hay una cantidad de sí, verduras, sí, sí, que, bueno, se están bajando y eso es importante ahora que sigue el verano. Escúchame, la plata no vino todavía, me dicen muchos productores. Mirá, te escucharon a vos y me están mandando mensajes. ¿No ha llegado la plata todavía? ¿Tienen idea cuándo puede llegar?
1: Y bueno, eso estamos todos los días preguntando, nosotros también ahora. Bueno, hablaba con los productores justamente de eso, no les llegó la plata. El ministro vino, anunció que a los pocos días iba a venir, estaba todo encaminado y la plata no aparece. Estoy en una incertidumbre. No sé, según lo que me comentaban ahora, aparentemente hay que hacer todos los trámites de nuevo. No sé, no, qué trámite burocrático, no. No, qué sé, no, cosa de los productores, dijo, pero aparentemente.
2: ya van a cobrar, ya sí, está todo sí. El trámite, se demora un poquito, pero ya dio fecha y todo, ya van a cobrar, pueden levantar esos $12,000 son, ¿no?
1: Tan necesarios. Sí, 12 el máximo. Sí, 12 el máximo. En esta primera etapa.
2: Una lástima, ¿no? Una lástima pasan estas cosas. Sí. Porque los productores necesitan...
1: Una incertidumbre y están necesitando, ¿no?
2: Claro, para volver a producir.
1: Para hacer.
2: Totalmente. Y entonces una lástima que pase esto. Bueno,
1: ojalá que se resuelva rápido, que estos trámites burocráticos se resuelvan y por el bien de todo, ¿no? Y el productor que lo está sufriendo.
2: Sí, has hablado con Teixeira, Javier Teixeira, el hombre de la gobernanza por el gobierno nacional, ¿no? Has hablado con él.
1: Con Javier estoy todos los días hablando con Javier de estos temas. Ayer tuvimos reunión de gobernanza en la central con Javier, con Juanjo Guarino, Eduardo Italotenca, se sumaron la gente de OPP, Mijail Pastorino, que fue parte del proceso también de la central. Y bueno, siempre buscando progresar, buscar fondos para seguir invirtiendo en la central.
2: Y el director de descentralización, Daniel Galeazzi, no estuvo, importante que estuviera Daniel, ¿eh?
1: Galeazzi se suma más a las mesas de desarrollo rural, producción intensiva, bueno, está más en eso, trabajando más junto con el ministerio y los planes para apoyo a los productores. Y sí, en la central hortícola, al principio fue alguna reunión, después no ha estado.
2: No ha estado Galeazzi, sí, eso es lo que dicen los productores, no ha estado Daniel Galeazzi por acá, pero que perdió la dirección, sí. No ha venido. No nos contesta en realidad, sí, pero bueno, escuchame, y con
1: Treglia. Anda mucho afuera.
2: Treglia es fundamental, ¿no?
1: Fundamental, con Treglia estamos, te diría que todas las semanas en contacto, por una cosa o por otra, porque dos por tres salen capacitaciones o charlas, todo relacionado con el rubro hortifrutícola y por suerte la central hortícola ha sido el centro donde se realizan todas esas charlas. Se toma como referencia ahí, entonces nos vemos seguido. Además de que estamos en contacto porque todo lo que tiene que ver con esto de la plata, si viene o no viene, cuando viene, bueno, estamos en contacto con eso y él me transmite a mí de primera mano y yo lo transmito también a los productores, ¿no?
2: Sí, que sí, todos los días me están preguntando. Estuvimos con él en
1: las mesas de desarrollo rural también, las hacemos en la central hortícola, la de producción intensiva, bueno, todo a través de Trelia, Javier Teixeira. Buen equipo estamos armando.
2: Claro, es bueno eso, ¿no? Porque acá dejamos de lado los cintillos políticos y apuntamos todo con la bandera de Salto. Para que
1: por supuesto, la forma de progresar y de que esto ande. Claro, si nos ponemos con bandera política, no funciona.
2: No, acá eso tenemos que poner todo para el mismo lado. Una situación difícil, sí. Dios quiera, anoche nos asustamos con la tormenta que vino. Pasó, sí. Vimos que acá Entre Ríos y esa zona afectó por ahí. Pero por acá pasó... hasta abril inclusive vamos a estar así con el corazón en la mano, vamos a ver qué es lo que pasa con la creciente que está frenada, no hay que asustar.
1: Aparentemente
2: a la gente,
1: nos da una tregua ahora en enero, febrero y después de vuelta hasta abril más o menos, mayo.
2: Vamos a ver qué es lo que pasa, porque además se espera mucha agua, sí. ¿No? Y el agua
1: totalmente.
2: Bueno, la frutilla
1: y no hay creciente, problema. Sí, la creciente, la zona corralito sube también y le tapa todas las plantaciones, zanahorias, cebolla, nada de todo, la verdad que claro. Para el productor este año que se vaya rápido, ¿no? Creo que año nuevo, fin de año van a tirar cohete.
2: Claro, pues y todos pregonamos un 2027 mejor, estos fenómenos totalmente. Climatológicos como el del Niño, la verdad que dio... fuerte, y sobre
1: vino
2: todo nosotros que no tenemos recursos, ¿no? No tenemos los recursos como Argentina o Brasil.
1: Sí, tal cual.
2: Entonces la tenemos que pelear en el día a día y bueno, y nos ponemos en lugar de productor que genera mucha fuente de trabajo, que hoy la gente no lo tiene también. Hay muchas cosas acumuladas, por eso era que quería hablar contigo, porque los productores acá nos dicen, preguntale cuándo viene la plata, ¿no? Y bueno, Dios quiera que lo antes posible, ¿no?
1: Lo antes posible. Ahora corto contigo y lo llamo a Trelli, a ver. Que me dé.
2: Dale. Por gracias, favor, Martín. Nos alegra por un lado esto de que no fue tan fuerte, por suerte, no nos golpeó.
1: Sí, por suerte y la central bien paradita y laburando firme.
2: Sí, sí. Un gusto, Martín, que termine bien el día. Un abrazo.
1: Abrazo, gracias. Hasta luego.
2: Muy bien. Martín de Abreu, hombre por la intendencia, lo que es la gobernanza de la central hortícola del norte, que gracias a Dios no pasó nada, Andamos con el corazón en la mano porque cuando hay un problema acá, otro. Y eso afecta a la ciudadanía, este mal tiempo, con lo que ocurrió ayer y lo que puede seguir ocurriendo, ¿no? Cruzamos los dedos. Nos vamos una tanda y ya volvemos.
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2: Muy bien, tenemos un par de notas fundamentales, pero hubo una con la conferencia de prensa de ayer, si mal no recuerdo, o el martes, que se nos quedó en el tintero, con el doctor Andrés Lima. MEVIR proyecta expansión de vivienda y obras en Salto para el 2027. ¡Ah! Se vienen las viviendas de MEVIR con el doctor Andrés Lima en Salto. Bueno, dice que el organismo anunció intervenciones en varias localidades con soluciones habitacionales, mejora productiva y realización de tierra. El presidente de MEVIR, doctor Andrés Lima, estuvo ahí en Casa de Gobierno, en el Palacio Córdoba. Allí vemos junto a él al secretario de la Intendencia que lo recibe, Walter Teixeira Núñez, y a quien está como encargada de vivienda por el gobierno de Salto, que es nuestra amiga la escribana María Eugenia Almirón. Así que MEVIR proyecta expansión de viviendas y obra en Salto. Y el 2027 está a la vuelta de la esquina, ¿no? Mirá qué bien. El organismo anunció, o sea, estuvo acá en Salto, en la Intendencia, ahí, en el Palacio Córdoba, Uruguay 202, anunció intervenciones en varias localidades, si bien no hay nombre, de Salto, con soluciones habitacionales, mejoras productivas y regularización de tierra, lo que pedimos siempre, ¿no? Así que esto dijo ahí en la Intendencia el presidente de MEVIR, el salteño, el doctor Andrés Lima. Reitero, ya vamos a ir a las palabras ya en el cierre del programa del doctor Andrés Lima, que esto nos decía.
3: Tales o son las distintas intervenciones. Lo primero es que destrabamos una dificultad que existía para la implementación de un plan

0: Plata, en la zona de Massoyer y Sarandí de Arapey. Ese es un programa o una intervención que venía de la administración anterior, que estaba detenida por algunas dificultades en el Ministerio de Ambiente. Se ha logrado solucionar, se ha logrado despejar esas dudas y bueno, hoy le hemos confirmado al intendente y a su equipo de que en Massoyer y en Sarandí y Arapey me vino a estar interviniendo. Esa intervención se va a hacer en los primeros meses del año 2027. En el caso de Massoyer, estamos hablando de construcción de un plan nucleado o plan de vivienda, y en el caso de Sarandí y Arapey, estamos hablando de construcción de vivienda o mejora de vivienda, refacción de vivienda en terreno de particulares. Esa intervención hoy queríamos dar la tranquilidad de que se concreta y bueno, va a beneficiar a familias que viven en Rivera y a familias que viven en el departamento de Salto. El segundo anuncio tiene que ver con Campo de Todos y Laureles. Hoy MEVIR está trabajando en Campo de Todos, así como la Intendencia lo está haciendo fundamentalmente en la ciudad y otros puntos del país, pero MEVIR está interviniendo hoy en Campo de Todos a partir del temporal del mes de julio, y allí se están reparando techos de 24 viviendas. Una vez finalice ese trabajo, debería estar finalizando para el mes de octubre, y terminada la intervención por la emergencia, vamos a realizar llamados a inscripciones para una intervención de MEVIR en Campo de Todos y en Pueblo Laureles. Y las otras intervenciones de MEVIR en el departamento tienen que ver con Puntas de Valentín, Rincón de Valentín, Pueblo Yacini y Pueblo Celeste. Estas cuatro localidades conforman lo que denominamos un plan integral. MEVIR va a estar presente en estas cuatro localidades a través de un único plan. Y hacia el este del departamento tenemos otra intervención de MEVIR que incluye Cuchilla de Guavillú, Pueblo Ruso y Guavillú de Arapey. La intención nuestra es también poder extender el llamado a Pueblo Libera, y de esa manera que todas las localidades ubicadas al este de la Ruta 4 dentro del municipio de Colonia La Valleja tengan la posibilidad de ser parte de este plan.
1: Y que, bueno, del gobierno departamental, ustedes saben, hemos estado trabajando con el gobierno nacional en un montón de cosas, esta es una más, y además, como bien decía Andrés, esto es fundamental, la participación del gobierno departamental, de la Intendencia, junto con MEVIR, porque tiene mucho que ver en cuanto al territorio, en cuanto a conseguir terrenos, en cuanto a facilitar las tareas uno del otro, y bueno, recibimos con mucho agrado la noticia de que vamos a tener por cada semestre de aquí al fin del mandato una intervención o cuestión uruguay. También MEVIR ha ido evolucionando desde lo que era la creación de los primeros pueblos. Recuerdo que Celeste fue el primer pueblo que se creó en el norte y uno de los primeros de MEVIR, sí. Por allá a principios de la década del 70. Y bueno, conozco mucho la historia porque soy de la zona y recuerdo esas primeras fundaciones. Creo que estuve presente en la inauguración de ese pueblo cuando era muy, muy chiquilín. Y de ahí más MEVIR ha ido evolucionando, no solo del tema de los pueblos, sino a crear estas otras soluciones que explicaba Andrés en cuanto a estas soluciones productivas, a mejorar las casas, de forma de irse adaptando a la realidad y a las posibles soluciones para la gente, cosa que vemos con mucho agrado. Así que, bueno, comenzamos esta tarea de colaboración para llevar de aquí al fin del mandato un montón de soluciones para la gente de nuestra realidad. Así que muchas gracias.
2: Muy bien, lo recibí a Andrés por la Intendencia, el secretario, ¿no? Walter Teixeira Núñez, y bueno, enumera los pueblos que van a ser favorecidos a partir. Porque nosotros día pasado hablábamos con otros entrevistados fuera de micrófono, ahora lo decimos, zonas, un año y medio hace que Andrés Lima está en este cargo, y en todo el país, acá lo más cerca es Paysandú, acá la zona limítrofe, cuántas localidades fueron beneficiadas del trabajo de Andrés, cuánto le MEVIR. Claro, acá en Salto no se ve porque Salto no estaba, como el departamento de él no estaba ahí. Sí, en diferentes lugares recónditos del departamento, y lo digo del Uruguay, más cerca dentro de un departamento de las localidades, Andrés ha estado y, por supuesto, ya están en construcción, ya una cantidad. MEVIR, o sea, el Ministerio de Vivienda, a través de MEVIR, prometió muchísimas viviendas en el interior que nosotros nos pregonamos. Y para muestra hace falta un botón, acá cerca nomás en Paysandú hay localidades, yo no recuerdo el momento que me dijeron, que bueno, está todo encaminado. Pero en distintas localidades del este, del sur del país, del norte mismo, pero y salto, decía la gente, e incluso hablamos con legisladores políticos en la capital, y entonces decía, y en Salto, ¿qué es lo que pasa? Duras críticas, hoy sí lo traemos al gobierno nacional, del amigo, del diputado de Orún, que vamos a ver si lo traemos, tengo entendido que está Pepe Vinci en eso de lo que es, se denomina este equipo de parlamento, está el Pepe Vinci, han estado varios, ¿verdad?, en el parlamento por el Partido Colorado, y tenemos, vamos a ver si habla, porque ha sido crítico, duro hacia el gobierno, pidiendo cosas o mejoras para los nuestros, para Salto y la región, el doctor De Brun, fue durísimo, le pegó con todo al gobierno nacional. Vamos a ver si hablamos con De Brun, remarcamos esto de lo que es MEVIR, conferencia de prensa en la que estuvimos en la tarde, en lo que es allí en la intendencia, en la sala de actos de la intendencia, la presencia, y también estaba el amigo, estaba el director de cercanía, es así, ¿no? El amigo, el escribano, Maquiavelo, Juan Andrés, estaba Maquiavelo, estaba la directora de vivienda, por la intendencia, el secretario general, y por supuesto, el doctor Andrés Lima, al frente de MEVIR. Claro y concreto lo que dijo Andrés, 2027 se viene todo para acá, localidades que lo necesitan y mucho, y por supuesto Campo de Todo, que tanto nos reclaman, que el pasado 18 de julio Campo de Todo fue un lugar muy, pero muy perjudicado Campo de Todos, además un lugar donde arrasó con todo, y bueno, se hizo lo que se pudo en recuperar, pero la idea es que MEVIR plante allí muy buenas viviendas para la gente, ¿no? Recordar que Campo de Todo pertenece a Salto, o sea, no es parte del municipio de San Antonio, por ejemplo, municipio que está trabajando muy bien, pero entonces hay que estar muy desprotegidos, hay que arroparlos, y ni que hablar, la tormenta dio de lleno y fue un lugar devastador, ¿no? Pero la propuesta de MEVIR, ya lo dijo Paseiro cuando estuvo acá, Tamara, en la Casa del Frente Amplio, estaba en eso, iba a haber noticias, y ya las anunció públicamente acá en Salto el doctor Andrés Lima, quien está al frente de eso, con muchísimas novedades y mejoras, ya pensando en la vuelta de la esquina el 2027. Hoy es jueves, 8 de octubre de 2026, luego de la tormenta, aquí estamos. Cuarta edición de la semana, mañana mucho material de información, vamos a hacer un salpicón mañana viernes. El lunes feriado, Fernández, el lunes no trabaja, el lunes 12 de octubre, ¿no? Sí, sí. Perfecto, porque en esto los corrimientos y la cantidad de cosas, el Día de la Raza, Día de América, ¿no? Las Américas, ya lo que sé. ¿No? Sí, por eso yo dije hoy el Día de la Raza, el 12 de octubre. Para muchos, bueno, fue cuando los colonizadores vinieron acá y dicen, pocos lo dicen, robaron, hicieron, saquearon a los indios, que eran los... yo recuerdo cuando cumplió años, creo que fue 400 años de descubrimiento de América, muchos decían que íbamos a festejar, si ese día fue cuando violaron, mataron y saquearon muchas cosas nuestras los colonizadores, que tanto dicen, bienvenidos los colonizadores, ¿no? Un día lo vamos a hablar, muchísima historia. Se va a venir el fin de semana el fútbol. Vamos a ver hoy a mediodía si se complementa en Universitario o no. Hasta el momento hablamos con el Receigor, nos contestó más sobre el mediodía, nos dijo Luis. Se van a reunir, van a ver cómo sigue el tiempo. Supuestamente hoy no iba a llover, pero ellos esperan el último informe de meteorología. El horario también podría variar un poquito antes, porque ahora ya quedan unos minutos, casi 20 menos para jugar. El árbitro va a ser Piri, los asistentes también van a ser los mismos, que era Aguirre y José Gabriel de los Santos, una muy buena terna. El partido estaba lindo, ida y vuelta, cuando se cortó el partido, reitero, de golpe y porrazo, una lluvia torrencial, una tormenta. Acá nos dice la intendencia, en el informe de Casa de Gobierno, 120 kilómetros, Claro, no tuvimos la desgracia, por suerte, la otra vez fue de 129, acá en la intendencia de 120 kilómetros, la ráfaga de viento ayer, que tiró chapa, pero no fue tanto en la ciudad como en la zona cercana. Y el agradecimiento, como siempre, a la gente de Gobierno de Salto, que nos está pasando esta información, que después nosotros la volcamos en el portal de Radio Caster, para tranquilidad y seguridad. Así que Dios puso la mano anoche para que no se repitiera lo de él, porque dice que lo decían los compañeros, ¿no? De un momento al otro explotó todo ahí en ahí, el árbitro ni se veía, no se veían los jugadores, y bueno, y el árbitro termina haciendo una seña, se van todo al vestuario, y en los vestuarios, decía el amigo Rupel, informó que por tormenta eso era imposible y quedaba suspendido. Y la liga, el primer comunicado que le dijo a los muchachos, que se jugaba hoy y en Universitario, pero que había que ver si no cayó ninguna torre, hay que hablar con la gente de la U y no pasó nada. Esta noche, sobre el mediodía, se va a tomar la decisión de jugar o qué hacer con este partido, que van a jugar Universitario, y que ver si Universitario no tuvo ningún problema en la red lumínica, ¿no? Como hemos tenido acá en el barrio, que nos quedamos sin luz, sobre todo en la calle, y en distintos barrios de Salto que se quedaron sin luz. 9:55, simplemente gracias, y nuestro reencuentro mañana. Que pasen bien.

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4: Mujer de una suerte de peón golondrina, también mujer de viajante. El viajante de comercio también se va 2-3 meses por ahí. La señora de este viajante, de moral distraída, diría yo. Tenía un atenuante. Se ve que de chica la asustaron con el cuco y usted sabe que nunca más pudo dormir sola. No tengo que explicar más nada, ¿no? Un día vuelve, che, sin avisar el jefe de la familia. La mujer dice, ¿qué haces acá? Dice, ¿no es mi casa esta? Pero vos tenías que estar entre el león. Pero me llamaron de la gerencia porque van a retirar una línea de productos de la venta y van a incorporar unas nuevas líneas de unas nuevas representaciones que tenemos a nivel mundial y nos citaron a todos los gerentes de venta acá. Pero ¿y cómo? ¿Te molesta que haya vuelto? Pero no, viejo, ¿cómo decís? Lo que pasa es que ella tenía un simposio a la noche. No, que me tomó de sorpresa y me hubiera gustado prepararte algo, pero hoy va, nos arreglamos con cualquier cosa. Bueno, anda y ponete cómodo, date una ducha, lo que quería que se fuera porque ella quería atajar los penales, o por la puerta o por teléfono para... No sé, no le terminó de decir esto, che, tocan el timbre de la puerta. ¡Fa! Y la mujer pegó la espantada y fue ver de parar la jugada. Y le vuelve el alma al cuerpo porque la que había tocado el timbre era una de estas mujeres que venden cosméticos a domicilio. Viste que van a tu casa y la conmueven a nuestras mujeres con los logros de esas cremas, ¿no? Porque... Con esta dice, le hemos sacado las arrugas a una tortuga, con eso le digo todo. Y hay una para cada cosa. Y las mujeres compran de todo. Y después no se acuerdan para qué era una y para cuál la otra. ¿Para qué era la de tapa verde? Y le abre la valija a la otra y le tira toda la cosa ahí. Y le dice, andá viejo, lo que no quería que esté cerca el teléfono. Andá, ponete cómodo, ponete un pijama, una cosa. Y se estaba yendo, che, y suena el teléfono. Y ella que corre para agarrarlo y el marido que lo agarra de paso que ya se iba. Y la mujer queda ahí entre la crema de la cosmética y el repollo allá para ver qué. Y el marido dice, no sé, dice, pregunte en prefectura, yo no le puedo decir. Pregunte en prefectura, yo no sé nada de eso. Y cuelga. Y la mujer dice, ¿quién era? No sé, dice, un tarado, preguntaba si había moros en la costa.

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8: Las 5 de la mañana, 36 minutos.
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9: Un coeficiente mental que no funciona, pero no es merced a la génesis del chico, sino por una cuestión externa, que es la mala alimentación. Y eso no es para nada gracioso, por eso lo excluyo. Pero está el otro, el que es bien comido. Reforzado. Cachetón tirando a gordo o gordo. Y que igual es preparado para bruto. Ahí ya no tiene explicación la cosa. Que la maestra le comenta en el recreo a las colegas, no sé qué hacer con el gordo, no sé qué hacer. No le entra, no le entra. 3 años que repite y dice que es para repasar el desgraciado. Y estaban en la clase de lenguaje haciendo ejemplificaciones y dice la maestra, a ver, todos bien sentados mirando al frente, las manos sobre los pupitres. A ver vos, Carlitos querido. Dame un nombre de persona que empiece con J. Y ojo que ustedes cuando escriben confunden muy a menudo la J con

la G. Dije con J. Y no hay chico que no repita lo que la maestra le pidió. ¿Nombre de persona? Nombre de persona. Con J. Con J. Nombre de persona con J. Nombre de persona con J. José. Bueno, está bien. La pensaste bastante, pero está bien. En el fondo del aula, en ese momento, subido arriba el banco, el Fabián estaba... Y la maestra, manos en jarra, así. Fabián, ¿qué es eso? Una mosca, le dice. ¿Qué es eso de estar arriba del banco en plena clase? Bájese de ahí. Pero será posible. Cosa bárbara. Párate bien. ¿De qué estábamos hablando con tus compañeros? ¿Eh? ¿Te das cuenta, Fabián? ¿Te das cuenta que vos nunca estás atento cuando estamos en clase? ¿Vos te crees que así vas a pasar de grado? No vas a pasar. Te lo digo en junio, ya no vas a pasar. Párate bien. Mírame a mí. Dame un nombre de persona. ¡Mírame a mí! Dame un nombre de persona que empiece con M. Mírame los labios con M. M. M. El M. M. Emeterio. Pero peor estuvo un primo mío que le dijeron que nombre un animal nocturno y dijo el sereno.

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4: La bendición de Dios, en esta mañana, queridos hermanos y amigos, aleluya. Una vez más quiero mandar un saludo grande a nuestro hermano Maestro Ruché y su hermana Angélica, alabado sea Dios, que a diario nos escuchan cada mañana, alabado sea Dios. Están prendidos a la radio allí, alabado sea Jesús, para poder recibir de la palabra y que de las bendiciones que Dios tiene preparada para su vida, en el nombre de Jesús. Así que mucho saludo para todos los hermanos a la distancia, los amigos que realmente a diario nos escuchan, alabado sea Dios, aleluya, y que realmente sabemos y reconocemos que Dios está tratando, aleluya, con cada una de sus vidas. Queridos hermanos, en

0: esta mañana nos habla el profeta Isaías a nuestras vidas. Hermanos, qué lindo es en esta mañana recibir la palabra del Señor a primera hora. Alabado sea Dios cuando el Señor nos habla a través del profeta. Alabado sea Dios. Algo Dios está viendo en mi vida, en tu vida y en la vida de cada escucha en esta mañana en el nombre de Jesús. Mire lo que dice el profeta Isaías a través de Jehová en esta mañana. Allí en el capítulo 29, hermanos, capítulo 29 y verso 13, alabado sea Dios, que en esta mañana tú puedas poner mucha atención en el Señor, aleluya, porque realmente, hermanos, es necesario que la palabra se retenga en nuestras vidas. Dice la palabra en el capítulo 29 y verso 13 del profeta Isaías. Dice pues el Señor, porque este pueblo se acerca a mí con sus bocas y con su labio me honra, pero su corazón está lejos de mí y su temor de mí no es más que un mandamiento de hombre que le ha sido enseñado. Hermanos queridos, mire, a primera hora nos habla el profeta Isaías a través de Jehová de los ejércitos. En esta mañana habló primeramente a mi vida, hermanos. En esta mañana, a primera hora, habló Jehová a mi corazón. ¡Aleluya! Dice pues el Señor, porque este pueblo se acerca a mí con sus bocas y con su labio me honra. ¿Se da cuenta, queridos hermanos y amigos, en esta mañana lo que Dios nos habla a nosotros? Que con nuestros labios, hermanos, los honramos, Señor, aleluya. Pero dice más abajo, pero su corazón de mí está muy lejos. Lejos, hermanos, alabado sea Dios. Mire, yo he interpretado esta palabra a primera hora de esta mañana, alabado sea Dios. Mientras experimentaba esta palabra que el Señor quiere decirnos a nosotros, aleluya, que nosotros entramos a su casa de oración cada día de reunión y nos sentamos en los bancos, en la silla, alabado sea Dios, y compartimos, hermano, las alabanzas, la lectura de la palabra y el mensaje de su palabra, y luego salimos de aquel lugar tal cual entramos en ese lugar. Qué bueno que esta mañana tú puedas poner atención en la palabra, lo que el Señor Jehová de los ejércitos habla en nuestras vidas. Hermanos, a veces es doloroso, hermanos queridos, alabado sea Dios, porque me da la impresión que estamos perdiéndose el tiempo, allí sentado en aquellos bancos, alabado sea Dios, y muchas veces como que realmente aquello se nos pasa como el viento, alabado sea Dios. Pero déjame decirte una cosa, queridos hermanos y amigos, el día que nos presentemos delante del Señor, ¿qué será de nosotros? El día que nos presentemos delante de Jehová de los ejércitos, ¿qué será de nosotros? ¿Le podremos mentir al Señor? No, queridos hermanos, no le podremos pasar ni siquiera una tilde, alabado sea Dios. Dios tiene el control de todas las cosas, hermanos, de cada momento de que entramos a su casa de oración hasta que salimos, luego llegamos a nuestros hogares, hermanos, y nuestras vidas son las mismas, alabado sea Dios, pero que en esta mañana podamos tomar conciencia, hermano, de cómo nos habla el Señor a través del profeta, alabado sea Dios. Qué bueno, queridos hermanos y amigos, que en esta mañana esta palabra te pueda ser de bendición, aleluya, y que tú puedas sacar experiencia sobre ella, y que Dios, aleluya, te colme de bendición, en el nombre de Jesús. En esta mañana ya te dejo con mi hermano, que también te va a compartir la palabra, en el nombre de Jesús, que Dios te bendiga.
1: Alabado sea Dios, y agradecemos a Dios por esta palabra, por esta maravillosa palabra, por este exhorto, porque realmente, hermanos, amigos, muchas veces entramos, como decía el hermano, a la casa de Dios, y salimos tal cual entramos, como que la palabra nos resbala, entonces no tenemos en cuenta, no la tomamos en serio. Pero qué bueno es el poder reflexionar acerca de la palabra, el mensaje que trajo el hermano, y poder ponerlo en práctica, poner más atención y llevar a la práctica lo que dice la palabra de Dios. Y acá yo le quería compartir a ustedes en Primera de Crónica, en el capítulo 4, versículo 9 al 10, perdón. Pero antes quiero enmendar un error, una equivocación en los anuncios. La reunión de hoy, martes, allí en el local central de nuestra iglesia, es a la hora 19:30. Entonces, a todos los hermanos y amigos, la reunión de hoy, el culto de oración hoy en nuestra iglesia, comienza a la hora 19:30. Y acá, como le decía, Crónica, Primera de Crónica, capítulo 4, versículo 9, y dice: y Jabes fue más ilustre que sus hermanos, al cual su madre llamó Jabes, diciendo: por cuanto lo di a luz en dolor. Y en el versículo 10 dice: e invocó Jabes a Dios de Israel, diciendo: oh, si me dieras bendición y ensancharas mi territorio, y si tu mano estuviera conmigo y me librara de mal, para que no me dañen. Y la palabra al final dice: y le otorgó Dios lo que pidió. Realmente Dios escuchó la oración cortita de Jabes, Dios le dio todo lo que Jabes le pedía a través de esta oración. Este Dios Todopoderoso aún hoy sigue escuchando la oración de todos aquellos que realmente creen en Dios, desean recibir de parte de Dios las más ricas bendiciones. Entonces Dios escucha ese clamor, esa oración, cuando es hecha con un corazón totalmente sincero, un corazón abierto, y Dios le otorga ese pedido, ese deseo. Y realmente, hermanos, amigos, Dios es bueno y Él está siempre atento, sus ojos, sus oídos, al clamor de todos aquellos que le buscan de verdad. Padre, en el nombre de Jesús, te damos gracias y te rogamos por todos los escuchas, que tú estés obrando allí en sus vidas, escuchando su oración, su clamor. Amén. Que el Señor les bendiga y, si Dios lo permite, será hasta mañana.
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0: Gracias, Fernández. Muy buenos días para todos. Ya martes 13, ¿eh? Martes 13, antes decía mi abuela, no te cases ni te embarques, de octubre de 2026, segunda edición de la semana, y bueno, y acá estamos. El río no superó los 11.50, ¿eh? Cuando se habla, hay que hablar con propiedad. El río no subió los 11.50. Y se dijo, yo no sé, podemos hablar con el amigo Mainardi y los autos evacuados y eso. Pienso que son gente que bueno, ¿no? Tal cual lo ha dicho la gente de Salto Grande, el Tucu ahí, ¿eh? No iba a llegar y no llegó, ¿eh? Va a estar nublado y lindo, pero no vamos a tener lluvia, gracias a Dios, por un buen tiempo. No solo por nosotros, sino por los productores también, ¿eh? Vamos a ver si mueven los productores ahí. El tomate bajó un poco, dijo mi señora, 300 pesos ahí, pero feísimo, ¿no? Y algunas que otras legumbres, y más ahora aquí en el verano, y nosotros que tenemos que hacer una dieta ahí, porque si no se nos va a venir la noche. Mucha verdura, y ahora está lindo para comer verdura, y por eso vamos a hablar con el amigo. Pero antes, vamos a pasar esto: el 7 mil y pico de dólares le robaron a nuestro amigo Báez, le rompieron, pero. Vamos a hablar después con Baez. Simplemente vamos a pedir esta nota que ofrecía el amigo Baez. Importante robo se registró en la madrugada del domingo, 11 de octubre, en un comercio, o sea, de Baez Electrónica, lo nombramos al amigo, ubicado en la esquina de Rivera y Rincón. Según informó, los delincuentes rompieron la vidriera y blindada. Bueno, eso le pasó yo creo a Iñigalde cuando inauguró la blindada y le rompieron igual. Para ingresar al local y sustrajeron mercadería, cuyo valor andaría en los 7 mil dólares. Gustavo Báez, principal de la empresa en ese momento, muy caliente, esto decía los medios presos.
1: La situación que estamos viviendo genera este tipo de situaciones que lamentablemente tenemos una vagancia en Salto muy grande, ya le hemos planteado a las autoridades por intermedio del centro comercial y bueno, así están, así va el país.
2: Bien, ¿qué le ocurrió al comercio específicamente?
1: Bueno, la madrugada del domingo se ve que un par de delincuentes, por lo que se vio en las cámaras, agarran una baldosa, pasan, miran, agarran una baldosa y rompen la vidriera. Rompen un vidrio de 3 metros por 2 metros y pico. Y bueno, sustrajeron unas cosas de adentro.
2: Ahí lo que está a la vista son parlantes.
1: Claro, sí, son parlantes, son cosas chicas, pero como te digo, es más el gasto en rotura que lo que hacen, que capaz que te piden las cosas y te las das porque no vale la pena lo que roban con lo que rompen, más bien con lo que estragan, ¿no?
2: Y el mal momento, ¿no?
1: Y el mal momento también que tenés un domingo que.
3: Si necesitas
0: Muy bien.
3: efectivo.
0: Se nos colocó la tanda ahí. Vamos arriba, ahí. Sí, ahora sí.
1: Dedicado a solucionar. Yo qué sé, te pasaba un mal momento.
2: Hay buenas personas que merodean acá los fines de semana.
1: Toda la noche anda gente merodeando, toda la noche. Yo no he visto la policía, estuve mirando justamente por este evento el video, no he visto pasar un móvil de policía. Y bueno, el robo fue por las cámaras, se vio que era a las 4 de la mañana y recién a las 7 de la mañana me avisaron. O sea que la policía no anda recorriendo.
2: Por lo que se ve, no se nota cara visible, ¿no? De las personas, ¿no?
1: Para mí son gente de otro lado, ¿no? Y hablando con personas que saben del tema, han mandado gente de otros departamentos para acá, para Salta. No sé, es una opinión mía, pero no sé si pasa por un tema político que quieren ensuciar a Salto, porque no les debe servir que haya gobierno de otro lado, de otro partido, vamos a decir, en el departamento.
2: ¿Es la primera vez que pasa? ¿Qué te pasa en el comercio?
1: No, ya acá ha pasado no sé cuántas veces, pero ahora sí estaba bastante tranquilo, hace mucho tiempo que estaba tranquilo, pero ahora bueno, volvió.
2: ¿Sale más caro el vidrio que lo que llevaron, me parece?
1: Sale más caro toda la vida el vidrio y la molestia que lo que se llevaron.
0: Muy bien, pero lo que nos sorprende es el amigo Báez, esto está colgado en el portal de radiocaster.uy, un muy buen trabajo. No hemos hablado en lo personal con Báez, pero nos sorprende lo que dice, ¿no? De como que mandan gente, ¿quién manda gente? El gobierno nacional, o sea, no ha quedado bien, lo entendemos el amigo, está caliente, es lógico que le roben, está caliente. Y eso de los vidrios blindados ya pasó cuando Aguinaldo inauguró ahí por 8 de octubre, y bueno, todos ustedes saben lo que pasó, hoy Aguinaldo no existe, esperemos que va a decir alguna empresa que da trabajo a mucha gente. Nos vamos a la tanda cortita, mi amigo, y ya está el invitado, ¿eh?
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0: Gracias, Fernández. Una grata visita acá, nada menos que el ingeniero Javier Teixeira. Todos saben, los productores, quién es Javier Teixeira. Y hoy es parte de la gobernanza de la Central Hortícola del Norte por el gobierno nacional, el gobierno de Orsi. Bueno, y vamos a actualizar sobre todo lo que leíamos también en el portal, no nos da el tiempo, toda la noticia del portal de Radio Caster, de lo que decía el diputado de Brun, y afirmaba que es triste lo que decía de Brun para los productores, y muchos me preguntaban que no va a venir todavía la plata, que trámite burocrático, que los van a llamar, creo que hoy o esta semana, para volver para atrás los papeles. Después vamos a hablar con Mijail Pastorino, que es el uno ahí que está cerca del gobierno y del Pacha Sánchez. Pero bueno, muy buenos días, Javier, hombre de la gobernanza del gobierno nacional en Salto, en la Central Hortícola.
12: Muy buenos días, un gusto estar con ustedes.
0: ¿Qué le parece? Ya está, porque todo lo que me ha mandado el propio Treglia, que tengo acá, ya están cobrando esta semana los productores, ¿no?
12: Sí, efectivamente, van a estar cobrando los primeros esta semana. O sea, desde el viernes, que los funcionarios de la Dirección General de la Granja van a llamar en forma organizada, entonces tienen que... les van a ir comunicando uno por uno, tienen que entregar, notificarse, o sea, van a firmar la resolución donde les informan el monto de dinero que van a estar recibiendo, y a su vez entregan también firmada la información de la cuenta donde el ministerio debe depositar el dinero. O sea que viene plata para un productor, ese productor se notifica, que se entera de cuánto le asignaron y tiene que hacerse cargo de la información que entrega. ¿Cuál es el problema? Es mucha gente, son muchos números, y no tenemos forma, el ministerio no tiene forma de solucionar en el caso que un productor entregue, me equivoqué de número, no se puede, precisamos que no se equivoque de número, que la información vaya toda correcta. Y esa información pasa a contaduría de Digegra, y Digegra va a ir pagando, por lo que nos dijeron, el mismo correo de esta semana van a estar pagando.
0: Sí, sin duda que sí. Bueno, eso aclararlo porque incluso ya lo había dicho también de la gobernanza de la intendencia Martín de Abreu cuando estuvo con nosotros, que se quedan tranquilos, y lo dijo Treglia, que tenemos acá el informe del amigo, palabra mayor. Pero no extraña muchísimo que ahora cuando venga la gente del 85, ahora más tarde vamos a hablar, de repente nos comentamos con De Brun, que un diputado, ¿no?, palabra mayor, diga una cosa así. Más allá de poner nervioso a muchos productores que están ansiosos, que necesitan para volcar eso y volver al trabajo rápidamente, que eso produzca debido a lo que le pasó, digo, por eso nos cuesta. Y nos gustaría hablar con De Brun, si nos está escuchando, que nos llame, sabe el teléfono, la radio, y aclarar ese puntito. Y por eso te trajimos a vos. Ya lo vamos por cerrado el caso, más allá que tenemos que hablar varias cosas después con el amigo Mijail Pastorino. Bueno, y ahora usted ha recorrido todo, se recuperan. ¿Cómo es el caso? Porque a veces la gente se queja, ¿no? Decía, fulano no le pasó nada. Él va a producir y va a ganar bien. Más o menos como los que le volaron las chapas, que algunos se quejan que no le dieron, pero resulta que eso no estaba ni anotado porque aparentemente no se le había volado. O se confundió el 18 con otra lluvia y granizo. ¿Cómo controlan ustedes eso?
12: No, acá el ministerio no hizo un relevamiento uno por uno. Si se ponía a hacer el relevamiento, estábamos hasta febrero para poder terminar esto. Hay que tener en cuenta que en simultáneo acá se apeló al... Los productores hicieron una declaración jurada, se hacen cargo de lo que declararon. Y a su vez, la gran parte de la información la entregaron directamente las organizaciones de productores. Entonces ahí vamos basado en la declaración jurada del productor y los controles cruzados que hicieron las propias organizaciones de productores que conocen a su vecino. En algún caso de... también se sabe la zona donde fue, la tormenta del 18 de julio estoy hablando, ¿no? Se sabe la zona donde fue más afectada. Entonces, algún caso que estaba fuera de esa zona, se puso un poco más la lupa, pero no hemos detectado diferencias grandes entre lo que uno conoce, pero tampoco hicimos un análisis uno por uno. No hubiéramos terminado y no hubiéramos podido atender la situación si desconfiábamos tanto de los productores, de las productoras, y empezábamos a hacer ese control exhaustivo. Y repito, se nos iban los meses y seguíamos sin atender. En esta situación, parte de lo del, se demoró más de lo que hubiésemos querido. El ministerio reaccionó rápido, el Banco de Seguros reaccionó muy rápido, bueno, Presidencia estuvo inmediatamente después del temporal acá y fue el que bajó la línea de dar una respuesta rápido. El Banco de Seguros nunca había pagado tan rápido todos los siniestros. Bueno, de hecho, de la última tormenta de esta semana pasada, ya están recorriendo las chacras, inspeccionando y relevando. Y me animo a decir que de lo que yo conozco, de la atención de diferentes situaciones en distintos gobiernos por parte del Ministerio, a pesar que se demoró más de lo que nos hubiera gustado, se atendió sumamente rápida y sobre todo teniendo en cuenta la magnitud del fenómeno. Estamos hablando, se va a terminar desembolsando, terminado todo el proceso, con unos 4 millones y medio de dólares de subsidios. Esto no lo paga Teseira, no lo paga Frati, lo paga la sociedad en su conjunto. Es un monto importante. Ahí los montos, les recuerdo, para quien no está tanto en el tema, es un monto de hasta 40 mil dólares por productor. Tiene un primer desembolso de hasta 12 mil dólares sin rendición, vamos a decir. El productor puede usar eso para reparar el invernáculo, pagar la cuenta de la agroveterinaria o para pagarle al personal si se quedó atrasado. O sea, es un dinero de libre disponibilidad y sin tener que dar explicación. Tampoco es un monto tan grande para lo que es una empresa funcionando. Y de los 12 a los 40 mil dólares, lo que se le exige es que reconstruya. O sea, con ese dinero tiene que presentar la póliza del... Reconstruir, presentar la póliza del invernáculo reconstruido, y contra eso el ministerio le va a liberar los fondos. ¿Por qué no se dio al libre albedrío también? Bueno, lo que queremos es que efectivamente el dinero que se pone vaya a la reconstrucción de los invernaderos. Es una forma de ayudar a los productores, pero también una forma de ayudar a los trabajadores, porque si hay que construir los invernaderos, se precisa trabajo y después hay que atender los cultivos. Y es una forma de contribuir con los consumidores, porque si yo recupero en forma rápida la superficie de invernadero, voy a estar ayudando a mantener los precios relativamente controlados. Si se nos achica mucho el área, van a subir los precios el año que viene. Y bueno, es una forma de pegar a tres bandas en ese sentido. Seguramente hay gente que perdió mucho más dinero que eso, no se descuenta, pero me parece que la sociedad ponga $40,000 para que una empresa siga funcionando, podrá ser mucho o poco en función de dónde uno está parado, pero en alguna otra época salvábamos los bancos, pero así de asistencia a productores, yo no recuerdo montos de esa magnitud desde que me estoy vinculado a la actividad profesional. Eso vinculado a lo del 18 de julio. Después no tenemos que olvidarnos que hemos tenido una seguidilla de cada 15 días venimos con una tormenta, ¿no? Dicen que todavía no es los efectos del Niño. Sí, bueno.
0: Todos los días.
12: Si es el Niño o no es el Niño, es indiferente. El tema es que venimos con forma muy frecuente con una tormenta granizada que afectó parte, sobre todo citrus, pero también deshizo algunos cultivos a la intemperie, cultivos hortícolas a la intemperie, una zona relativamente chica para lo que es el cinturón hortifrutícola. Esta tormenta de la semana pasada, pero también habíamos tenido otras tormentas anteriores que no tuvieron la magnitud del 18 de julio, pero la de la semana pasada fue importante, afectó a mucha gente, fue diferente, más distribuida. Y bueno, hay gente que le tocó la segunda paliza del año, no la primera. Como conjunto, el sector no está en riesgo, no nos vamos a quedar sin horticultura. El año que viene vamos a tener abundancia de ofertas de tomate, de morrón, de frutilla. Sí, yo creo que hay empresas que en forma individual que pueden tener problemas. Probablemente haya algún cambio en la estructura ahí de tenencia de los invernaderos, que esos cambios los vamos a ver ahora con el correr del tiempo. Le diría que la gran mayoría de los productores sacó de donde pudo y ha ido recuperando y reconstruyendo. Nadie se queda sentado esperando que venga un eventual apoyo del ministerio, sino que la gente se seca las lágrimas y empieza a limpiar y ordenar de nuevo, porque muchos no tienen demasiadas alternativas, ¿no? Hay que seguir, sí. Tienen que seguir.
0: Y hemos hecho con oferta, no sé dónde sacar un prestamito, que Dios quiera que le vaya bien, pero vemos que trataron de recuperarse ellos con la familia, arreglar y ya sembraron muchos, ¿no? Claro, a muchos les va a venir bien esta plata, pero la mayoría ya volvieron a sembrar porque hay, aprovecho que está usted, pero el tomate y el morrón rápido van, ¿no? O sea, si usted lo planta, yo me acuerdo por la chacra de mi abuela allá en Saibal.
12: No, el morrón que estamos comiendo hoy, el morrón, son cultivos que se plantaron al principio de año.
0: Ahí va, perfecto. Así que demora, qué bueno lo que dijo usted, demora. No. Yo planto una planta de morrón y demora a crecer, ¿cuánto más o menos? Sí,
12: bueno, depende de la época del año, pero el esquema de Salto es plantar el morrón temprano para entrar al invierno con una planta armada, una planta relativamente grande al inicio del invierno, porque después en invierno crece poco y si tengo una plantita muy chica cuando entro al invierno, tengo comprometida la producción. No hay que olvidarse que estos cultivos son cultivos de verano, vamos a decir, el morrón, el tomate, la berenjena. Nosotros, por razones de mercado, Salto produce en contraestación. La época natural o habitual de eso sería plantar en primavera. Bueno, nosotros plantamos en verano o fin de verano para producir durante el invierno. Entonces, estamos forzando. ¿Por qué? Porque es cuando la mercadería vale y cuando tiene sentido producir en el norte para abastecer en el sur. Es el esquema. cultivo de tomate o melón, eso se hace en un segundo ciclo, o el melón que ya está plantado en los invernaderos, que se planta para la segunda mitad del año. Pero el morrón es un cultivo de ciclo largo. Se planta a principio de año y hay que llevarlo hasta fin de año, dentro de invernadero. Después sí hay gente que hace morrón de campo, pero este año, por ejemplo, va a ser muy difícil cosechar cultivos a campo, cultivos hortícolas a campo. Con lluvias frecuentes, lluvias abundantes y tormentas, más que jugar a la lotería, la ruleta rusa, porque hay poca chance de cosechar a la intemperie.
0: Qué bueno, ¿no? Qué bueno yo sé de que salió en el invernáculo, me acuerdo, unos fríos bárbaros y vos estaba calentito en el invernáculo. Y ahí pienso que eso ayudó muchísimo, el adelanto. Y el tomate, el famoso americano ese, que de todo el año, puede venir rápido, ¿no, el tomate?
12: Sí, pero el tomate ahora está caro, está escaso, vamos a decir. Sí. Caro o barato se puede discutir, pero se ha reducido la oferta, en parte por la tormenta, pero sobre todo tenemos que acordarnos de cómo fue el invierno. Si bien hizo frío, no fue de los más fríos, pero hubo muy poco sol. Y el invernadero funciona muy bien con sol. Día frío, pero soleado, el invernadero atrapa la radiación, levanta temperatura, calienta, los cultivos crecen bien ahí dentro. Aunque esté frío afuera o enfríe de noche, si yo tengo buena luz durante el día, eso funciona como invernadero. Cuando no hay luminosidad, el invernadero no levanta temperatura, entonces se empareja la temperatura del día con la noche, los cultivos no caminan, se empieza a perder floraciones, y esas floraciones de julio y agosto que perdimos es el tomate que no tenemos hoy. Entonces va a aumentar la oferta, va con efecto retardado. Entonces, un zapallito hace buen tiempo esta semana, la semana que viene vale poco. Viene mal tiempo, la otra semana baja. Es muy rápida la respuesta en el caso del zapallito, por ejemplo, ¿no? Es muy sensible, es muy rápido. En el caso del tomate va con efecto retardado. Es sensible, pero lo vamos a ver con varias semanas de retraso. Entonces, si planto hoy, no voy a estar cosechándola dentro de 15 a 20 días. Y en la horta a esta altura, nos va quedando poca ventana del año, porque después empieza la producción del sur, ¿no?
0: Sí, sí. Y están, como dicen algunos, que hay chacreros que, bueno, tuvieron un dios aparte y no le hizo nada y son los que venden el producto más caro. Pero de todas maneras yo he visto en los supermercados tomates muy feos, ¿no?
12: Este año es un año que los consumidores vamos a tener que consumir mercadería que otros años se tira. Claro, muchas veces cuando hay abundancia de oferta, eso que tú le llamás tomate feo, que no llega al supermercado, queda en la chacra directamente. Son alimentos que se desperdician porque nutricionalmente no tienen ningún problema.
0: En el supermercado yo lo invito a ver un tomate, una carita, que yo lo compro que le da ese gusto, bueno, a la ensalada,
12: muchos de ellos de sabor, de color y del punto de vista del contenido nutricional no tiene ningún problema. Son chiquitos a veces, a veces es un tema estético, que no es lo que el consumidor quiere.
0: Como esos tomates que te llaman, ¿no?
12: Claro, comemos con los ojos, en definitiva. Pero le da el gusto y tiene el licopeno y los demás compuestos que son beneficiosos para el organismo, están lo mismo.
0: Anticancerígeno el tomate.
12: Anticancerígeno, exactamente. Sigue siendo anticancerígeno, aunque sea un poco feo de aspecto.
0: Sí, no, eso es importante, que yo lo que mató. Y después el limón, sí, ¿no? Primero estaba allá arriba y bajó el limón, ¿no?
12: El limón también ha bajado el precio. Limón vale sobre todo en verano, tiene un pico alto ahí de precio habitualmente. Pero en otro producto estamos con abundante oferta. Bueno, está muy caro el tomate, hay aprovechar a comer alguna otra cosa, habrá que comer salsa de tomate, comprarse salsa.
0: No, ya no, no, eso no, ya está el tomate puro.
12: Por unos días, pero...
0: Y apareció un cherry que andaba en oferta ahí, ¿no? Pero se agotó un cherry, que no estaba dentro de todo tan caro, digo, de lo que es el cherry.
12: No sé, esa oferta no sé cuál sería, pero...
0: Perita no veo más, perita. No hay en el momento, creo, la existencia, ¿no?
12: Muy poco, hay perita, pero sobre todo en verano, que más sale más se cultiva el perita, casi todos los tomates que se cultivan hoy son los estructurales, que se llaman. Son tomates que tienen buena vida post cosecha, soportan unos cuantos días en góndola. Le da tiempo al vendedor a poder comercializarlo. Sí, sí. Los peritas en general son más blandos, son ricos, pero muchos de ellos tienen menor vida de post cosecha. Sí, pero hay abundancia, la papa no es sustituto del tomate, pero está, este año ha estado en cuenta los precios, la zanahoria hay abundancia de muy buena calidad y barata, los cultivos de hoja vemos que han aumentado la oferta en estas últimas semanas, se ve acelga, remolacha, muy buena remolacha, repollo, bueno, lechuga también, hay disponibilidad, hay variedad de productos. Sí,
0: sí. No, lo que está diciendo es cierto, lo hemos visto, salvo el tomate. El ajo fundamental con el limón, ¿eh? Como tomaba nuestro abuelo a las 5 de la mañana. Y supuestamente limpiaba las arterias, el corazón.
12: Ah, sí, con
0: y no había
12: con ese desayuno.
0: Ya se ve ahí, ¿no?
12: No se está acercan ni los vampiros, eso es seguro.
0: Claro,
12: ¿no?
0: Eso sí. Digo, pero ¿quién en una comida, si no está el ajo,
12: sí,
0: una comida, ¿no?
12: Un gran saborizante.
0: Y claro, el ajo, más allá de ser sano, ¿no? De ser sano, está en todas las comidas, ¿no? Bueno, hablando de la central hortícola, el día que vino dos veces Frati, ¿no? Los productores, no era nada lindo ver la imagen de ellos, muchos de ellos, de los que perdieron mucho, gente que perdió hasta medio millón de dólares. Como los que perdieron menos, pero era la salida laboral de ellos, ¿no? Mucho diálogo con ustedes, primero como un psicólogo, como digo yo, los políticos, hay que escuchar a la gente primero, ¿no? Y después, bueno, intentar las soluciones, estimado Javier.
12: A ver, después del 18 de julio nosotros vimos un montón de gente curtida, con años, que ha sufrido muchas tormentas, no la primera, la del 18. Estaba muy golpeado, ¿no? Desnorteado, de no saber hacia dónde salir, pero sobre todo anímicamente habían recibido una paliza brutal. En la segunda instancia, ya con perspectivas de apoyo, pero además con el transcurrir de los días, la gente fue haciendo el duelo y asumiendo el golpe, y lo que uno ve, todo seguir para adelante. Son muy diferentes las situaciones, eso hay que tener en cuenta, ¿no? Estamos hablando de repente hay personas que esta tormenta los puede sacar de circulación como empresario hortícola, y personas que tienen capital de respaldo, que esta tormenta no lo, y probablemente varias manos lo van a tirar, que tienen con qué responder. Después reconstruirán todo o no. No en función de sus ahorros, sino en función de su edad, de las ganas de seguir, de las perspectivas de que haya relevo generacional, ese tipo de cosas que empiezan a influir también, que son imponderables. Pero en general vimos gente muy golpeada, que se fue recuperando con el transcurrir de los días, uno ve que se fue recuperando. De todas maneras, estas palizas que vienen, alguno que ya le tocó dos veces con la tormenta de esta semana pasada, algunos que habían zafado y estaban contentos porque se habían visto en forma no intencional, pero se habían visto beneficiados porque habían salido con todos sus invernáculos en condiciones después del 18 de julio, les tocó en esta otra. O sea, la alegría va por barrio, en este caso es al revés, la tristeza va por barrio, pero ha sido bastante generalizada. Un año muy duro en términos generales para la hortifruticultura de Salto, un año muy duro. Y bueno, Como sector, yo repito lo que te comentaba hace un rato, como sector, el sector lo va a asimilar y se va a recuperar. Como empresas individuales, seguramente hay unas cuantas en riesgo. Bueno, creo que este apoyo del Ministerio va a ayudar en ese sentido. No sé si va a ser suficiente para todo el mundo, pero claro, es un apoyo significativo. La sociedad está haciendo un esfuerzo grande acá.
0: Que aprovechen esto que le van a dar, porque vamos arriba que se puede, ¿no? Día pasado hablamos con el amigo Érico Ferreira y él nos decía de que esto cascotea y que hoy se van a cortar algunas generaciones de productores porque los hijos ya, como en el caso de él, estudiaron, son profesionales, otra cosa, porque entiende que, bueno, con este tipo de temporales y cosas, ahora con el fenómeno del Niño, es complicado. Yo digo, si todos pensaran así, cuidado que no vamos a quedar sin algo tal. Que sabemos que he sufrido lo que es el sector cordón, que se dice hortícola, frutícola, exacto. Sí. Pero, digo, vamos a ver si, ¿no? A ver, si seguimos la misma, ¿no? No,
12: hay un proceso de concentración de la producción que se viene dando, que no es ahora, de la década del 60 en adelante. Lo que vienen mostrando los censos en forma continua es que viene disminuyendo la población rural y el número de productores. Ahora la oferta, después de la tormenta, organizamos una actividad junto con la gente de la Dirección de Información de la UAM, el Observatorio Granjero. Estuvo el ingeniero Pablo Pacheco y nos mostraba la evolución de ingresos a la UAM de los últimos años. Y bueno, y viene aumentando la oferta. Ha ingresado más morrón, ha ingresado más tomate, viene aumentando la oferta de boñato. O sea, aumenta la producción. ¿Qué pasa cuando aumenta la producción? Bajan los precios. Y eso es así. Lo que uno ve, uno es bueno. Hay más hijos de horticultores que estudian que hace 20, 30 años. ¿Verdad? Yo eso considero que es bueno. Sí,
0: yo quedo preocupado con el Érico, palabra mayor, el hombre que conoce todo. Es más, nos dijo que otras veces que ha pasado otros gobiernos, porque él es socialista, Frente Amplista, otros gobiernos como el de Tabaré Vázquez, cuando pasó ciertas cosas, enseguida tuvo, me dijo, y que ahora se había demorado. Ojo que él no da nota a nadie, me dio a mí después... Le digo, te dice famoso, porque no, todos los medios salieron atrás de Érico Ferreira, hombre de la Cola 18.
12: Seguro. Por ejemplo, ahí pasa uno con el tiempo, empieza la respuesta enseguida, uno se olvida. Cuando estábamos en el momento, la distancia nos parece grande. Cuando lo miramos de lejos, parece cerquita, ¿no? En octubre del 2010... ahí unos días previos antes de las elecciones, me acuerdo, hubo una tormenta muy grande, incluso anduvimos con el doctor Carlos Gabriel y recorriendo Chacra y demás, estaba Ricardo Aldave, director de la granja. Se dio una respuesta en el 2011, o sea, hubo un plan de reconstrucción de invernaderos en el 2011, al año siguiente, estamos hablando de una tormenta en octubre, se pudo dar respuesta 8 o 9 meses después. Fue buena la respuesta, cómo no. Fue de menor magnitud que esta, creo que permitió reconstruir invernadero, pero tuvimos un montón de meses dando vueltas. Lo mismo con casos de granizadas, con casos de lluvia. Aunque uno no quiera, se termina demorando. Lo que precisamos es soluciones estructurales, y eso se llama seguros. Hay que tener seguros más baratos, seguros accesibles, que responda rápido, pero hay que tener herramientas prediseñadas. Pues todos estos otros son subsidios que hay que de la sociedad para atender estas emergencias. Pero la mayoría de estas emergencias son asegurables. Yo puedo ir al Banco Seguro y contrato un seguro contra esto. Tiene algunas limitantes, que uno que yo creo que es el costo, que es demasiado caro, y la otra el uso que pretendemos darle a veces al Banco de Seguros como ingreso y no como salvavidas. Ahí hay un trabajo para hacer, que se está haciendo y discutiendo, a ver cómo podemos mejorar las condiciones de asegurabilidad, o cómo podemos tener un seguro más barato, que de repente no me cubre de todo, pero que frente a una emergencia se activa, que frente a un evento importante se active, y no frente a una rotura de un paño, un daño menor, bueno, en esos casos que lo asuma el productor. para mantener el seguro barato, pero cuando hay un evento grande que se active.
13: Sí, sí, sí, sí.
12: No, lo otro que me...
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0: Finalizamos la tanda. Gracias a nuestros anunciantes por seguir y estar cerca de vos. Seguimos con más.
7: En algún momento tiene que venirse a la urbe a estudiar. Desde Mataojo, si nunca salió de Mataojo a estudiar y demás, muy difícilmente.
8: Sí, pero con las seis balitas empezaron las herramientas,
7: ¿no? Empezaron, sí, pero precisamos cultivar no solo la tierra, sino cultivar mucho los cerebros, en definitiva.
8: Sí.
7: Que eso es lo que nos puede dar, permitir mantenernos en la carrera. Yo no sé qué pasa con el tema de la inteligencia artificial y el desarrollo del software. Supongo que le va a pegar muy duro, que va. Ya lo que hacían las personas, todo un trabajo de elaboración de software, probablemente muchas de esas cosas hoy las hagan las propias computadoras, los propios programas. Entonces no sé cómo afecta, pero Uruguay, bueno, nuestro principal cliente de bienes es China, nuestro principal cliente de servicios es Estados Unidos, un tema ahí difícil de, tenemos que tratar de llevarnos bien con los dos.
8: Pero este gobierno lo maneja muy bien, con espalda, porque acá es Uruguay, acá es lo mejor para los nuestros, ¿no? Y ahí en ese aspecto yo lo apoyo, más allá que algunos puedan criticar el racionamiento que tiene este gobierno izquierda con Estados Unidos.
7: En un mundo racional puede ser cierto, pero cuando tenemos algunos actores a nivel internacional que no funcionan tan con el sentido común y lo racional, claro, cuando la arbitrariedad se vuelve difícil manejar. Pero lo importante es que tenemos espacios para diversidad de actividad económica. De hecho, la forestación ha crecido y la ganadería también, a pesar de que personalmente me gustaría que tener más lechería en Uruguay, particularmente en Salto, ¿no? Sería una cosa interesante. Porque es una actividad que se vuelca para el mundo, el mercado es un producto en el cual el mercado es el mundo. Radica gente en el campo, viabiliza unidades de menor superficie. Yo con 200, 300 hectáreas, con un tambo bien armado, tengo viabilidad. Si pretendo ser estanciero con 300 hectáreas, capaz que tengo problemas. Entonces, actividad interesante y uno lo ve cuando recorre San José o Florida, el corazón de la cuenca lechera. Aquí en Salto, uno lo que es la colonia Rubio, la estructura de la colonia Rubio, la cantidad de gente que vive y que labura, y de repente una superficie similar, con recursos similares, que ocupan 3 o 4 estancias, no produce lo mismo.
8: Qué bien lo que dijo.
7: Lo que produce y la forma que lo distribuye es bien diferente. Entonces, creo que ahí es un sector que no hemos tenido suerte, no le hemos encontrado la vuelta, pero que sería interesante poder desarrollarlo en Salto.
8: Claro, que quien no tiene, tenga la chance que le dé el gobierno. El gobierno lo apoye para producir eso. Pues yo me acuerdo cuando arranca, lo aprovechamos al máximo porque usted sabe, ¿no? Cuando empezó el gobierno de Tabaré Vaca, resulta que había muchos campos que estaban ahí, que tenían dueños y que no estaban trabajando, ¿no? Que algunos lo habían comprado brasileños, me acuerdo, y otro no sé quién era que habían comprado, ¿no? Que se hizo una investigación a fondo de eso, ¿no? Porque llamaba la atención, claro, si ve que los familiares vendieron a otro, el otro lo compró, pues sería barato, y no lo trabajaban, ¿no?
7: Sí, campo en esa situación no creo que haya mucho hoy por hoy. En general, el valor de la tierra cambió, el valor del ganado es muy bueno.

0: en números corrientes, podemos decir que es más alto, el valor más alto de la historia. Lo que ha llegado al valer el ganado, si lo hago en conversión, en litros de gasoil, en jornales, o si lo comparo con otros insumos, bienes o mano de obra, no sé si es el mejor precio de la historia, pero sin duda que estamos en un muy buen momento de la ganadería. Entonces, no, claro. En general se está...
1: Mejor me deja contento con eso, porque era un informe.
0: Seguro, ahí. No, que campos ociosos, me animo a decir que hay muy poco. No.
1: Bronca, la gente trabaja y trabaja la ganadería, claro. Qué bueno, que es una de las grandes divisas de este país. No sé si queda algo en el tintero, agradecerle, porque la verdad que evacuó información de todo y sobre todo eso, que ya está la plata ahí para cobrar para el muchacho. Bueno, el que le toque ahí, bueno, métale nomás, ¿no? Que lo que queremos nosotros, manos a la tierra.
0: Sí, la horticultura con moderación, o sea, hay que invertir con moderación, ¿no? No podemos olvidarnos que es una producción de mercado interno, lo que se produce en exceso baja el precio, lo que se produce en exceso muchas veces se tira, o sea, el que quiera hacer una actividad económica importante y aumentar mucho la facturación, capaz que tiene que pensar en otras actividades, no solo en la horticultura. No podemos seguir creciendo en la horticultura. Lo que crece alguien es lo que se tiene que achicar otro. Estamos en un estancamiento dinámico, como se dice. Por el momento no se exporta. No es un tema fácil la exportación de productos hortícolas. Sí. Entonces, el que quiere plantar mucho, que vea el citrus, que vea el trigo, que vea el arroz, productos que tengan salida hacia el exterior. En la horticultura tenemos que agregarle valor, pero no volumen. Sí. Precisamos avanzar en cuarta gama, ver qué es lo que podemos industrializar. Creo que en la cuarta gama hay una línea importante. Adecuarnos al consumidor. No pretender meter más kilos sino simplificarle la vida al consumidor. Usted quiere comer lechuga, bueno, que tenga la opción de comprar una lechuga lavada, pronta, para condimentar y usar. Y así en un montón de cosas. Que los congelados nos vienen tirando para afuera, ¿no? Vienen ocupando el espacio. Por simplicidad, compra la cebolla congelada, picada. Ah, me desplaza. Bueno, capaz que hay que ponerse a picar cebolla y venderla pronta para consumir y no... No pretender que la ama de casa siga picando porque no quiere. El cocinero, la cocinera no quiere seguir picando cebolla.
1: Y genera más trabajo de forma directa o indirecta, como digo yo. Bueno, increíble.
0: Hay que acordar, pensar en el consumidor. Sí, no en los kilos que voy a sacar, sino qué es lo que precisa mi cliente. Por ahí.
1: Gracias, Javier, lo mejor.
0: A ustedes.
1: Nos vamos a la tanda, amigo.
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13: Muy bien, gracias Fernández. Nuevo bloque, ¿no? Muchos mensajes. Nos pasamos unos 5 minutos, pero claro, lo que pasa es que con Javier, agradecerle que hoy temprano vino, la disposición. y tocamos varios puntos. Simplemente ya está todo dicho que esta semana ya entran a cobrar, más allá de lo que dice ahí en el portal de Castro el diputado este de Brum, que no es así. Y cómo se recupera la gente, lo que está trabajando, y en el final ya lo tocamos y ya nos dejó ahí, Treglia nos va a tener que, al amigo, que está en eso de lo que es la garrapata que tanto nos preguntan y que claro, ahora que empiezan los calores los veranos, así como pasan los perritos, también en los animales en el campo, ¿no? Y bueno, cómo vacunar sobre la garrapata. A mí me habían explicado así, a los paisanos, es como las gripes, que buscan la prevención o muchas enfermedades. Son distintas a veces como se plantean y hay que estudiar el virus y una cantidad de cosas. Y la garrapata es algo similar también, ¿no? Hay que ver con qué productos y qué productos aplicar según la garrapata que aparezca en el aire, ¿no? En el ambiente allí, el virus que se desparrama y a veces de un productor la calentura porque le pasa ahí a través del tejido, diríamos, y bueno, jodido, ¿no? Por eso decíamos, cuando a veces se dice, no, la ganadería es más segura que la agricultura, por este tipo de fenómeno, también tiene sus ventajas y desventajas la ganadería. Todos son trabajos, y depende de la zafra y la colocación, etcétera. No es tampoco ganar. Nosotros lo que más queremos que la agricultura y marchen por la mano de obra, por lo que genera el trabajo directo e indirecto en este país, los ingresos y un sinfín de cosas, ¿no? Dios quiera, podíamos exportar todo lo que hiciéramos, ¿no? Al mundo, porque eso genera económicamente no solo para la persona, sino para nosotros también, ¿no? Vamos a ver si hablamos con el amigo. Quedó de venir hoy gente del 85, hoy, ¿no? Va a venir y vamos a ver, de repente al lado con Debru, gente del 85, nuestro amigo, el edil, Jesús David Escobar. Mañana vamos a tener muchas novedades también, porque vamos a tener otro edil. Los ediles vienen siempre acá, ¿no? Debe ser el lugar donde más reciben los ediles, somos nosotros, ¿no? Así que bueno, vamos a ver si. No sabemos si hoy Mijail, porque por lo general el hombre recorre, ¿no? Anda por Artigas, por Paysandú y Marte. Creo que debe estar acá en el centro Conecta, ¿no? En Salto. Y a veces recorría también, pero no solo por eso, el jueves, escribíamos ahí en el portal, estuvo reunida la gente, no sé, estuvo Mijail, ¿no? En la Casa del Frente Amplio, como siempre, brindando un informe de todo lo que se hacen, los diferentes ministerios, todo lo que hacen, con gente acá, ya sea MIDE, Salud, la gente de energía, es industria de energía, ¿no? Salto Grandes, Industria y Energía, de la excelente ministra Cardona, y bueno, generando cositas permanentemente. Por eso esas reuniones y también mucha preocupación por lo que está sucediendo con el niño Godzilla. Muy buenos días, el gusto de tener en línea a Mijail Pastorino.
14: ¿Escuchan bien?
13: Mijail, muchas cosas para hablar, bueno. Nosotros hoy tuvimos tempranito con el amigo Javier Teixeira de la gobernanza a nivel del gobierno nacional de la central hortícola del norte, y bueno, el tema que De Brun dice que la plata no llegaba y eso nos preocupó, pero todo a suponer que empiezan a cobrar esta semana los productores.
14: Sí, esta semana se empieza a notificar el último paso del procedimiento administrativo, y en la medida que se notifiquen, irán depositando el dinero, sí, es correcto.
13: Seguro, a partir, ¿no?, de hoy, creo. La idea es esa, ¿no? Nosotros nos extrañaba que el diputado de Brum, hoy va a venir entre rato gente de Brum, dijera eso, porque es preocupante y alarmante, no es, es triste decir una cosa así, porque hay muchos productores que están esperando eso para salir a la cancha, a trabajar y, bueno, recuperar terreno perdido, ¿no? Y una gran confianza de que aquí a mayo esto no vuelva a ocurrir. Otro de los temas, se reunió todo el jueves herméticamente cerrado, pasábamos por ahí, por lo que es agraciada 836, bueno, y veíamos autoridades, ¿no? CTM, por ejemplo, el Tucurrutia, veíamos de la Salud, de Mides, por ejemplo, ¿no? Una reunión muy positiva, Mijail, la del jueves, por más que se difundió poco.
14: El jueves, sí, en realidad el Frente Amplio convocó a la agrupación de gobierno, o sea, la agrupación de gobierno es un ámbito estatutario del Frente para la coordinación de la acción de gobierno, ¿no? En este caso estamos hablando de lo que es gobierno nacional. Y el jueves se convocó específicamente con el tema de la situación las predicciones del niño, la emergencia, etcétera, para socializar información y poder intercambiar cómo venía, se viene gestionando todo el panorama. Y bueno, y la participación de la agrupación de gobierno es bien amplia, o sea, contempla todas las responsabilidades institucionales, nacionales y departamentales, que en este caso son los ediles, básicamente, ¿no? Así que bueno, fue la instancia del jueves pasado. Y también participó de esa reunión, le pedimos un informe al director del SINAE, Palomeque.
13: Sí, el director Leandro Nacional, Palomeque.
14: Leandro, sí, que se comunicó, se contactó vía mail y bueno, nos puso un poco al corriente de la situación cuál es, cómo vienen las predicciones, cómo se viene trabajando, etcétera. Eso fue un poco más lo que ocurrió el jueves pasado con la agrupación de gobierno.
13: Claro, el tema es, que yo lo decía y se lo digo a Alonso, ese problema, poca difusión, porque la gente tiene que enterarse, che, ¿por qué entraron? ¿Por qué? Tienen que enterarse, digo, de lo que se trató, la seriedad, que estaban todos ahí reunidos, pensando en lo peor siempre, más vale prevenir que remediar de este niño Godzilla que viene fuerte, la creciente por suerte para muchos que día 12 y estamos en 11.5, ¿no? Gracias a Dios. No entendí mucho de los autoevacuados, ¿no? ¿Por qué? Porque ya el informe de Salto Grande dice que por 48 horas se va a mantener. Y no se anuncia lluvias, ¿no? Y creo, no sé, en la cuenca también, ¿no, Mijail?
14: Sí, ahí yo esos detalles no los tengo actualizados. Ahí más bien es el SECOED de nosotros. Es importante que... O sea, lo que se habló de... Como decía, un poco la pregunta de qué información puede surgir de esa reunión, o difundir un poco lo que se habló. Fue una puesta a punto de información nacional y de lo que se viene haciendo acá. Básicamente fue el director del SINAE, que nos dio un marco nacional y general de cómo desde a nivel central se viene desarrollando el tema. No nos olvidemos que esto no es solo Salto, ¿no? Que hay varios departamentos que están en una situación similar. Entonces la mirada del gobierno nacional a través del SINAE es la que nos trasladó Palomeque. Y después a nivel departamental, básicamente lo que viene haciendo Salto Grande, esto con el tema de las predicciones, puso los técnicos a disposición y a trabajar sobre el tema, desarrolló una nueva aplicación dinámica para ir viendo a ver cómo va ingresando, en el caso específico de la creciente, cómo va ingresando a la ciudad. Y en el caso del Mides también nos informó un poco lo actuado hasta el momento. O sea, eso fue la información que surge de la agrupación de gobierno, ¿no?
13: Sí, sí,
14: Estados,
13: sí.
14: Pero después está claro que son las instituciones las que van a seguir el tema de aquí en adelante.
13: Claro, porque hablando con Gonzalo Casaravilla decía que recién después que supera los 12 metros, el informe que tenía él, empiezan a evacuar gente. Y acá uno
14: ese es el dato.
13: Y si hoy está en 11.50, e incluso se dijo que el viernes, cuando el informe Salto Grande dijo que el lunes pasado, que yo dije, valga la redundancia, lunes 12, podría Salto Grande... podría el río llegar a 12 metros, ¿no? Eso lo informa el Salto Grande la semana pasada. Pero hay quienes vaticinaron que ya el viernes iba a llegar a 12 metros, y los medios gráficos lo tenemos acá guardado, que salió eso, y mucha gente se autoevacuó. Al final no sabemos cuántos son, si son 13 o 13 familias, lo que no tenemos claro, pero pienso que el agua no ingresó, ¿cierto? Eso es un informe que SECOEP Salto nos pueda dar, pero hasta el momento no nos dio bien esa información, porque nosotros decimos que los medios de comunicación no son para alarmar a la gente, sino para prevenir e informar bien, estimadísimo Mijail. Sí, se nos fue. ¿Se nos fue el amigo o no?
14: Hola, hola.
13: Ahora sí, ahora sí.
14: No, que le comentaba que yo la información que tengo, pero no oficial, porque no recibí comunicación oficial, pero de haber escuchado es que hay 100 personas estarían en esa situación.
13: Sí.
14: Pero claro, entiendo que bueno, que todavía el nivel del río no está en la cota de seguridad.
13: El informe de Salto Grande dice 11,52 y el lago está en 32,52. O sea, de que no entendemos por qué se alarmó la gente, como que ya salieron los autos evacuados, que la mayoría, y algunos pocos que están en Salto Uruguay, que bueno, que lo evacuó la intendencia, pero digo, no es claro ese informe, ¿no? No me cierra a mí. Pero bueno, yo lo que quiero es no alarmar y sí decir a la gente que está frenada la cosa y esperando un nuevo informe y que no hay lluvia, salvo lo de ayer que no llegó ni al milímetro, gracias a Dios. Pero te quiero decir, no sé, creo que necesitamos el Secuel Salto, comunicarnos con el amigo Mainardi a ver por qué el río está donde está, no llegó a los 12 y por qué hay evacuado. Eso es lo que no me cierra a mí, ¿no?
14: Sí, sí, de acuerdo. Creo que la persona indicada, la institución es el Secuel para dar esa información. Claro. No vi el último comunicado, no lo vi.
13: Claro, sí, no, eso es lo que estamos reclamando nosotros acá con los compañeros para el informativo, porque viste que es fundamental informar bien, ¿no? Tampoco le decía a la gente, no, quédense tranquilos. Pero una de las cosas muy buena es la aplicación de Salto Grande, ¿no? Que todas las personas pueden tener el celular, ¿no?
14: Y yo creo que eso es lo más importante. Sí, mira, está bien que comente eso, porque es una aplicación que no la... No, increíblemente, no sé, la cuestión es que no se usa mucho. No tiene un uso... muy distribuido, y sin embargo es una aplicación que es muy completa, obviamente que no es nueva. Lo que ahora hizo Salto Grande es una actualización en algunas cosas de la aplicación, o sea, la mejoró, ¿tá? Pero la aplicación no es nueva, ya tiene varios años, donde ahí cualquier persona puede visualizar no solamente el nivel del río, sino un montón de otra información que surge de la aplicación y de los trabajos técnicos de Salto Grande, que para estar informado y para prevenir las personas que están en esa situación, ¿no? De posibilidad de que le llegue el agua o lo que sea. Incluso no solamente con el tema del río y la cota de inundación, sino con cuestiones meteorológicas como hace Inumet, ¿no? Que hace pronostica y te da datos de las alarmas, de las alertas, etcétera. Bueno, el Salto Grande hace lo mismo, creo que es información que complementa y además tiene la característica que es local. Es una información que surge de ahí, de la misma estación de Salto Grande. Entonces me parece que es bien interesante. Sí. Es recomendable, yo la recomiendo, los que les interese la pueden buscar en el teléfono, y la encuentran enseguida y la instalan y y ahí exploran un poco en qué consiste, pero es muy recomendable la aplicación.
13: Claro, no, y es fácil. Cuando estuvo el Tuco acá nos explicó, y bueno, fue una de las ideas que hace rato que anda la vuelta, ¿no? O sea, desde que está Gonzalo Casaravilla, hace rato que está en la vuelta, y los días pasados hablamos con el meteorólogo, ¿no? El meteorólogo de ahí, el licenciado Juan, no me acuerdo cómo el apellido, que nos daba todas las predicciones, y bueno, por ahora el niño, pero se dice que lo fuerte estaría en enero y febrero, ¿no? Sobre todo el agua, ¿no? Depende que llueva o no mucho en el Brasil, y como decía en una conferencia de prensa el Tucu, que tira un poquito más hacia el lado de Porto Alegre, ahí como ya pasó años anteriores, donde se inundó todo, y acá llegó muy poco, ¿no? Que estamos haciendo plegaria porque pasa algo similar.
14: Sí. Sí, ahí hay que recordar que todas las predicciones van hasta abril, mayo o marzo.
13: Sí, hasta abril. En mayo ya cambiaría. O sea,
14: claro, sí. Con una réplica lo que queda este año, un evento hacia fin de año, noviembre, diciembre, y una réplica el año que viene. O sea, que se repetiría el año que viene. Esas son las predicciones generales, ¿no? Pero Está todo dentro. Ojo que acá hay una cuestión que yo lo escuché también a Gonzalo y me parece muy coherente lo de él. Una cuestión a relativizar. O sea, todo esto son probabilidades, o sea, predicciones que pueden ocurrir o no. Son modelos que se estiman, es una estimación. Lo que ocurre en este caso, me parece, a diferencia, y esta es una opinión personal, no es técnica, es que ya estamos viendo algunos eventos extremos, ¿no? En el departamento, en el país, en otro departamento, y en la región. Entonces, no, parece que no es para tomar a la ligera, parece que hay que cuidarlos, extremar los cuidados en este caso, considerando que, bueno, que la información técnica está arriba de la mesa. Y
13: Sí, sin duda que sí.
14: sobre eso actuar, ¿entendés? No sé, todas las instituciones que les competan.
13: Sí, sin duda, sin duda. Pero muy bueno, quería hablar contigo eso, cosas importantes de lo que acontecimiento en Salto y bueno, y Mijail, me imagino que va a estar este fin de semana el congreso de la coalición de izquierda Frente Amplio denominado Pepe Mujica, vas a estar.
14: Bueno, no voy a, yo no soy congresal, no voy a participar en el congreso porque no, por cuestiones personales, familiares, no voy a poder,
13: Sí, sí.
14: no puedo estar el sábado y domingo 2 días en Montevideo para eso. Probablemente participe en el acto de, vaya al acto de
13: El viernes,
14: ¿cómo es?
13: ¿no? La inauguración.
14: De reconocimiento. Sí, ahí va el viernes de
13: Ahí
14: reconocimiento, es
13: va.
14: el acto a Pepe.
13: A Pepe.
14: Pero ta, es que es un acto abierto, ¿no? El congreso es sábado y domingo, con una dinámica como siempre se hace, con actividades y discusión en comisiones de trabajo por tema, y el domingo la plenaria. Pero arranca, la apertura se hace el viernes con el acto a Pepe Mujica.
13: Sí.
14: Entonces, bueno, sí, el frente está abocado a eso, queda la última semana para unificar detalles. Desde Salto va una buena delegación de congresales, o sea, compañeros y compañeras que fueron elegidos en su respectivo comité de base, que hacen a la delegación de Salto. Y bueno, veremos a ver cómo se termina desarrollando.
13: Escuchame, ¿y el amigo Irabuena y el de Brando Muñoz van o no? Yo no sé en qué comité Irabu Muñoz es allá al Ceibal, ¿no?
14: Sí, pero no, que yo sepa no.
13: Ah,
14: Que yo
13: está.
14: sepa no, no,
13: Sí,
14: no
13: sí,
14: van
13: sí.
14: como congresales, ¿no?
13: Claro, sí, de las
14: No van
13: bases
14: como.
13: que
14: Sí.
13: tienen mucho, ¿no? Han trabajado muy bien y bueno, para presentar su modo de ver cómo se desarrolla todo en un gobierno izquierda, ¿no?
14: Sí, pero creo que no queda, no son congresos, o sea, no son electos por su comité de
13: Claro, por
14: por
13: las
14: ahí, no
13: bases,
14: son
13: seguro que
14: congresos.
13: acá hay
14: Sí.
13: unos cuantos, incluso de Constitución, Belén, y bueno, vos me imagino que estás ahí en la zona este, ¿no?
14: Sí, yo soy miembro de zona este y creo que lleva como seis, hay seis compañeros de zona este.
13: Mirá.
14: En total son algo así como 17 comités base que pudieron hacer asamblea
13: Sí, sin
14: y
13: duda, y
14: que
13: bueno.
14: estarían eventualmente representados, ¿no?
13: Sí, son la voz del
14: En el Congreso.
13: vecino, como digo yo, ahí en el Ceibal que hay dos, ¿no? El oeste
14: Sí, hay
13: y
14: dos.
13: el este, y bueno, digo, son la voz del vecino, sugerencias a este gobierno a mejorar, y está bien,
14: Muchas.
13: las bases han sido clave y van a seguir siendo dentro de la coalición de izquierda del Frente Amplio, que es
14: Sí,
13: única,
14: sí.
13: ¿no?
14: Sí, totalmente, totalmente.
13: Mijail, simplemente gracias, sabemos que estás trabajando, hiciste un alto ahí como hombre
14: Sí.
13: de la OPP regional. Estás viajando siempre, Artigas, Paysandú, Río Negro y capaz otro
14: Paysandú.
13: lugar más.
14: No, Río Negro no me toca, dice Artigas, Salto, Paysandú.
13: Ah, Artigas, Salto,
14: Mm.
13: Paysandú, mirá, pensé
14: Oh.
13: que Río Negro.
14: Artigas, Salto, Paysandú.
13: Ya
14: No,
13: está.
14: Río Negro no llegó. Hoy justo me toca acá quedarme en la oficina y unas cuantas cosas para cerrar
13: El centro
14: antes
13: conecta.
14: de. Sí, antes del día de mañana. Tengo que cerrar varias cosas y bueno, voy a dedicarme acá a quedarme en la oficina hoy.
13: Un saludo grande al Tucu, ¿eh? Para mí la
14: Bueno.
13: figura que ha crecido, porque el Frente Amplio tiene que buscar abajo, ¿no? Reverdecer. Hay figuras jóvenes y nuevas, sí, para un nuevo Frente Amplio acá en Salto. Nos encanta cómo se para la cancha el Tucu, ¿no?
14: Ajá, bueno.
13: Así que hay un saludo grande al vecino, pero nos dé una visita, decía el vecino, cuando pasa por acá, por la radio. Un abrazo, mija. Estamos en contacto, ¿eh?
14: Bueno, igualmente, muchas gracias, que sigan bien. Saludos por ahí.
13: Nos vamos a la tanda.
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1: que acá dice. Gracias, Fernández. No, nosotros estamos leyendo acá en forma de Salto Grande, pero en Diario El Pueblo, ¿no? O sea, de que lo que nosotros estamos diciendo está acá clarito, no lo inventamos, ¿no? Pero bueno, hay distintos informes y bueno, vamos a ver qué es lo que pasa por muchos mensajes. Pero el gusto, como siempre, de recibir al amigo, al edil, eficiente edil que tiene la Junta Departamental, Jesús David Escobar, lista 85.
2: Buenos días, Enrique. Bueno, muchas gracias por la invitación. Buen día, Lorenzo. Buen día a la audiencia. Muchas gracias por estar acá en esta casa que siempre uno se siente a gusto y muy cómodo. Y sí, la verdad que veníamos escuchando el informe, estamos ahí, yo por suerte tengo el secoed al lado de mi trabajo cuando estoy ahí, estoy en contacto con los chiquilines. Con...
1: ¡Hasta acá ahora en el centro!
2: Hoy me toca en el centro, pasa que curo las tres estaciones. Y bueno, estoy en contacto con Aquiles ahí, con los gurises que trabajan ahí al lado. Y bueno, ¿no? El informe que tengo que podría llegar a 12, sí, a 12 metros. Hay 30 evacuados, es la información. Hay 30 evacuados, es la información que tenemos, y 70 autoevacuados.
1: Eso te iba a decir, ¿no?
2: El tema que hablamos ayer con una funcionaria ahí, que lo que ellos están previendo, calculo, eso, aseguran de que no va a pasar los 12 metros, pero el tema es la gente.
1: Sí, sí, sí.
2: ¿Tá? Lo grueso va a venir en marzo, que parece que ahí sí puede llegar a 16, que ahí se va a complicar un montón. El tema es que ahora, obviamente, hay que prever esto, no hay que esperar que el agua te llegue a tu casa para que vos salgas.
1: Hay mucha gente, hablando con inmobiliarias, que ya alquiló.
2: Claro.
1: O sea, que está bien económicamente,
2: claro.
1: Que vive cerca de la costa, ya alquiló, dice, yo no sé, ya alquilaron como para
2: sí,
1: entrar.
2: Sí, lo que pasa es que es una incertidumbre porque hoy no sabes, o sea, con la naturaleza no se puede. O sea,
1: tú puedes
2: tener a lo mejor gente trabajando en el pronóstico y decir no va a venir y después viene un aluvión, viene un diluvio, que eso no podemos frenar. Y ahí se complican las cosas. Yo me parece que el trabajo que están haciendo de autoevacuado está perfecto. O sea, que la gente no espera que el agua le llegue. Porque ahí sabemos todo lo que eso conlleva. Se estragan los muebles. La misma situación de angustia de tener que dejar tu casa. De ir a trasladarte a otro lugar. El tema, yo había hablado de un proyecto hace mucho tiempo de parquizar todas las zonas inundables. Que creo que son muy pocas ahora, es la parte de... Cuando llegamos a la costa 14, ¿no? Hablando de eso. La zona del barrio La Humedad, trasladar toda esa gente y hacer parque, parquizar.
1: Eso tiene, porque el gran problema es...
2: La gente vuelve.
1: La junta, claro.
2: Porque me fui yo y viene un vecino, viene un amigo.
1: O venden a veces
2: y venden, sí. Eso lamentablemente tenemos que erradicar. Que erradicar eso. Más allá también de los asentamientos, hoy están las condiciones dadas, el gobierno nacional está trabajando en el tema vivienda, sabemos bien que siempre lo hizo, toda la vida, o sea, a nivel municipal, se hizo en el gobierno de Germán Coutinho, las 40 viviendas allá en Salto Nuevo Sur, pero después de ahí no hay políticas de vivienda a nivel departamental justamente por el tema económico y el presupuesto que no da, o sea, si, estoy seguro que si la Intendencia de Salto tuviera un presupuesto amplio y bueno, y no hubiera muchas cosas para hacer, pienso que lo primordial es la vivienda, que el ciudadano viva dignamente. Y entendemos también la gente que a veces no se quiere estar arraigado a su lugar, está acostumbrado a su casa, más allá que el agua lo va corriendo periódicamente, lamentablemente se está dando seguido esto de los fenómenos de la creciente. Y no quiere dejar su casa. Y uno lo entiende. Pero hoy en día he visto la vivienda que le están dando a la gente que está en asentamientos, que vive en asentamientos irregulares, en lugares que son, o sea, usurpados, digamos, en terrenos privados, no solamente municipales, sino terrenos privados. Le están dando una vivienda, pero mucho más que digna. O sea, yo he visto y la verdad que están muy buenas, unas condiciones tremendas, con un baño completo, con todo. Y bueno, si hablamos de erradicar, me parece que ese es el camino. Y bueno, me parece que la otra zona también complicada, la zona del Ceibal, ahí en la, o sea, del Arroyo Ceibal, en la parte de Cien Manzanas, ¿verdad? Esa otra zona complicada, detrás de donde era el baile Z, ahí toda esa parte de Libertad. también entendemos al vecino que capaz que tiene su fondo con su chacrita, con su quintita, con su árbol, y capaz que no quiere ir a vivir a un complejo de vivienda. Y es un cambio rotundo, pero me parece que pensando en frío, capaz que conviene mucho más eso que estar en saliendo, llegando, viniendo, sí, limpiando la casa, lindo. Cómo y queda la casa después.
1: Porque viste que los muebles, man, yo tuve un par de mudanzas ahí, los muebles hoy vienen para ponerlo acá, y bueno, el día que lo saqué ya, y vemos a gente cómo cargan los muebles y una cantidad de cosas, los sonier mismos, que no son los de antes. Hay una cantidad de cosas que se estraga, te quiero decir, y esa gente lo ha logrado con mucho sacrificio, va a tener que mudarse y volver, y una cantidad de cosas, ¿no? Bueno, por eso yo conocí a gente que incluso vendió lindas casas ahí por 19 de abril, ponerlo dentro del agua y todos los bares,
2: sí,
1: céntrico, porque dicen, con esta época, antes era cada 40 años, ¿te acordás?
2: Ahora es cada 2 años.
1: Ahora, no, y ya está pronosticada, estaba diciendo ahí la gente de Salto Grande, ¿no? Zafamos el 2027 y calculo el 2028 ya se va a volver a complicar, ¿no?
2: Sí, el lago, el lago está esperando agua porque está bastante bajo. Y están esperando más agua.
1: Acá dice 32,52.
2: Sí, voy toda la semana porque tengo que llevar a mi hija hasta el puente que va para el otro lado. Y vemos el nivel del lago siempre. Y estos días que he ido, vemos que hay mucha agua de este lado. Y el lago está estacionado, pero estaré esperando agua. Esperemos que no pase a mayores y que tengamos un fin de año con la gente en sus casas. Y bueno, y lamentablemente parece que en marzo va a ser lo más complicado.
1: Sí, los marzos van a ser los más complicados. Bueno, algunos ya dicen enero y febrero, ¿no? Si es que no.
2: Sí, va a arrancar ahí, pero lo más grueso va a estar en marzo.
1: Porque viste que, gracias a Dios, como hablábamos ayer, no alcanzó ni al milímetro, yo, ojalá, y no hay.
2: Sí, claro, y la lluvia la lluvia que cae en nuestra ciudad, y que como que no mueve la aguja, no influye tanto. Sí, me parece que la lluvia es más para lo de Brasil, obviamente, en Río Grande del Sur. Pero se ha corrido, por suerte, porque se esperaba 16, casi 15 metros ahora. En estos meses, pero como que el agua se corrió y el Paraná está desbordado.
1: Para allá que llega,
2: y las cataratas no se ven.
1: Por suerte,
2: por suerte para nosotros y una pena para los hermanos argentinos que están sufriendo del río Paraná, lo que es la represa y toda esa zona, impresionante la cantidad de agua. Y bueno, esperemos que no llegue acá y que salgamos de la mejor manera.
1: Sí, sí, es todo un tema, ¿no? Bueno, y los ediles trabajando mucho en cuanto a eso en la Junta ahí, ¿no? Reuniéndose.
2: Sí, obviamente hay un equipo, ahí está la comisión abocada a eso.
1: ¿Cuál es la comisión? ¿Que nombrar algunos ediles 85? Vemos que la TANA es muy trabajadora, ¿no?
2: La TANA está en nomenclatura y después los demás estamos en cultura, deporte.
1: Y la otra muchacha que salió el otro día ahí, de la 85, en una foto ahí.
2: ¿Gabriela?
1: Sí, salió una foto con Pablo Alves, salió. Salió en la junta estos días una foto de ella,
2: la de salud, sí. Pero no sé, no
1: capaz de salud higiene, porque el Pablo está en salud higiene, ¿no? A veces tengo acá en la junta que teníamos un trabajo que habíamos hecho. Escuchame, y en el caso tuyo, David, ¿fuiste a Paysandú, no? ¿O fuiste ahí el Congreso de Ediles?
2: No, por eso ese Congreso de Ediles es un congreso a nivel nacional, solo que pertenece a las comisiones a nivel nacional. De cultura, que no, obviamente yo no lo integro.
1: La cultura fue la vecina.
2: Integra Rosana Costa y Celia Botar.
1: Seguro. Que los veíamos ahí.
2: Claro. Son los ediles titulares que están ahí abocados a eso.
1: Acá tenemos el informe que yo te decía de la Junta, que veíamos a Pablo Menoni, que todavía le dije, acá aparece la primera en Paysandú, dice, y hablando la TANA, que la queremos traer acá. Y no viene, y acá la gente pone excelente propuesta. Se ve que Nancy González también, que va a venir mañana temprano. Acá está, lo que yo te decía, el pasado 10 de octubre, Día Mundial de la Salud Mental. Y no sé si acá que está la... Pero la habíamos visto a Pablo en una foto, con... Bueno, acá muestran todas las comisiones reunidas permanentemente, ¿no?
2: Sí, nosotros tenemos reunión ahora el 14 para tratar...
1: Donde está Celia Botaro, está también, lo vemos, el Pili de Sousa ahí también.
2: El Pili.
1: Y lo que hace muy bueno la Junta son ediles por un día, ¿no?
2: Sí.
1: Lleva gente, tenés que llevar de allá al Liceo San Azul.
2: Es una propuesta, estamos en tratativa, sí. Estamos en tratativa con...
1: Muy bueno esto, que acá vemos los chicos sentados y haciendo ellos preguntas. Qué bueno que acá vemos lo del Bá Ferreira, por ejemplo.
2: Claro.
1: Que estuviera la semana pasada, pero nos gustaría
2: Estamos en contacto con Liceo y más bien de los barrios.
1: Seguro.
2: Que los chiquilines vayan y que conozcan la junta y que
1: me
2: vean.
1: Me han preguntado a mí ahí en Santo Romo por qué no.
2: Seguro.
1: No, yo digo, no sé, debe ser por turno eso, ¿no? Porque hemos visto el Liceo 2 también, del piloto.
2: Sí, sí.
1: Ahora, la semana pasada, los chicos, el Bá Ferreira acá. Un gran trabajo que hace la Junta Departamental. Y ustedes, porque voy a decir, la Junta Departamental no es el Totaramburo, ni los otros muchachos. Son ustedes los ediles. Las líneas de Dile, como el caso del 85, trabaja muy bien. Otra que nos dé una visita, la doctora Rivas, ¿no?
2: Sí,
1: creo que está en salud, me parece, ¿no?
2: No, está en deporte conmigo y no recuerdo, está en legislación y reglamento.
1: Ah,
2: ¿no?
1: Mirá, sí, la doctora Rivas también. O sea, la 85 mueve.
2: Nosotros tenemos reunión de comisión de deporte y juventud ahora el 14, teníamos la sesión ayer, pero como fue feriado, se cambió para el miércoles. Y bueno, ahí tenemos varios temas para tratar, como la exposición escrita que presentaron las compañeras de Rosario Acosta Leites y Nancy González, el reconocimiento a la señora Mónica Falcioni
1: por su
2: actuación en el deporte, que siempre está ahí. Después también tenemos el comodato del Club de Fútbol de Itapeví, Unión Juvenil,
1: ¿verdad?
2: Que lo propuso Dani Cuelo. También se va a tratar en la comisión.
1: Anda mucho por interior.
2: Sí. ¿Eh? Después tenemos otra exposición escrita también del edil Pablo Williams y Cristian Suárez, referida a la declaración de interés departamental del campeonato Salto Run. Y recibimos a los organizadores por el dicho motivo. Y bueno, este fin de semana la verdad que venimos cargados, por suerte. Este octubre está cargado de actividades. Ahora tenemos la fiesta del inmigrante, que hacemos la exposición ahora y lo vamos a declarar de interés departamental a la 27ª edición de la fiesta del inmigrante, que va a estar muy bueno.
1: Ahora, lamentable, ¿no?
2: Ahora el sábado y domingo. El tema que lamentablemente, bueno, el agua jugó una mala pasada porque había una recreación de llegada en el puerto de los inmigrantes con sus trajes típicos, con sus valijas. Arribando a nuestra ciudad.
1: ¿Qué organización? ¿Y hacen todo ustedes la junta?
2: No. Eso lo hace los organizadores de... Nosotros lo que hacemos es apoyar y declarar de interés departamental.
1: Qué lindo, ¿no,
2: che? La verdad que va a estar muy bueno. Lástima, como te decía, que el puerto va a estar bajo de agua. Se va a recrear igual el día sábado la llegada. Y bueno, con trajes típicos y va a haber, bueno, bailes y comidas típicas de cada país. También el domingo continúa en el final, con bailes y un escenario en la Plaza 33, que ahí van a representar, bueno, los trajes típicos, bailes, comidas que uno va a poder degustar y la feria como siempre. Bueno, como te decía, la verdad que lo del puerto va a estar muy lindo porque para los más chiquitos que nunca vieron, llevar a tu hijo o a un familiar que vea cómo fue Salto en aquella época, que cuando llegaba esa gente de Europa a nuestro país, y bueno, y la mayoría de nosotros somos descendientes, o sea, en gran porcentaje somos descendientes
1: sí,
2: de europeos, o sea, de acá nativos de esta zona, quedan muy pocos, y bueno, está muy lindo eso. Y también tenemos otra actividad en la mañana, la Correcata, de la Escuela Catarinaria de Castaños, que hace la Correcaminata en el Parque del Lago, que también lo declaramos en el mes de abril de interés departamental. Bueno, estamos invitados y todos los ediles que quieran participar de ese momento, una invitación. Como te decía, está cargado Salto este fin de semana. Está el anime cómic también.
1: Sí, era yo el complejo
2: Villa España, que también
1: fue declarado
2: por la Junta Departamental. O sea, hay muchas cosas, mucho trabajo, y eso está bueno porque cuando viene gente que viene de otro departamento, de otro país, y Salto se mueve el comercio, se mueve el turismo, y eso a lo que estamos abocados, más allá de lo que hay que hacer en Salto, que es la urgencia vial, que ya se está trabajando en distintos barrios. Ahora están trabajando en Cimanzana, estuve pasando estos días, están arreglando a poco. Empresas privadas que están trabajando para la intendencia, colaborando con el tema calles, que es un tema no menor no menor. Si bien a veces algunos de los ediles somos criticados porque proponemos cosas en temas en la junta departamental y te dicen, este proponiendo tal cosa y mirá cómo está Salto y mirá cómo está esto. El tema que uno propone lo que le llega a la mesa o a la bancada o a la persona, ya sea deporte, turismo, cultura, salud, pero sabemos que se está trabajando en la parte del tema vial, ¿tá? Hay barrios que están obviamente destruidos, pero están empezando poco a poco. El tema que parece que hay que hacer todo en este periodo, porque como ganó la coalición republicana, tiene la obligación de hacerlo, y siendo que hace 15 años Salto está destruido, y ahora hay que hacer todo porque es la coalición. Pero que se quede tranquilo el vecino, que va a llegar, van a llegar los arreglos. Estuve hablando con gente que está abocada a eso, de empresas, y está. Ayer se anunció que la avenida Rodó arranca a fines de octubre, porque todo lleva a trámite, no es de un día para el otro, haceme la avenida Rodó y yo te la hago mañana. Sí, está Cujó, está Vicio, o sea, la Manuel Oribe, la Pascual Arriague tiene también una transformación. Y bueno, en eso estamos. También contarte que estuvimos reunidos ahí en el Salón de la Fomento Rural, que fue dada en comodato a la intendencia, en el barrio La Tablada, en Agraciada y Bella Unión. Fuimos citados por el coordinador, por el enlace, como es Hugo Perioriale, que se ocupa ahora del enlace de la Junta Departamental con la intendencia, y pone en contacto a todos los ediles según el área, según el tema. Y bueno,
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7: Y había presentado ese proyecto en esa esquina súper congestionada, que es la salida del barrio Salto Nuevo. O sea, todo el barrio Salto Nuevo sale por ahí. Cuando quiere ir al centro, va por ahí. Cuando tú llegabas a Cuña de Figueroa, había una loma de contención que había que parar. ¿Tá? Para que pasaran, porque la preferencia la tenían los de Acuña Figueroa, tanto sí. De este a oeste como de oeste a este. Y ahí se demoraba un montón porque, obviamente, doble vía. Y hubieron mucha gente por imprudencia, porque la gente que venía por San Andrés quería pasar cuanto antes, porque se demoraba, porque pasaba mucho tránsito por Figueroa. Bueno, por eso para mí lo mejor era semáforo. ¿Tá? Fue lo que yo pedí y después hice otro informe después que entré a la Junta Departamental, uno de los primeros, y lo hablé con Subí, que me dijo que no le había llegado nada, y bueno, le mandé después el material. Bueno, logran cambiar el flechado de la calle. La preferencia la tiene ahora Sarandí. Tú venís por Acuña de Figueroa y no tenés preferencia, tenés que frenar. Después, cuando se te da el paso, seguís por Acuña Figueroa, pero el problema está que cuando llegás a Florencio Sánchez no podés seguir para Alche Manzana, que la gente tomaba esa vía rápida para llegar a la costanera, llegar al Saladero, Alche Manzana, y bueno, es lo que están reclamando los vecinos ahora, y hay un par de hiles de la oposición que están ahí, y también han hablado con la directora del Hospital Salto, por el tema ambulancia también, que no llegue, o sea, precisaba una vía rápida para llegar, y ahí tenés el desvío por Florencio Sánchez, y para llegar hacia Manzana tenés que tomar por Florencio Sánchez hasta Artigas y recién dar la vuelta para llegar hacia Manzana. Pero como decís tú, fue un plan piloto, y espero que llegue a un buen puerto y que se arregle, que se solucione ese tema, porque hay muchas quejas de vecinos, y a veces uno es parte del gobierno y hace las cosas y se hacen las cosas, y hay que escuchar. Yo siempre al vecino, y a mí no me interesa de qué color es, pero siempre hay que escuchar al vecino, hay que escuchar al ciudadano, que es el que utiliza todo el tiempo la calle, el que anda, el usuario de nuestra ciudad. Siempre hay que escucharlo.
8: Ahora los vecinos ahí, ¿qué ven ellos? Ya hace 40 años que viven ahí. Y... ¿Qué? Porque una cosa es que yo te diga, no, esto está mal, pero bueno, ¿qué?

0: Ellos quieren que siga
1: que...
0: como doble vía Acuña de
1: Sí.
0: Figueroa para poder ingresar al barrio de Semanzana, o siendo
1: Sí,
0: Pasaladero,
1: sí,
0: para
1: sí,
0: la...
1: sí,
0: porque se cortó esa vía.
1: sí. Sí, sí,
0: Entonces, como te decía, llega hasta Florencio Sánchez y tenés que doblar para el lado del centro.
1: sí. Sí,
0: Y
1: sí,
0: para
1: sí.
0: ir hacia Manzana tenés que dar la vuelta porque es Artigas. Ese es el problema que tienen los vecinos, que están reclamando. Que
1: Ahí
0: eso,
1: va.
0: como yo lo dije, se
1: Bueno,
0: solucion...
1: pero igual sí,
0: la
1: pero
0: solución era el
1: la
0: semáforo.
1: ambulancia tiene que ir por allá
0: Tiene que dar la
1: también.
0: vuelta. Tiene que ir por Artigas.
1: Claro, eso lo firmó el director, o sea, el amigo Subí firmó eso
0: Claro.
1: para que sea
0: Sí, está,
1: así.
0: pero está todo ya,
1: Pero se
0: está todo
1: puede
0: para
1: corregir por
0: dialogar,
1: lo
0: está
1: mismo
0: todo
1: a
0: para...
1: él, por
0: Claro,
1: Escobar
0: sí, obvio.
1: Jota ahí
0: Está
1: en la
0: todo para
1: junta.
0: dialogar, está todo para pensar, está todo para hacerlo, o sea...
1: Vos, pero escuchame, pero acá la gran responsabilidad tuya que siempre te interesaste en eso, ¿no?
0: Sí,
1: Vos tenés que
0: siempre.
1: estar sentado con Subí, por ejemplo, y con los vecinos y decirle, bueno,
0: Es que yo estoy a
1: la solución es
0: estoy a
1: esta,
0: las órdenes, cuando
1: seguro.
0: me quieran,
1: Porque vos siempre pasaste un
0: cuando me
1: sapeo
0: citen,
1: peligro ahí.
0: si me quieren citar para hablar de este
1: Seguro,
0: tema,
1: vos tenés
0: estoy
1: que
0: totalmente a
1: hablar.
0: las órdenes. Fui usuario
1: O sea,
0: muchos años ahí
1: allanar el camino
0: de esa
1: cada vez
0: esquina,
1: que
0: acá no.
1: conoces entre los
0: Claro,
1: vecinos y el
0: sí,
1: director.
0: eso no es, o sea, solamente poner trabas y criticar que hay algo que está mal.
1: ¿Cómo ves vos?
0: Hay que
1: ¿Cuál sería la
0: dialogar.
1: idea para vos? Vos dijiste la
0: Y
1: otra vez,
0: no, la
1: ¿no?
0: idea es esa. La idea es mantener, sí, una media luna ahí
1: Claro, vos lo pediste eso.
0: en Florencio Sánchez.
1: Sí.
0: Un triángulo, digamos, ¿viste? Que vos vengas, porque claro, el tema es que ahora se flechó Florencio Sánchez. Antes Florencio Sánchez de Cervantes, del CERP, hasta Acuña Figueroa era doble vía. Y tú venías por el lado de Utu, por Juan Carlos Gómez, bajabas por Cervantes y tomabas por Florencio Sánchez, sí, y llegabas a Acuña Figueroa y doblabas para allá. Ahora eso no se puede hacer, porque se flechó. ¿Tá? Pero yo para mí tendría que volver a una doble vía por Florencio Sánchez, hacer un triángulo que quede la pasada doble vía.
1: ¿Pero los has hablado con Subir cara a cara o
0: Y
1: eso
0: no me han
1: no?
0: llamado. Yo
1: Pero vos
0: soy.
1: sos Edil, te
0: Sí,
1: votó la
0: soy
1: gente,
0: Edil,
1: vas a
0: todo lo que
1: decir,
0: quiera, pero
1: mirá, tenés que hablar con el secretario
0: yo
1: y.
0: voy de invitado siempre y de colado jamás.
1: Seguro.
0: Si no me invitan, no. O sea, puedo sí llamarlo, a decirle una sugerencia a Subí, tengo el número de él, y hablar de este tema, porque yo lo que no quiero es que se polarice este tema y que quede la oposición de un lado
1: Sí,
0: tirando
1: nada,
0: como que está
1: nada.
0: todo mal, que hay que buscar un
1: ¿Y la
0: diálogo
1: oposición qué
0: y hay
1: pone?
0: que...
1: ¿Lo vamos a traer?
0: Hay...
1: ¿Cuáles son los que lo dile la oposición que lo vamos a traer acá?
0: Está Mario Furtado y Omar
1: Mario.
0: Pierlet.
1: Al amigo Pierlé, vecino acá, lo vamos a traer a Pierlé mañana. A ver qué solucione eso. Porque es muy lindo decir, no, así está todo mal. Bueno, pero ¿y vos qué proponés?
0: Sí,
1: Porque si yo te digo a vos que una cosa está mal, tengo que
0: es
1: proponer
0: lo que yo
1: algo.
0: dije siempre, cuando sos oposición tenés que ser una buena oposición,
1: Seguro.
0: llevar el problema, pero atrás la solución.
1: Es duro, no, no tener,
0: ¿Está?
1: plantear problemas en la solución. Escuchame, hablando de eso, vos también habías dicho, ahora, bueno, vos dijiste que va a empezar EQUO. ¿Te acordás del canalizador ese que la
0: Sí,
1: gente hasta
0: fue
1: ahora no lo
0: un tema que lo
1: entendió?
0: traté hace muchos años y
1: Sí.
0: también
1: ¿Y qué van a hacer ahora? ¿Qué van a hacer nuevo
0: lo
1: eso?
0: repercutió una edil colega de la Core. Pipiro Lozano también estuvo con ese tema porque el
1: Sí.
0: canalizador ahí del barrio
1: Pipiro.
0: Calafí en la avenida Rodó es otro complicado también.
1: Mucho accidente, uy,
0: Porque hay
1: muerte.
0: gente que espera que uno haga la rotonda y eso no es una rotonda, es un canalizador.
1: Canalizador.
0: Como está el canalizador en la Avenida Solari y Pascual Arriaga, que la preferencia la tienen los que vienen por tanto de este a oeste como este a oeste, por Pascual Arriaga, que tiene preferencia, no por la Avenida Solari. O sea, los que vienen por la Avenida Solari cuando
1: Seguro.
0: llegan al Tizol tienen que parar tanto el sur, tanto como el norte, para que pase.
1: Y eso nadie lo sabe, ¿no? Pasé los camiones con el
0: Claro,
1: cigarrón.
0: y es una vía esa, es muy complicada porque tiene mucho tráfico.
1: Peligrosísimo, ¿eh?
0: Ahí pasan los camiones del Gramo, del frigorífico, de Minervini, de Cujó,
1: Sí,
0: de
1: todo.
0: Vicio,
1: Servicio del amigo Wilson ahí.
0: los camiones de ganado, de frigorífico, como te decía, con ganado en pie, ya con la carne faenada, la gente que va a trabajar al frigorífico en zona de la madrugada, bueno, uno que
1: Siempre
0: va
1: hubo
0: para el lado de
1: mucho
0: las termas,
1: accidente
0: para la
1: ahí.
0: estación. Y es una de las avenidas, hablamos con referente de ahí, principal de Vicio, y coincidimos que es una de las arterias más transitadas del departamento. donde pasa todo el tránsito pesado, pasa por ahí.
1: La van a hacer nuevo. Pero ahí tienen que tener la solución ya que hacen esa esquina la ahí con la 120. Ahí.
0: Claro, la van a hacer a nuevo desde la Gaviota hasta la cancha de Saladero. Sí, sí, sí. Porque después de la cancha de Saladero hasta la Costanera, por la Costanera, hasta San Martín, por Catalina Herrera de Castaño, hay otro proyecto ahí, que es aparte, proyecto participativo.
1: Sí, sí, lo dijo el
0: triángulo. Ese
1: se va a ocupar. Es otra plata. O sea, de eso
0: que es un proyecto que viene
1: golpeando puertas, claro. Y que viene, tiene un nombre,
0: sí,
1: especial.
0: Tiene, sí, un proyecto.
1: Tres letras tiene.
0: Tiene un proyecto con una
1: sigla. Que lo logró ahí para la gente del barrio Saladero, que lo felicitamos hace rato.
0: Y
1: está. Claro, sí, está bien lo que decís vos, va hasta ahí.
0: Hay muchas cosas por hacer.
1: Sobre todo mover que haya fuente laboral, trabajo, sí, directo de forma indirecta, y que mucha gente gana, como digo yo ahí en Salto Nuevo, que vienen al centro y bueno, traen que a milanesa y conforme si las venden, y ahí habría para vender más milanesa y más que otros vecinos de Salto Nuevo vendieran,
0: sí,
1: más milanesa Salto y entonces Nuevo le genera platita para casa. Ese es lo que le decimos al Bisu,
0: el centro comercial de Salto Nuevo es
1: impresionante.
0: Es impresionante porque va gente de todos los barrios a comprar ahí, porque vas a esa avenida ahí a las transversales y tenés todo. O sea, desde bazar, tienda, casa de repuestos, ferretería, panadería, carnicería, rotisería, verdulería. O sea, no le falta nada.
1: Lo que salió una lechuga, yo hice una encuesta en 100 manzanas. Está ahí al lado, ¿no? Está en el volcán, estaba más lejos. Pero en 100 manzanas que está ahí al lado. Y acá en el centro ni que hablar, ¿no? Por eso te digo, no. Hay dos o tres verdulerías que yo invitaría a la gente. No nos dan la propaganda, pero invitaría a la gente que fuere. Lo barato,
0: sí,
1: que
0: sí.
1: O decía, hasta tomate tiene.
0: Es impresionante.
1: Está carísimo. Y cómo trabaja la verdulería ahí, ¿no? Y está, las carnicerías también. Y la cantidad de rubro, como dijiste vos. Hasta las motos y los refuerzos.
0: Sí, no, todo, la verdad que todo.
1: Por eso lo hicieron hace muchos años. Yo no sé si fue Ferradinho, quién fue, una persona que le puso la República, ¿no?
0: Sí, hace muchos años.
1: Sí, sí.
0: La República de Salto Nuevo, porque era un país, un departamento aparte, yo siempre decían.
1: Cuando era niño, de pasar la avenida, comercio ahí en la
0: cuando
1: avenida.
0: Cuando entraba por la Diagonal, que después
1: la Diagonal,
0: se hizo plaza, pero... entrabas al barrio por...
1: Bueno,
0: por
1: y ahí se hizo plaza por un accidente, ¿te acordás? Cinco esquinas,
0: sí.
1: Y dejaron en cuatro, ¿no?
0: Claro, quedó en cuatro, ¿no? Y...
1: Fonticiella, creo que la hizo.
0: Fonticiella. ¿No?
1: Bueno, ahí solucionaron porque era muy peligrosa esquina también, por más que tenía semáforo, otra la esquina, ¿no? Yo digo, ideas de las que están bien, y la paleta estiva
0: arriba, hay que escuchar, siempre hay que escuchar al vecino.
1: Junta a la gente mucho ahí, ¿no?
0: Siempre hay que escuchar al vecino. Siempre hay cosas para plantear, siempre hay cosas para pedir. Yo siempre que digo, hay muchas cosas más para pedir que para no.
1: Sí, sí, no, acá.
0: Porque
1: acá,
0: todo el vecino, o sea,
1: hay que
0: reclama.
1: Pedir.
0: El usuario reclama, y bueno, hay cosas que se pueden hacer, otras que no.
1: Pero es que vos estás trabajando bien ahí con la Tana y esta muchacha que la vamos a traer, arriba, Florencia, abogada, y me voy a olvidar algún otro más de la barra ahí.
0: Y no, sí, hay mucha gente. También ahora me pidió Carmen Ortiz que va a hacer el proyecto,
1: sí,
0: que se le dio por suerte
1: del
0: proyecto,
1: sí,
0: sí, del centro de rehabilitación.
1: Le cambiaron el lugar para el este, ¿no?
0: Y sí, le cambiaron el lugar, pero eso es un emprendimiento privado que ya tenía y se dio lugar que para mí es el mejor lugar que puedo haber tenido porque, viste, que es un hotel. Va a utilizar,
1: sí, sí,
0: un ala para los chiquirines de... Para los masculinos, digamos.
1: Y otro femenino.
0: Tiene predio para atrás también, para canchas de...
1: Enorme.
0: De,
1: sí,
0: fútbol. Y bueno, y estamos abocados a darle una mano a Carmen, porque la verdad que es una guerrera. Siempre le dio para adelante. Si bien ese proyecto, cuando estábamos en política en una agrupación, estuvo sobre la mesa.
1: Que era ya la tercera, ¿no?
0: Sí, no, eran otro. O sea, no, sí, no había un lugar específico, pero estaba ahí. Y después ella, si bien hay actores que no estaban más en la palestra política, ella quedó, fue la única que continuó con ese proyecto, insistió, golpeó puertas, vino.
1: No, Carmen Ortiz.
0: Y hasta que llegó, y bueno, se le dio, por suerte, y logró el objetivo de ayudar a esos gurises que lamentablemente se nos están perdiendo. que de ahí puede salir grandes profesionales, grandes jugadores de fútbol, de básquet, de todos los deportes, que lamentablemente llegan
1: gente de bien sobre todo
0: a la droga y ahí destruyen todo, familia, se pierden ellos mismos.
1: Y el gran proyecto, que vemos que hay gente, no sé, algunos periodistas no le han dado el valor que tiene esto.
0: Es un...
1: Y yo para mí tendría que nombrarle algún día a esta mujer, hacer un reconocimiento a la Junta.
0: Va a haber
1: porque
0: un...
1: si habrá sacado cosas, si habrá sacado, y allí un vecino allá en el barrio Nuevo Uruguay, después estaba ahí con esto en Chilcal, y yo qué sé cuánto.
0: Siempre coincidimos con ella, andamos en un montón de temas con ella, hemos coincidido porque, o sea, si bien estuvimos juntos con ella trabajando en la agrupación en 2019, en el periodo 2019, conocemos de su trabajo y bueno, está. Nosotros, todo lo que sirva para apoyar a Salto y sacar los gurises adelante, sirve. Así que está bueno, ahora hay una cena show que lo hace a beneficio justamente de este proyecto.
1: Por eso quiero traerlo, a ver
0: el día sábado.
1: Mañana, para le manija eso.
0: El día sábado, en la pizzería ahí del shopping. Y bueno, vamos a estar acompañando ahí.
1: Mira qué bien, vamos a tener que traerla porque eso tiene que tener
0: así, es una nota en el diario, creo que sale hoy. Contando seguro todo, el proyecto, el plano, el equipo, o sea, los profesionales que van a estar ahí.
1: No, ella lo tiene clara de años, lamentablemente.
0: Sí, y sí, se le fue negando, se le fue negando hasta que, bueno, está. Si, yo siempre digo, cuando uno te dice, insistís, llegan las cosas.
1: Sí, sin duda que sí.
0: Pero escucha, lo que quede claro, sí, que ella no le robó el proyecto a nadie.
1: No, qué horror.
0: Ese proyecto estaba planteado sobre la mesa, y ella tomó las postas y siguió lo mismo que dice Albernasconi. Yo lo que hice fue tomar la posta, porque cuando yo inicié en política ya venía ese proyecto de antes, y bueno, y hay actores que no están más en la Junta Departamental. Me tocó a mí, me toca a mí seguir con eso, insistir con ese polideportivo.
1: No, se viene, ya está, si lo dijo García Rosa acá. Escuchame, ya en el final, ¿qué es de la vida de Brun? Queremos traerlo de Brun, queremos hablar con él.
0: Y llámelo.
1: La última vez que le dijo, no seas pobre, la Isola, me dijo, ¿no? Yo digo, de Brun intendente, ya se abrió Malaquina, del otro, ya no queda otra. O sea,
0: ¿puede haber otro candidato también al intendente?
1: Pero apoyado por el 85, ¿sí?
0: No, puede haber otro.
1: ¿Puede haber otro?
0: Puede haber otro,
1: Bueno, qué novedad, ¿no?
0: Puede haber otro.
1: Porque para mí era de Brun, o sea, el gran salto en la carrera política de Brun ahora es el intendente. Y tiene el apoyo de la gente del interior y todo, por eso. Pero él me dijo, la pura, me dijo.
0: Falta mucho.
1: Sí, falta mucho, pero de Brun ya tiene que estar en la cancha, diputado de Brun, candidato. Así que va a subir.
0: Y hay que seguir en la cancha. Nosotros seguimos haciendo un trabajo social, seguimos trabajando con gente en el interior, porque al interior no solo ir a visitar y dar besos y todo eso, hay que seguir atendiendo los problemas reales de la gente. Sí. Y bueno, en eso estamos trabajando, con los trámites y demás. Y bueno, es eso. Cuando se puede viajar, se viaja. Cuando no se puede, no se viaja, pero la gente viene hasta Salto y se le trata de solucionar un poco la vida, que viven un poco mejor los últimos años que le quedan, que ya trabajaron toda la vida y hay que estar siempre, que no cuesta nada nosotros. O sea, cuando no podemos llegar, estamos vía mensaje, vía celular, y siempre estamos en contacto con gente que realmente necesita, y ese es el trabajo social. Y está recorriendo acá Salto también, que hay lugares que vamos, y visitando y planteando, nos plantean inquietudes y tratamos de solucionar, que esa es la idea de esto de la política. A veces no se ve porque el trabajo silencioso es el mejor. Claro. Y estamos en eso. Y déjame, si me dejas un cachito, mandarle un saludo a los gurises de la banda Octubre, que siempre estamos ahí compartiendo momentos. Y bueno, justamente este sábado 17 no los voy a poder acompañar. Se van a Paysandú, invitados por un pub, La Costa, en Paysandú, a tocar allá. Y bueno, están a la venta, quedan los últimos boletos para ir, hay dos ómnibus repletos de Salto, o sea que va a estar muy bueno el evento. Así que el que quiera arrimarse, quiera un poco de rock y quiera viajar a la ciudad de Paysandú, los chiquilines están a las órdenes ahí en la página de Octubre, Salto Rock, para solicitar ese espacio. Mirá, que vos, también bueno. Siempre está en esa cultura del rock. Hay gente que lo ve con malos ojos porque lo toma como que es un género violento. Y no, esto, o sea, estos chiquilines hacen música de verdad. He compartido temas con ellos. La verdad que un muy buen grupo humano. Y los seguidores que están ahí también están para abocados a eso, ayudar. Y bueno, vaya el saludo para ellos y que tengan suerte, que puedan completar el bondi, que les quedan pocos lugares y viajen a Paysandú a pasar una buena noche.
1: David, muchísimas gracias como siempre. Un saludo grande a De Bruyne y a toda la barra, a la doctora que seguimos esperando. Y un gusto como siempre.
0: Sí, bueno, gracias por la invitación. Vaya el saludo a la barra de Jesús David, que están ahí escuchando en el grupo, que también son un pilar importante para mí, porque siempre cuando uno está medio bajón, están siempre tirando para adelante, la familia, y bueno, y esos son los que te mantienen vivo, los que te mantienen de pie y que te hacen continuar en esto, que uno le costó un montón llegar, y está. Por suerte hay gente amiga que te apoya y que te llama y que te pide una gestión, y eso es lo que uno lo reconforta. Y después el agradecimiento, que eso es lo más importante para un actor que está en política, que te agradezcan lo que lograste hacer por ellos, que a veces no se ve, pero está, eso lo guardamos personalmente, porque hay cosas que no podemos exponer, porque no me gusta exponer gente cuando está en problemas, o sea, me quedo con eso, con que le pude dar una mano, nada más. Sí, no. Muchas gracias por la invitación, no. Gracias a Lorenzo, gracias a ti, a la audiencia, y siempre a las órdenes, y nos vemos el jueves en la
1: ¿cómo edición? No, el jueves estamos, si Dios quiere. Tanda y ya
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11: Muy bien, ya prácticamente los minutos finales del cierre de un nuevo programa, martes 13 de noviembre de 2026, segunda edición de la semana. Como decían antes, martes 13 no te cases ni te embarques, decía el refrán, ¿no?, de nuestras abuelas. Y bueno, mañana ya se va a venir. Una de las cosas que queríamos hablar, pero bueno, eso tendríamos que hablar con el amigo Jorge Valori, como no se anima Valori. El impacto real de hoy en día, ya lo veíamos hace tiempo. Liga Agraria apunta a romper el vínculo con Salto Fútbol Club. Una de las grandes primicias que tenemos en el fútbol. Ya un tiempo atrás, cuando la Liga de Fútbol de las Colonias Agrarias y Salto Fútbol Club establecieron un vínculo contractual con un eje que no es menor, la explotación conjunta, establecieron vínculos contractual por el Parque Juan José de Pomari. En este caso, con prioridad para Salto Fútbol Club. Pero en estas últimas horas nos hemos enterado, hubo una sesión importante. Ojo que lo invitamos al presidente y no vino, ¿eh? Ojo que lo invitamos al presidente, a ver si lo llamamos ahí. Acordándose el inicio, bueno, de un camino judicial para romper el vínculo. Y a estos efectos el caso ya está en manos de abogados. De acuerdo a la información que llegó acá al portal de la radio Caster.uy, se apunta al incumplimiento de Salto Fútbol Club a niveles que la agraria califica como básicos e intransferibles. Se dijo que la Liga Agraria no gana nada. Recién se dieron cuenta estos muchachos. Y se fue quedando sin mínimos de derechos. Esto ya había pasado a fin del año pasado. Una comida que tuvimos ahí con gente de la Liga Agraria y con un referente como nuestro amigo Jorge Valori. Al cual nosotros ya habíamos hablado con dirigentes que no estaban solos. Valori es un gran empresario, pone abogado, pone todo el equipo, Si los conoceré yo, el abogado, comemos agua ya, Uno de ellos es buen asador, abogado, escribano, Y son amigos, Valori, amigos de la casa, y se la van a jugar por la Liga Agraria. Por ese lado, le decíamos a algunos dirigentes, quédese tranquilo, Pero había que esperar el momento. Pero ahora hubo una reunión importante ayer hasta altas horas de la noche, por eso digo, quedó de venir el presidente de la Liga Agraria y no vino. Pero, por lo que hemos falteado ya, el tema, como lo decía Camejo, acá lo hablábamos otra vez con el mini Acunda, el tema radica que es trámite burocrático, así como decimos, demora venir la plata para el fideicomiso Albizu, o la del gobierno, o una cantidad, la justicia tarda pero llega, dice el refrán, capaz le lleva un tiempito, ¿no? Pero ya están allanados los caminos, porque incumplimiento. Es como Caster acá arrendó esto, fenómeno, todo, pero si no hay el dueño de los casos acá, decir, mire José Luis, esto es así, el dueño acá del predio este. Y bueno, y Salto Fútbol Club arrendó ahí, sin pagar nada, pero que iba a hacer muchas cosas. Y lo único que hizo hoy es la cancha de piso sintético. Y lo demás es lo que le dio el Estado y la Intendencia. Lo que el Gobierno Nacional y la Intendencia dio es de la Liga Agraria. Lo que dio la Intendencia y lo que dio el Estado. Ahora el piso lo pusieron ellos. ¿Pero qué dieron ellos? Si vamos con abogado, con escribano, a decir qué está esto, ¿no? Porque acá cuando se entró, todo lo que hizo el amigo Casteriano cuenta en acta. Y bueno, y ahí es lo mismo. ¿Qué hizo Salto Fútbol Club? ¿Qué dio Salto Fútbol Club en este arrendamiento? Es muy sencillo. Yo creo que si va por juez esto, un juez dice, bueno, a ver acá esto, y es muy fácil. Salto Fútbol Club debería retirarse. Entonces, ¿qué? Los dos muchachos estos invirtieron mucha plata, pero fracasaron. Los muchachos estos. Ese es el gran tema. Por eso vamos a ver si hablamos 5 minutos con el presidente. Después, de repente hablamos después otro día con Jorge Valori y con el amigo, el cual respetamos muchísimo, pero que sabemos que es el gran respaldo que tiene Liga Agraria, es el amigo Jorge Valori. Así que la agraria tiene una ventaja, pero es bravo, es muy bravo hacer convenios así, ¿no? En un comienzo muchos decían, van a hipotecar la Liga Agraria, tal, pero en la vida uno tiene que tomar decisiones, tampoco puede quedar, no había poco apoyo y se tomó esa decisión. Y otro que tendríamos que hablar, que fue el negocio, fue un hombre agrario ahí de Tropezón, ¿no? Como Marcelito Olpi, abogado, ahí que tiene estudio allí en La Valleja y Artigas, ¿no? Nos gustaría hablar con Marcelo, que fue uno de los que arrimó y en ese momento el proyecto servía. Yo quiero ver dónde están los papeles. Pero de todas maneras, reitero, la Liga Agraria puso mucho a través de la Intendencia, a través del gobierno, a través de Agroveterinaria Avenida, un gran sponsor. Y digo Agroveterinaria Avenida, Jorge Valori, todo lo que viene atrás, ¿no? El apoyo, ¿no? 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Todos esos productos de Agroveterinaria Avenida, ojo el gol, ¿eh? Pero bueno, Agroveterinaria siempre mantuvo el piso. Muy buenos días, Darrosa. Te llamamos porque ha caído un impacto real en la sociedad. Nosotros hace rato que lo veníamos vislumbrando. Liga Agraria apunta a romper el vínculo con Salto Fútbol Club por incumplimientos. Es así, ¿verdad? Anoche hubo una reunión ahí, hasta tarde, ahí en la Liga Agraria con todos los dirigentes, estimado De Rosa.
12: Buen día. Sí, la verdad que anoche estuvimos reunidos y, bueno, uno de los puntos que tratamos fue el comodato que hay con Salto, que realmente hay un incumplimiento, principalmente en obras que tenían que haberse realizado y no se han realizado. Queremos rever ese comodato y ver de buscar soluciones y que, bueno, que se cumpla como está pactado.
11: No, y hay mejoras que aportó el gobierno nacional, que aportó el gobierno municipal, ya sea de este o el gobierno anterior, pero bueno, no fue todo Salto Fútbol Club. Nosotros hemos entendido que ellos hicieron esa poca cosa, la cancha, que antes la bancaba de tener avenida, todo ese mejor piso. Después ellos decidieron hacer ese piso sintético, pero la verdad que ya hace varios años que está Salto Fútbol Club y ha sido muy poco lo que le ha brindado a la Liga Agraria, ¿no? Por ejemplo, ahora están jugando muchos partidos fuera del estadio, que es lo que reclama la gente y los dirigentes del fútbol agrario, porque claro, ellos utilizan para practicar, para jugar la formativa, el primero que sigue jugando, y a veces le quita espacio a los dueños, ¿no, estimadísimo De Rosa?
12: Sí, exactamente. Se ha, obviamente que se ha, tenemos una dificultad con el tema de poder jugar el campeonato, obviamente con lo que pasó, el tema de las luces. Bueno, como se sabe que la Agraria siempre jugó en la tarde-noche de los días sábados o días domingos. Y bueno, y obviamente que uno también tiene en cuenta que el comodato firma de que hay una prioridad que la lleva a Salto Fútbol Club y luego, bueno, se puede disputar el campeonato nuestro, pero bueno, no hemos podido. Se ha jugado únicamente dos fechas en el estadio, muy poco uso hemos tenido. Salto sí realmente usa el estadio, digo, para práctica y la competencia de ella a nivel de AUF, pero bueno, nosotros estamos con una problemática ahora que no, obviamente que nos preocupa, porque tratamos de resolver un problema de luminaria, nos volvió a voltear una torre la tormenta pasada y bueno, e incluso bueno, estamos tratando de poder llegar a competir el fin de semana, que históricamente somos sede de sub-20, que se salió en la selección con mucho sacrificio, y bueno, pasamos la serie, y bueno, queremos apuntar de la mejor forma y bueno, y poder pasar esta serie que nos toca el fin de semana.
11: Sí, sin duda que sí, pero decir de primera mano que ya está, ¿no? Esto ya está bajo la égida judicial, ¿no? Por incumplimiento de lo que prometió 7 años atrás, recuerdo en plena pandemia, este equipo, no sé cómo decirlo, de inversores, todos muchachos que representan a Salto Fútbol Club con la Agraria. Ese convenio puede caer por incumplimiento legal, es así, ¿verdad? Ustedes ya iniciaron eso.
12: Sí, exactamente. O sea, bueno, entregamos a profesionales y ver de en qué está el comodato, en las cosas que ellos no están cumpliendo. La idea es, obviamente, que esto fue a votación, los clubes estuvieron de acuerdo en la problemática que estamos teniendo. Vamos a ver qué resulta. Digo, siempre las intenciones son de tener una buena relación, pero bueno, acá si hay un incumplimiento, las cosas hay que actuar y se tienen que resolver de la mejor forma. Acá no se trata de como quien dice, de armar el quilombo, pero bueno, si yo tengo un comodato y tengo cosas que tenía que haber cumplido y no las cumplí, bueno, se verán la respuesta al respecto que hayan.
11: Claro, has hablado con Jorge Valori, él tiene grandes profesionales, hay amigos que comemos asado ahí, pero grandes abogados, escribanos ahí que comemos asado ahí en la buena churrasquera, que es la buena ahí barbacoa que tiene ahí en Apoloni y Avenida Concordia. Y bueno, el año pasado lo comentábamos eso, ¿no? Y estos muchachos estaban a la orden. ¿Has hablado con Jorge? ¿Son algunos de los profesionales que no damos nombre, pero que lo maneja Jorge?
12: Sí, hemos tenido obviamente el apoyo de Jorge, digo, desde el principio,
11: El uno, el uno, ese es el uno.
12: siempre, digo, estamos conversando y dialogando y bueno, digo, es una problemática que nos azota y tal, y que queremos resolverla porque nos parece que, bueno, lo justo tiene que ser justo, incluso tenemos un problema que se inició de un principio, que ya viene también, que en el estadio no se podían ingresar vehículos, que no, eso es algo que no figura en el comodato, que bueno, está, ellos nos solicitaron que no ingresaran, se respetó, porque como te digo, no hay vamos a decir, comodatado de que vehículos no ingresen en el campeonato nuestro, que a su vez nos quita una remuneración y seguridad para los simpatizantes que vayan a ver los partidos, obviamente que quedan a la deriva fuera del estadio, y bueno, vamos a solucionar esos temas también, porque bueno, venimos, la verdad que venimos en rojo, como quien dice, hemos hecho muchos arreglos por cuenta nuestra y bueno, y como todo se dice, son gastos que uno tiene, y bueno, pasa que Salto, digo, por ejemplo, no digo el tema de la luminaria, yo no le incide porque obviamente que practican durante el día y bueno, y la competencia es durante el día también, ¿viste?
11: Sí, sin duda, pero lo deja ustedes sin margen para practicar los chiquilines, por ejemplo. Gran trabajo, ganaron los otros días por diferencia de gol en Rivera, perdieron. Ni que hablar la sub-20 esta que viene arrasando con todo, que va a jugar de local. ¿Y no van a tener problemas para jugar por lo menos el sábado con ellos? ¿Cómo arreglaron?
12: Sí, no, ya está todo indicado que vamos a solucionar el tema de luminaria, ya los partidos están fijados a las 19 horas el primero y a segunda hora jugaríamos nosotros contra Santa Clara hasta las 21:30. No habría inconveniente, sí, tenemos que tratar de solucionar, como te digo, el tema de luminaria ahí que nos volteó una torre y bueno, estamos en esos arreglos para llegar con lo mejor, bien organizado, recibir a la gente que viene de afuera de la mejor forma también, los espacios que estamos consiguiendo para que ellos estén. Estuvimos charlando con la gente de Gladiador, se puso las órdenes para alojar también, ¿no? O sea, alojar en el sentido de poder tener el espacio para desayunar o almorzar. Y bueno, y se logró conseguir un espacio de un hogar estudiantil para el alojamiento de la delegación que quedaría, o de las que quedarían, para jugar el domingo, el partido, vamos a decir, que da el pasaje a las semifinales, ¿no? Se juega el
11: Claro.
12: sábado dos partidos, los que pasan del sábado al domingo, se jugaría el pasaje a la semifinal.
11: Claro. Muy histórico, ¿no? Que en formativas, en este caso sub-20, la agraria entre los cuatro mejores, ¿no? Que Salto no
12: Exacto.
11: participó, por ejemplo, ¿no? Y lo
12: La agraria
11: mismo.
12: que
11: Sí, sí.
12: hay que destacar que, bueno, lleva, vamos a decir, Salto Interior porque ha incluido jugadores chiquilines del sector, como es La Valleja, que hay jugadores que están jugando, como fue la Sub-16 también, que hubieron jugadores que participaron de los cuadros de La Valleja, entonces por eso le pusimos, o sea, lleva el nombre Salto Interior. O la idea era integrar al sector en su totalidad, pero bueno, por eso digo, es Liga Agraria, pero a su vez tenemos el apoyo de Liga de La Valleja que están jugando chiquilines de allá.
11: Sí, no, eso destacamos ya en la sub-18, un gran esfuerzo, porque tenemos amigos, bueno, el relator de acá de la radio, de ahí, uno de los relatores, como es Leivas, y después el profesor Araujo de mi barrio Saigual, que está ahí radicado hace tiempo, profesor de historia, pero bueno, ellos trabajan muy bien las formativas y siempre nos mandaban mensaje de que en la sub-18 jugaban un par de jugadores de ahí, como ni que hablar en la sub-14 y ahora en la sub-20, ¿no?
12: Claro, claro.
11: Queda unos cuantos kilómetros ahí para ir y venir y el gasto y una cantidad de cosas, ¿no? Que en un
12: Exacto.
11: principio se había hablado que la intendencia podía solventar los gastos, no sé si lo hizo.
12: Sí, no, bueno, está, digo, en realidad fuimos solventando los gastos nuestros como pudimos, como quien dice, con apoyo de algunos sponsors, y bueno. La verdad que una tremenda hazaña de la Sub-16 llegar y perder allá en Rivera, o sea, perder la clasificación porque se ganó un gran partido, se mandaron los chiquilines en Rivera, pero bueno, la verdad que un proyecto, como lo dijimos en un principio, estos son procesos que no son de un año al otro, siempre llevan su tiempo, Y bueno, la idea es siempre ir potenciando, dándole más firmeza y viendo los errores que uno comete como directivo y apostando a corregirlo, ¿no?
11: Sí, sin duda, ¿no? Yo lo felicité, aquel gran lanzamiento que convocó ni la Liga de Salto, llenó lo que fue el complejo Villa España, que le han dado a Milton y vos buscando silla, colocando mesas. Que bueno, recordar que la Copa, en homenaje a Jorge Flaco Valori, que estuvo ahí ese día muy emocionado, y les dijo que tenían que apostar abajo a la familia como era antes, y bueno, y formar Urizi, que era el futuro de la Liga Agraria, ¿no? Y por ese camino es que ustedes están, y aquella hermosa noche que convocó a la familia agraria, hoy con dos equipos en cancha, haciendo un lindo campeonato, pero quedamos con el gran trabajo de la formativa, soy 18, 16, y esperamos el año que viene la 14, y la 20, que se va a meter en la historia si pasan los cuatro mejores, y después se va a venir el Campeonato Nacional de Selecciones, donde el año pasado la mayor no hizo un gran papel, pecó capaz por inexperiencia en ese partido que perdieron con Río Negro acá como local 1-0. Pero bueno, digo, yo creo que se está por el mejor camino y entre todos se va a sacar adelante el fútbol agrario, estimado Da Rosa.
12: Exactamente, exactamente. Uno siempre necesita el mejor apoyo, ¿no? El mejor apoyo, que la gente acompañe, porque digo, lo dijimos en un principio que la intención era hacerlo mejor. Estamos logrando sacar las selecciones, que he sacrificado, pero a su vez es una vidriera para que los chiquilines puedan tener otras experiencias también con la edad corta, ¿no? La edad de juveniles. Y bueno, la verdad que destacar también la conducta que han tenido los chiquilines dentro y fuera de la cancha, que eso también de suma importancia. Son todas cosas que han sumado un montón para seguir, ¿no? Que da gusto, como quien dice, dar esta instancia de poder competir a nivel de selecciones, ¿no?
11: Andrés Da Rosa, joven presidente de la Agraria, el cual te deseamos lo mejor, te felicitamos, estamos en el camino. Esto es lo que queríamos decir en público, este impacto en la sociedad salteña. Liga Agraria apunta a romper vínculo con Salto Fútbol Club por incumplimiento de contrato. Es bien fácil y ya está en manos de profesionales, de abogados de primera línea, solucionando. Y bueno, o ellos mejoran o aportan lo que no han aportado la liga, o de lo contrario se tendrán que retirar. Yo creo que acá no hay dos lecturas. Si bien la justicia tarda, pero llega, son trámites burocráticos, pero ya está encaminado todo eso, Andrés, en el cierre, ¿no?
12: Sí, digo, fue como te digo, anoche tuvimos un diálogo, una de las puntualizaciones que fue lo del comodato, que se viene ya dando un cumplimiento, y bueno, la idea es llegar a solucionar esta problemática que estamos teniendo y que estamos siendo perjudicados a su vez, que somos rehén, y bueno, nosotros queremos apuntar a lo mejor a nuestra liga, obviamente que la liga la solventa y la potencia en los clubes, que están haciendo un sacrificio tremendo a su vez, se están disputando un campeonato, la verdad que exitoso, venimos bien. Y bueno, son cosas que uno tiene que como quien dice, sacarlas a luz, porque son cosas que se tienen que solucionar y no tienen que quedar impunes en que no pasa nada, en que siempre seguimos de la misma forma, y no es la situación que nosotros queremos, ¿no?
11: Sin duda que sí. Andrés, muchísimas gracias por estar, por comprobar lo que venimos diciendo. Si bien no te tuvimos acá en el piso, pero bueno, a través de la línea telefónica, esto después queda en el video y recorre el mundo a través del portal de Radio Castre, que queda colgado. Muchísimas gracias, lo mejor en esta semana, es mucho laburo, bueno, y el sábado y domingo vamos para estar entre los cuatro mejores, si Dios quiere, la sub-20 de la agraria, como decimos nosotros, la verde con naranja, o la naranja con verde, como lo prefieran.
12: Si Dios quiere, y bueno, y ya aprovecho a invitar a la gente salteña, ya que estamos representando a Salto, ¿no?
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8: Las 10 horas, 36 minutos.
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9: Las 11:35 minutos.
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0: Amigas, amigos, ¿qué tal? ¿Cómo están? Qué gusto saludarlos. Bienvenidos a la cinta de los éxitos, ¿eh?
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0: Tremendo día hoy, ¿eh? Estuve con...

0: ¿Cómo están? A ver, cuenten, ¿cómo han pasado el día de ayer? Ahora los voy a saludar, a ver quiénes tenemos por acá tempranito. Estaban esperando que comience la cinta de los éxitos. Guillote, ¿cómo te va, Guillote? ¿Cómo andás? Bienvenido a la cinta de los éxitos, ¿cómo estás? ¿Bien? A ver, ¿qué más tengo por acá? Colito, ¿cómo te va, Colito? Bienvenida. Mague, hola, Mague, bienvenida también. Uy, qué tema, ¿eh? Qué manera de comenzar el programa de la cinta hoy, ¿eh? Con un romántico de esos, uy, tremendo. Marcelo, ¿estás por ahí, Marcelito? ¿Cómo te va? Bienvenido, Marcelo, a la cinta de los éxitos. Guillote, saludate a Guillote, a mí no me saludaste, así que no te saludo. Anda, anda, anda. Hola Matías, gracias por ese quiéreme. Bienvenido a la cinta.
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0: Hoy comenzamos con este colombiano, Andy Micolta. Versión estupenda del tema Te quise olvidar.

Hola Lore, ¿cómo te va? Bienvenida. Aquí dice Marcelo Juancho, cada día más lindo, está bueno. Bueno, me voy a fijar, a ver. Doctora, tremendo. Ayer estaba tremendo, doctor Amor, ¿eh?

0: Perfecto, los que quieran escuchar algún tema en especial, aprovechen a pedirlo ahora tempranito, así me dan tiempo para buscarlo, dale.
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0: sin límites se acabó el amor, dice. ¿Cómo es eso?
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0: ¿cómo es eso?
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0: andan bien para el canto, ¿eh?
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0: Sandra Rivero, ¿cómo te va? Bienvenida, Sandrita. Alguien que vaya y despierte a Alecita, que debe estar durmiendo. Fer, bah. Hola, Adrián, ¿cómo te va? Bienvenido.
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0: Matías, gracias por el quiéreme, ¿eh?

0: Matías Rotundo, bienvenido. Ángel Hernández, bienvenido. Paola Pereira. Hoy voy a leer algunos signos del horóscopo, ¿eh?
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0: Rodri, ¿cómo te va? Bienvenido. Paola Pereira, bienvenido.

0: Está bien, doctor Amor. Me tiene que explicar porque no adivino. Cuando quiera pedir un tema, sin límites, se acabó el amor. Lo busco, dale.
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0: Escorpio, dice Lore, mirá. Cáncer, Guillote. Cáncer, soy más sino que yo.
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0: Alecita, ¿cómo está?

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0: Sin límites a tu amor, es este tema. No sé, lo que me apareció. La verdad que no encontré el tema que me pedías. A ver, voy a darle para atrás a todo lo que me están escribiendo por ahí. Dije el horóscopo y Dios mío, lluvia. Ya tengo ahí lo de Virgo que ahora lo voy a leer. A ver, Juan, sin límites. Si te saludé, fíjate. Ah, bien, sí. Gabriel Pérez Díaz, hola, ¿cómo te va? Saludos desde Chapicú y Paysandú. Saludos a mi amigo Bigote. Dale, saludos para tu amigo Bigote. A ver qué más tengo por aquí. Adrián, que es de Sagitario. A ver qué dice, lo busco también. No existe. Bien, sin límites, se acabó el amor. Este tema, Juan, lo puse, vos sabés que, y no lo encontré. Pero bueno, ahora lo pongo de nuevo para ver si lo encuentro. Falta Antito. ¿Dónde está Antito? Que me dijo que ayer iba a entrar.
1: Para. No te confundas. Esto es Géminis. Tuki.
0: Baila conmigo, mujer. 18 de julio.

0: Tommy, ¿cómo te va? Bienvenido.
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0: Yo no, ¿eh?
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0: de toda mujer.
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0: Dale, Juan, saludá bien. ¿Cómo querés que saludo? No, voy. Vos ya sabés que no me tenés que saludar. ¿Cómo que no te tengo que saludar? Yo saludo a todo el mundo. Y que salude bien. ¿Cómo querés que salude? A ver.

Jorge 16 Go, bienvenido. Saludame como dijimos anoche. Antito, mi amor. Eso. Saludos a mi hermano Edgar Afrito de Rivera. ¿Dónde está tu hermano? No apareció todavía. Luis, bienvenido. ¿Saluda o no saluda? Ja, Graciela, ¿cómo estás? Ya saludo. Eso era Antito, mi amor. Mamón, ¿eh?

0: Bienvenido, Dalila, bienvenido.
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0: Miren lo que tengo para contarles de Virgo. A ver, y después me dicen los comentarios, ¿eh? Para Virgo, para hoy, en los próximos días, se destaca una fuerte necesidad de frenar el ritmo y evitar sobrecargarse de responsabilidades y controlar la tendencia a sobreanalizar. O sea, Marcelo, no analices nada. Adelante nomás, dice. Es lo que dice acá, ¿eh? La alineación astral actual trae noticias alentadoras, pero exige que cuides tu bienestar físico y manejes las tensiones del entorno. No sé. ¿Qué pensás? A ver, comentame algo y sigo leyendo si querés. O la dejo ahí, no sé, a ver.
2: Esto es Géminis. ¡Tuki!
0: O querés que vaya directamente al amor, a ver.
3: ¡Baila conmigo, mujer!
0: El doctor Amor, no sé qué le pasa. ¿Por qué la querés bloquear, doctor Amor, a Antito? No seas malo. Cefe Juan...

En el amor. Mirá lo que dice en el amor. Tremendo lo que dice. Ay, Dios mío. En pareja se recomienda disfrutar de lo que funciona bien en lugar de enfocarse en las críticas o analizar la relación desde 17 ángulos distintos. Si estás en pareja, no mire lo que. Mirá lo bueno. Planificar una escapada o salida ayudará a renovar la energía. Si estás en pareja, salí nomás a disfrutar. Para los solteros, no es la mejor época para aventuras casuales. El enfoque debe estar en sanar el pasado, soltar miedos y seguir buscando tu ideal de forma madura. Toma mate, no está mal, ¿eh? Colicho, ¿cómo te va? Bienvenido. A ver si hay alguien más de Virgo.

Hola, Aira, ¿cómo te va? Bienvenido. Aje de Virgo, ¿quién es? Ah, a ver, dice, acá Virgo, Juan, AGB A02. Oh.

Todos tenemos un precio, dice Lore. ¿Te parece, Lore? Lorena Campos dice, recién me levanto, qué temón, Juan. A mí no me compra la bocha 12 con Chico Martín. A mí no me compra. Virgo, recién leí lo tuyo, Colicho.

yo digo siempre, no hay que buscar, las cosas aparecen solas, las personas aparecen solas, ¿eh? Cuando menos lo pensás, ahí aparece esa persona que te... ¿no? Y no importa si cuando aparece esa persona estaba acompañado, ¿no? No importa, cuando aparece, aparece. Ahí largas todo. Gracias, doctora Love. Gracias, Maggie, gracias.

0: Bueno, estábamos con Bola 12, Chico Martín. A mí no me compras, a mí no me compras. Compatibilidad con la gente, y dejo acá el signo de Virgo. Con la compatibilidad de Virgo, se rige por su elemento tierra y su planeta regente es Mercurio. Al ser detallista del área estructurado, conecta de manera excelente con los signos de agua, que los suavizan emocionalmente, y otros signos de tierra con quienes comparte la necesidad de estabilidad. Ok, por ahí entonces nos quedamos con lo que le depara para estos días el signo de Virgo. Soy de Cáncer, Juan, sí, soy de Cáncer. Vamos a darle me gusta, chicos. Y los nuevos me tienen que comenzar a seguir, ¿eh? Vamos arriba, que los me gusta sirven, los nuevos seguidores sirven, todo sirve. Si ustedes se diviertan, también sirve, ¿eh? A ver, me voy a fijar en la hora porque me...
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0: Sociales también, ¿no? Doctor Love, necesito, no he encontrado, y mirá que miro más de 100 por día. Y bueno, por ahí te puedo dar una mano, no sé si te interesa, ¿no? Claro, que yo veo las cosas de repente de una forma distinta a las que la ve vos, doctor amor. A mí no me compras, ¿eh? Bola 12 y Chico Martín sonando en la cinta de los éxitos. Hoy quiero hablar con alguien, vamos a ver quién se anima a hablar conmigo hoy, ¿eh? ¿Cómo que de los tres no hacen uno? Che, dale, Lore, aflojá. El problema es el doctor, no los pacientes, me dicen. ¿Por qué? Bueno, a mí me lo presentaron como el consejero sentimental o algo así de Marcelo un día. Me llamó por teléfono y dice, hola, soy el doctor Love, o algo así me dijo. Una voz toda así, mirá. Mirá cómo le va a Marcelo. Al Marcelo le va bien. Yo lo veo feliz a Marcelo. ¿Vos lo ves mal, Lore? ¿Eh? Es un chanta, Juan. Ah, vamos a hacer un chanta. Bueno, dejá a Antito y a Lore que las atiendo yo, entonces. Si te dan palo. A mí no me van a dar palo, vas a ver. Marcelo, nunca lo vi tan feliz. Desde que lo conozco, nunca lo vi tan feliz como ahora, ¿eh?

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0: Ahora sí, seguimos aquí en la cinta de los éxitos junto a vos, con buena música y buenas canciones. Wow. Natalie Cosi, ¿cómo te va? Bienvenida. Y sí, es un vivo esto, ¿no? Ahora lo busco de nuevo, Doctor Amor. Yo no puedo creer lo que dicen por acá, Doctor Amor, que supuestamente si alguien te va a consultar porque tiene problemas en su relación con alguien, ¿no? Con una persona o por algo, ¿eh? Bueno, vos lo aconsejás para bien. No para que se separen, sino para que fluya más el amor, ¿no? No sé, por ahí viene.
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0: Márquez pide que le demos información, no tengo ni idea.

Gracias a todos los que me están mirando a través de Rumble, que me están mirando pero no me saludan ni me escriben, así que saludo para ustedes. Dale. El doctor Amor dice, Dantito.

0: curar, tiene que curar la relación. Está para eso un doctor, me parece. Gracias por la rosa blanca, Dalila. Gracias por el quiéreme. Bienvenida a la cinta de los éxitos. Cruz Gómez, el multifacético. Épale, compa, soy Cruz Gómez. Y me reporto desde la isla de Margarita, estado Nueva Esparta, Venezuela. Buenísimo, amigazo. Bienvenido, bienvenido a la cinta de los éxitos. Aquí estamos desde Montevideo, Uruguay. Maximiliano Martínez 69, gracias por seguirme. Lore me dice, yo Juan prefiero cuidar, curarme sola. Bueno, pero a veces no es necesario el doctor amor, pero te pueden ayudar a curarte también. A nuestro alcance
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12: Finalizamos la tanda. Gracias a nuestros anunciantes por seguir y estar cerca de vos. Seguimos con más.
0: Se acabó el amor, dice, ¿no?

Fabi Row. Hola, hola, Fabi Row. Bienvenida o bienvenido. No sé, ¿de dónde sos? Contame, seguime si sos nueva. Mague, ¿cómo te va? Bienvenida. Sara Rodríguez, 9010, bienvenida.

Tema que pedía el doctor Amor Sin Límites, se acabó el amor, ¿eh? Milin Andrés, ¿cómo te va? Bienvenido. Sara Rodríguez, ¿cómo te va? Bienvenida.

0: Fabi Row dice, escuchá, mandale un beso grande a mi hija Cami Row, dale. Guberma, bienvenido.
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0: Sara, ¿de dónde sos, Sarita? Bienvenida. India, bienvenida. India, hace tiempo que no te veo por acá, Monty, India, que está en New York. Vamos a una sugerencia y ya sigo.
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0: Sara, gracias por los corazones. Sara, que está en Valencia. Qué lindo Valencia, ¿eh?
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0: Ah, mal de tarde, bien.
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0: Soy uruguaya, Juan, pero vivo en Valencia. Qué bueno.

Aquí está La Decana sonando en la cinta de los éxitos. El tema se llama Suave. La Decana. Lili, ¿cómo te va? Bienvenida. Vamos a escuchar La Decana, dale. Mientras ustedes le van dando me gusta, ¿eh?

0: Gracias por los regalitos, Patti, gracias, Costa Rica, gracias.
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0: Doctor Love, te pasé el tema.
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0: Doctor, ¿podemos hacer un canje? Lore dice, yo plata, suegra, y miedo no tengo.
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0: Mati, vos te podés atender con el doctor Amor. Doctora Love, ahora llegó la verdadera, a la pipeta. ¿Cuál es la verdadera? El doctor

Doctora, si necesita alguien, porque ya el doctor Amor, en vez de yo ayudarlo, porque tiene muchas pacientes, ahora él me quiere atender a mí. Y yo, entonces, no, yo quiero ser, colaborar, poder atender. Si tiene mucho trabajo, yo puedo atender a alguien.

0: Si usted ya vio un doctor amor sufriendo por amor. No, la verdad que no. Tu mamacita. Hola, ¿cómo estás, tu mamacita? ¿De dónde sos? Contame, bienvenida a la cinta de los éxitos. Seguime, dale.
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0: Pero puede, ¿por qué no? ¿Ver a quién? ¿A un doctor amor sufrir?

0: si después.
1: Ah, después les voy a contar, en el próximo bloque les voy a contar.
0: Misma ser, para qué pensar y suponer.
1: Ah, no, algo muy, muy gracioso.
0: Que no sé.
1: Referente a un cliente que tenía por aquellos años.
0: No sé dónde.
1: Después de la tanda se los cuento.
0: Soy a la piel, nos lo dirá.
1: Vamos con Luis Enrique, Yo No Sé Mañana. Yo no sé.

Pensé que Aldo Martínez lo cantó con Sonora Palacio. Aquí está Corazón de Piedra. Juan, me matás con este. ¿Qué querés que pase? ¿El bicho querés que pase?

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9: Y continúa con todo, La Demoledora.

¿cuál es tu rincón preferido favorito? A ver, cantame. Pau, ¿cómo te va?

0: ¿Tu corazón es el rincón prohibido?
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0: María Techera, ¿cómo te va, María? Bienvenida.
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0: Tu mamacita me dice, sí, sí que mamacita.
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0: Jorge, Jorge, ¿cómo te va? Bienvenido. María Techera, el Paysandú, bienvenido. ¿Cuánta gente nos escucha a través de Latina FM ahí en Paysandú?
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0: Víctor Lescano, bienvenido. El corazón de la mamacita es prohibido, mirá vos. Porque es débil, es frágil. A ver.

atención toda. Dice, el rincón del corazón del doctor está ocupado. Carlos Obispo, bienvenido.

Mamacita, ¿cómo te llamas, mamacita? Dice, mi corazón está frágil y roto. Oh. Una atención, ahí tenés. Tenés que consultar con el doctor Amor para que él te ayude a reparar tu corazón. ¿Qué le pasa, Patti? Todos dicen eso es la moda. ¿Lo que es la moda? Patti, a ver. Yo, si querés, te consigo una cita, Patti. Con el doctor Amor, ¿eh?

0: Tu mamacita dice, no se cura solo el corazón. Por eso te digo, una cita con el doctor amor, mamacita.
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0: Amo la vida y no a todo el mundo, ¿eh? Está bien.
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0: Todos amamos la vida, pero no a todo el mundo.
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0: dice la mamacita, tu mamá. Yo amo a mi...
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0: ¿Quién más me parece? Hablé de usted, señor, no sé con quién. O sea, cuando me quieran escribir algo a mí, hablé de vos y el nombre. Mi nombre es Juan. Bueno, tu mamacita dice, no, Juan, paso. Bueno, yo te sugiero que una charla con el doctor Amor, simplemente una charla, ¿eh? Una charla nada más. Seguramente él te va a orientar por ahí. Vos después ves qué haces, si querés o no querés. El tema es ayudarnos entre nosotros mismos.
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0: ¿Qué le pasa, Pati? ¿Cómo patea, Pati? Tremendo eso.
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0: Lore dice, ¿creen en el amor a primera vista? Y viste que a veces si uno va, mira a alguien y ¡pra! Queda flechado, ¿no? Se terminó el romanticismo, no para nada.
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0: El amor de hombre es, claro, son diferentes al dijo el de la madre, ¿no?
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0: Doctor, después vamos a tener que, te voy a pasar la factura, por las promos.

0: por acá, dice tu mamá, sí, sí, pero sufrí mucho por hombres. Todos sufrimos, tanto los hombres como las mujeres, siempre sufrimos por alguien.
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0: Está difícil remar con Patti, sí, no, no, uno quiere ayudar, pero bueno, evidentemente no, doctora, bueno, yo no tengo problema, doctor. Vamos a una sugerencia y ya seguimos.
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4: Por ahí dice que me siga el doctor, dice tu mamacita. Bueno, dale.

Betito, ahora va. ¿Cuál querés de Betito? Fabio Tona, y está enganchado, ¿eh? Déjame intentar y ámame. Otro de los grandes temas que ha grabado Fabio Tona.

Pati pregunta, ¿quién lleva el metro? Yo sé quién lo puede llevar. Hola María Benítez, ¿cómo te va, linda? Bienvenida. Raquel Parodi, ¿cómo te va? Bienvenida. Jacqueline Quintana, ¿cómo te va? La vara de Juan está en el horno. ¿Qué vara?

alguien te conoce para escribirme al privado y hablamos. No te entiendo. ¿Querés que te escriban o no querés que te escriba? Vos pediste que te escribiera, mamacita. Además, hablamos con

0: No hay nadie como ella, nadie, nadie, Juan. Marcelo, te lo puedo garantizar. No hay
1: nadie. 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
0: Vida por eso. Después me dicen que la vara mía está mal, ¿no? Como...

0: Janet La Rosa dice, ¿pasás un tema que hoy estoy de cumple? Sí, feliz cumpleaños, Janet. Sí, contame de dónde sos. Y seguime, dale.
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0: María Benítez, usted sabe, eso para mí, María, usted sabe que no voy a bailes y si fuera tengo mi pareja para ir. Para mí es... Janet, que es de Salto. María Benítez mira los sábados a la noche los vivos que hay por ahí en TikTok que transmiten desde los bailes. Me consta que tiene pareja y me consta que está muy enamorada. Rosana Comba, ¿cómo te va? Bienvenida.

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17: En lo mejor del baile vino el apagón. Seguimos tocando, sí, sí, señor.
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2: Seguimos en la cinta de los éxitos. Por ahí María me dice por acá en el chat, dice, vos sabés que Lucas cuando comenzó fue a un baile en Mercedes.
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2: Profesional, cuando cantaba en sonido profesional. Luca Martínez, ¿cómo te va? Bienvenido. Lo que pasa es que, claro, después cuando se lanzó como solista, ahí perdí el contacto con él.
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2: Silvia Álvarez, ¿cómo te va? Bienvenido.
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2: Voy muy atrasado con los mensajes hoy, chicos.

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María Alejandra.

0: Ahí estábamos con Cristian Celsa, si no es contigo. El tema se llama Contigo con Nadie. Contigo con Nadie. 6080, ¿cómo te va? Bienvenida. Marita Peña Iriarte, ¿cómo estás?
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0: Sole, no te podés ir, tenés que quedarte acá.
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0: Contigo con Nadie. Estaba comiendo, bueno. ¿Dónde está Fer? Que no la ve. ¿Dónde está Fer? Fernando Gillo, bienvenido.
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0: Marita, bienvenida.

Hola, Angelisa, ¿cómo te va? Bienvenida. ¡Qué asco el beso! ¿De quién?

0: Y bueno, ahí estábamos con estos enganchaditos de Beto Núñez, que bueno, me estaban pidiendo, que querían escuchar en esta edición de la cinta de los éxitos. Estamos prácticamente sobre el final del programa del día de hoy. Hoy para el final tengo casi, pero creo que me entra un tremita más. Vamos con esto.
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0: No me entra un temita más, Y yo te nos abandonó hoy.
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0: José Núñez, ¿cómo te va? Bienvenido. Mañana nos reencontramos 2 horas antes con la cinta de los éxitos,
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0: Te perdoné tantas veces. Espero que hayan disfrutado del programa. Mañana nos reencontramos 2 horitas antes con más cinta de los éxitos. Que lo pasen bien. Hasta mañana. Chao.

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5: Las 15 horas, 35 minutos.

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5: Hidrológica. Difundida este martes por el organismo. El jueves 15 de octubre, vence la cuarta cuota de contribución inmobiliaria urbana. Eso es la noticia que continúa a esta hora de la tarde. La Intendencia de Salto informa que el próximo jueves 15 de octubre de 2026 vence el plazo para el pago

0: De este momento entonces el espacio de Puerta de Esperanza Sion, aquí está. Con Pablo Cuña, a quien le voy a dar las muy buenas tardes. Martes y miércoles, bienvenido Pablo.
1: Muy buenas tardes, bendición a toda la audiencia y bueno Martín, una bendición estar acá junto a vos.

0: esta área que es la radio. Así que va toda la bendición para toda la audiencia y bueno, comenzamos este tiempo.
1: Y estamos ahí está. Vamos a presentar a la gente que nos apoya, ¿te parece?
0: Correcto. 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

0: de Puerta de Esperanza, aquí en la ciudad de Salto, y también donde está nuestra sede allí en Mercedes. Así que este teléfono y a la brevedad le vamos a estar respondiendo. 099-425-684 y para allá el próximo. Semana a semana, y también queremos estar más tiempo, Martín.
1: Bueno,
0: así que
1: bien.
0: Queremos estar más tiempo o más días. Y eso es lo que venimos a hacer, que es compartir la palabra de Dios.
1: Bien, comenzamos en...
0: La palabra que hoy tenía para compartir, Martín, sabemos que son pocos minutos los que tenemos, pero yo quería leer un pasaje de las Escrituras, precisamente tiene que ver con la vida.

vida de una persona cuando deja que mucho tiempo esté el rencor en su corazón. Mirá lo que dice la Biblia. Dice, mirad bien, no sea que alguno deje de alcanzar la gracia de Dios, que brotando alguna raíz

0: sean contaminados. Este pasaje de las Escrituras nos habla de la amargura. Y hoy en día las relaciones se rompen y hoy en día pasa de todo. Y a veces no sabemos a dónde va a parar ese mal trago, a veces no sabemos dónde va a parar ese momento de dolor, de tristeza, de amargura. Y eso va a parar al corazón. Según la Biblia, dice que todo eso va a parar al corazón, más allá de que está en la mente. Entonces la amargura comienza con una herida que no se sanó. Hoy podemos ver que las personas... Les cuesta mucho cuando tienen una herida, Martín, ajá, y amigos que nos están bien escuchando, no sé si viendo.
1: No, hoy a las 2 y mucha gente en la madrugada también está compartiendo este mensaje.
0: Wow, qué tremendo, ¿no? Porque no solamente ahora. Le cuesta mucho sanar. Cuando una persona se lastima, le lleva mucho tiempo. Precisamente cuando una persona sufre un momento de amargura, de dolor, eso va a parar al corazón. Y muchas veces el dolor llega a nuestras vidas sin que lo hayamos buscado. No elegimos que nos traicionen, que nos abandonen o que nos lastimen, pero debemos tener cuidado de aquello que nos hicieron, que no termine gobernando nuestro corazón. Y sabes, Martín, que muchas veces esas amarguras, esas tristezas, ese dolor que sufrimos por X motivos, tarde o temprano terminan dominando y controlando nuestra vida, porque la amargura nos hace vivir atado a algo que pasó, imponiéndonos el no disfrutar. Y muchas veces el no disfrutar una vida junto a los hijos, no disfrutar una vida junto a la familia, y precisamente es algo que a veces no queremos enfrentar, pero de alguna manera a veces eso sale a la luz, es expuesto, y es ahí donde necesitamos la bendición de Dios y la sanidad para liberarnos. Entonces en esta hora yo quisiera que cada oyente que me está escuchando, no permitas que la amargura te siga robando la paz. No permitas que la amargura te siga...
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0: Que hoy te hace llorar o te hace vivir atormentado. Yo no sé, de repente una discusión, una traición, un golpe, un abuso, algo que sucedió en tu vida, hoy eso puede estar controlando y dominando. Por eso es que lo primero que acabo de mencionar es que la amargura comienza con una herida que no sanó. Y la pregunta que yo le hago a todos los oyentes, los que me escuchan ahora, los que escuchan este programa por la noche: ¿usted no quiere sanidad? De repente cuando uno está enfermo va al doctor y dice: yo quiero, tengo este problema de salud y quiero ser sano. Pero cuando hay una herida interna, cuando hay una herida en el corazón, cuando hay una raíz de amargura que ha brotado, la Biblia dice que termina contaminando a otros. Y eso pasa. Cuando hay

afectada por la ira, por el enojo, termina perturbando el ambiente de un trabajo, genera un segundo. Y a veces cuando nosotros hablamos de perdonar, Martín, la verdad es que es muy difícil a nosotros. Dios, a través de su Hijo Jesucristo en la cruz del Calvario, murió por muchas veces hace sin darse cuenta. Y yo quiero en esta hora animar a aquellos que tienen

hiciste disfrutar muchos años. La amargura a veces acelera enfermedades, la amargura a veces nos lleva a caer en que Dios puede sanarte, Dios puede liberarte, Dios puede transformar tu vida y puedes ser una persona que recibe la paz y comparte la paz, que recibe el amor de Dios y tiene amor para dar, que recibe el gozo y también puede compartir momentos de alegría. Hay algunos que la amargura los domina de tal manera que un momento andan bien, pero en un instante estallan y explotan de una forma impresionante. ¡Qué tremendo! Porque esto es lo que estamos viviendo hoy en día. La carga del estrés, la carga de la falta de trabajo, la carga de los problemas cotidianos de la vida, nos llevan a sumergirnos en un estado de depresión tan grande que creemos que el camino se terminó. Y yo quiero decirte lo siguiente en esta tarde. El camino no ha terminado. Si Dios con nosotros, ¿quién contra nosotros? Y Él viene a tomar nuestra mano para sacarnos del pozo, para sanarnos, para restaurarnos y para llevarnos a una mejor vida. Con Dios se vive mucho mejor. Lejos de Dios, la vida se hace a veces que el perdón trae sanidad al corazón. Quizás vos ves y me estás no me ves y me estás escuchando y decís,

0: tenés tiempo ni siquiera para reflexionar, porque te levantás a la mañana, salís corriendo de tu casa, volvés de noche cansado. Poner en nosotros un espíritu nuevo, y eso es lo que nosotros estamos necesitando. Martín, querida audiencia de Caster Producción, en nuestra mente y en nuestro corazón, después las cosas comienzan a ser diferentes. Cuando cambia tu mente, cambia tu forma de pensar. Cuando cambia tu forma de pensar, cambia tu forma de hablar. Y cuando cambia tu forma de hablar, cambia tu manera de vivir. Así que yo estoy gozoso de poder estar compartiendo estas reflexiones, estos momentos de palabra, de vida, porque precisamente la Biblia, la palabra de Dios es vida. Y quizás tú dices, esto no es vida como estoy viviendo, por todo lo que he vivido. Quizás me está escuchando una persona que la abandonó su papá, quizás me está escuchando una mujer que fue maltratada, quizás me está escuchando alguien que se le cerraron todas las puertas económicamente. La Biblia dice, yo estoy a la puerta, y este es un programa que está a la puerta. Lo que estamos haciendo es compartir el pan. El pan representa la palabra de Dios, y la palabra de Dios alimenta nuestra vida, nos da fuerza y nos guía por donde tenemos que andar. Me gustaría orar en esta tarde, Martín, y bendecir a todos los que han estado escuchando estas breves palabras que vienen de parte de Dios. Soy solamente un instrumento como pastor para hablarte de que es posible vencer toda esa amargura que tenemos. Quiero creer en mi corazón que deseas que la amargura se vaya y que venga sobre tu vida un mover de parte de Dios. Quizás estás apartado de los caminos de Dios. Declaro un corazón nuevo, una mente renovada. Declaro, Dios mío, que ese ambiente cambia, esa situación de intranquilidad, de malestar se va y viene un tiempo diferente. Lo creemos, lo declaramos. A los que en esta hora de noche nos escuchan, descanso en la noche y en el nombre de Jesús levanto los brazos. Que Dios los bendiga grandemente a todos. Ahora estamos aquí en la ciudad de Salto teniendo una reunión poderosa, Martín. En poquito, a las 5 de la tarde, vamos a estar en 19 de abril 1814. Ahora a las 17 horas, en pocos minutos más, vamos a estar allí compartiendo la palabra de Dios. Vamos a orar personalmente por las personas que vayan. Vamos a ministrar la palabra de Dios. Y estoy creyendo que si pasás por allí y entrás, vas a recibir una bendición mayor todavía. Te esperamos en 19 de abril, 18:14, todos los martes a las 5 de la tarde. Y mañana vamos a estar aquí, Martín, por Caster Producciones. Dejarles mi celular para que te comuniques, 099-425-684.
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0: Familiares, y allí vamos a ir a enviar la bendición de Dios. Va a ser una bendición, Martín.
2: Pablo, antes de irnos, vamos a recordar que se está necesitando una casa grande para alquilar que tenga garage, ¿verdad?
0: Así es, también el ministerio está necesitando, a todos los que nos están escuchando, una casa grande o un...

0: allí estamos necesitando eso, estamos haciendo reuniones en 19 de abril. Llevamos la bendición a un montón de ancianos, Martín.
1: Repetí la dirección, a ver.
0: Misiones 666 a las 14:30, allí estoy llevando la bendición a un geriátrico donde hay unos abuelos maravillosos, donde todos los miércoles nos esperan. Y no sabés, Martín, la alegría que tienen esos abuelos cuando vamos y cantamos alabanza, adoramos a Dios, se comparte. Así que aquellos que quieran comunicarse con nosotros, 099-425-684. Y aquel que de repente.

0: cambiando y otros que el estable.
1: Encontramos nuevamente, bueno, 16 y 30, para compartir otro momento con la gente de Puerta.
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0: 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Las 16 horas, 35 minutos. 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

Mirta nos contaba de que estaba por ahí escuchando la radio desde la zona de Ceibal con su esposo. Noventa y 4.5, 90.9 Impactos FM y 93.9 Radio Lourdes.

en el cual hacen viajes con pasajeros sin tenerlo seguro, sin tener inscripción a BPS, a DGI, sin tener las cuestiones reglamentarias en forma y en orden, y también se solicitó que

0: que son el 10% de los 73 que hoy hay, van a ser 7 llamados licitaciones para que...
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2: Con el tema de las aplicaciones, ¿cómo está el gremio con ese tema?
0: Sí, no es que haya un acuerdo. En su momento, cuando se consultó a la Unión de Taximetristas, no hubo ninguna oposición. Lo que también se habilita es que los vehículos, los taxis, los 73 taxis que están habilitados por la Intendencia de Salto, entran directamente. De cantidad de taxis, o sea que si hay 73 taxis, vas a ver 73 vehículos que puedan.
3: Ay, ja, ja.

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0: Hola, hola, hola, arrancando lo que es el programa de Sumate, claro que sí, 17 horas 15 minutos. El tiempo que llueve, que poquitito, ¿no? Así para decir, bueno, llueve o no llueve, a ver qué va a pasar con el tiempo en el día, en la tarde de hoy. Nosotros arrancando, llevándote lo mejor. Nosotros te llevamos el sol, Fauto, a cada hogar. ¿Cómo anda? Buenas tardes.
1: Buenas tardes a través de la 90.9 FM Impacto, la radio que impacta a tus oídos, llegando a cada hogar y llegando el sol, como decimos,
0: ¿no? Claro, claro que sí, toda la buena onda, ¿no?
1: La verdad que sí, linda tarde.
0: Lindo para...
1: ahora, pero se pone linda de rato.
0: Lindo para estar escuchando la radio. Primero, el sábado fue el día del locutor, así que el saludo grande a todos los colegas, el saludo enorme por el día del locutor. Ayer el día de la raza y bueno, hoy arrancandonga, ¿no? Martes 13, no te cases ni te embarques. Así que,
1: sí. No, casar... Martes no te cases ni te embarques, martes 13.
0: Es martes 13.
1: Martes 13,
0: bueno. Claro. Pues casarnos no nos vamos a casar todavía y salir de viaje tampoco.
1: No, por el momento no.
0: Por el momento
1: estamos eligiendo destino.
0: Estamos eligiendo destino, claro que sí. Bueno, ¿cómo viene la adivinanza en la tarde de hoy?
1: La adivinanza en la tarde de hoy viene fácil, viene.
0: ¿Sí?
1: Viene facilón.
0: Sí. Primero vamos a decir algo. ¿Qué? No viene relacionado con el día. Porque nosotros siempre viene como algo medio relacionado, ¿no?
1: Sí, cuando viene.
0: No, hoy no.
1: Sí, obviamente. Hoy no viene relacionado con el día, ¿no? Eso es verdad.
0: ¿Qué vamos a regalar? Hoy tenemos para regalar.
1: Hoy tenemos para regalar dos budines.
0: Dos budines.
1: Dos budines de Miga Budines.
0: Qué rico.
1: Obviamente, sí, excelente.
0: Deli se ven, ¿no?
1: Deli.
0: Marmolados.
1: Marmolados acá.
0: Pero no solamente hay marmolados, ¿no? Hay también toda la parte del de vainilla, los cítricos que vienen de limón, de naranja. Después viene también el budín con dulce de leche, ¿no? Puede ser.
1: Exactamente.
0: Puede ser tanto por dentro como puede ser por afuera, ¿no?
1: Viene por dentro, por fuera, que obviamente así como vos quieras, lo podés elegir, porque el Miga Budines obviamente lo elegís vos el estilo, ¿no? También, por ejemplo, el de vainilla, obviamente,
0: sí.
1: 85 pesos.
0: Sí.
1: 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Después tenemos el marmolado, 85. Después tenemos el marmolado
0: con
1: chispas a 100 pesos.
0: Sí.
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0: qué presencia y qué hinchada. ¿Cómo están? ¿Puede ser la radio? Sí, estoy feliz, regalo de cumple. Qué, claro, qué ganó Ferro. ¿Cómo pasaste el cumple, Miriam? Para que acá siga el mensaje. Sí. Vale y Fauto, chicos, en un ratito voy por ahí y les guardé torta.
1: Mirá, qué bien. Bueno, nosotros no esperábamos, pero tampoco podemos despreciar. Así
0: no podemos despreciar.
1: No podemos, dice, no somos quién para despreciar tampoco.
0: Sí, sí, sí. Dice Miriam, en un ratito ando por la radio llevándoles un pedacito de torta de mi cumple.
1: ¿En serio?
0: ¿En serio? Sí, mire todo bien, eso. Bien, ¿eh? Bien, esperamos acá de brazo. El saludo grande para Miriam, obviamente esperando que haya pasado, pero eso me imagino que estará disfónica de tanto que gritó, ¿no?
1: Por supuesto que sí.
0: Beso grande para María también. ¿Es la televisión? ¿Es la radio? No, está mal, está mal. Chicos, escuchando la radio como todas las tardes, pueden repetir la adivinanza, la vamos a repetir, claro que sí. ¿Sabe de quién es el cumpleaños hoy?
1: ¿De quién?
0: Que le vamos a mandar un muy feliz cumpleaños, que la pase genial.
1: Sí.
0: De Martita.
1: Martita, bueno,
0: feliz cumple.
1: Martita, obviamente que sí, que tenga un excelente día y obviamente que lo disfrute.
0: Que lo disfrute un montón con Anne, con toda la base.
1: Sí, con todo eso.
0: El parlante no es el parlante, está mal, está mal. Chicos, escuchando la radio por la respuesta de la adivinanza, dice Mario, no viene por el lado. No, bueno, no voy a hacer nada, pero está mal, está mal. ¿Podés repetir? Dicen por acá, Fauto.
1: Repetimos. La adivinanza de la tarde dice así, mirá, dice.
0: Miriam no adivinó.
1: ¿Sí?
0: Sí.
1: ¿Me adivinó?
0: Sí.
1: Tirando volando.
0: Anda volando. Ferro, sí, sí,
1: Ferro
0: sí.
1: Anda volando.
0: Vola.
1: No tengo boca, pero te tengo entretenido y verás que en momentos de felicidad conmigo te divertirás.
0: Contame. 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
1: 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Bueno, un saludo enorme también para Lucas de Cerro ahí que estamos escuchando. Obviamente pide que repita la adivinanza. Obviamente sí. Ya la repetimos, Luquitas. 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
0: 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Bueno, acá en la radio es lindo trabajar porque nos traen cosas ricas para comer, ¿no?
1: Alfredo, como siempre.
0: Como Alfredito siempre, Alfredito, ¿no? Alfredito H.
1: Bueno,
0: Alfredito H, ¿no?
1: Como para llenar la boca.
0: Ah,
1: bueno.

0: Bueno, seguimos aquí en la 90.9 en la radio que impacta tus oídos. 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
1: Ahora sí, ahora estamos sí. 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
0: Te cuento, Fausto, que a la hora 18 y a toda la audiencia vamos a estar en comunicación con Richard Borges contándonos un poquito. Viene mañana un gran remate, mañana liquidación por mudanza. No voy a decir más nada para que Richard Borges tenga la oportunidad, el rematador, ¿no? Obviamente. Por la misma voz de los protagonistas, que nos comenten un poquito todo lo que va a haber mañana en el gran remate por mudanzas. Mañana miércoles, ahora en un ratito, vamos a estar charlando al aire.
1: Obviamente, como nos tiene acostumbrado Richard Borges, con excelentes remates, ¿no?
0: Chicos, escuchando la radio, dice, ¿pueden repetir?
1: Repetimos, y le pido y le repito a Lucas, disculpa, Lucas, también. No tengo boca, pero te tengo entretenido y verás que en momentos de felicidad conmigo te divertirás. Lucas dice, el payaso. ¿Puede ser el payaso?
0: Está mal.
1: No, es el payaso, Lucas, no, está mal.
0: No es la palabra, no es la respuesta correcta.
1: No es la palabra correcta, no. Un saludo para toda la gente allí en Paseo de Compras que nos están escuchando en este momento. Un saludo grande para todos, ¿no?
0: Para toda la gente de Tacuarembó, que dice por acá, la SU dice, escuchando la radio como todas las tardes.
1: Bueno, sí, obviamente un saludo grande para toda la gente de Tacuarembó también. Olga de Ceibal, 426-2.
0: ¿Qué dice Olga?
1: Dice Olga.
0: Está mal, Olguita, está mal, no es
1: no
0: la respuesta
1: son
0: correcta.
1: No son los parlantes, Olga. 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
0: Vamos a ir un temita enterito. No cambies el dial, que ya volvemos con más Sumate. ¿Qué?

La piña colada, lo que estamos escuchando de cortina. Nos vamos a ir corriendo la tanda de la emisora, ¿por qué? Porque luego de la tanda vamos a venir con la llamada con la gente de Richard Borges Rematador. Vamos a venir a ver, contar lo que se viene mañana. Gran, gran remate como nos tiene acostumbrado. Otro gran, lindo remate de Richard Borges. Pero qué mejor que nos cuente él. Nos vamos corriendo a la tanda de la emisora. No cambies el dial, que luego, luego de la tanda volvemos con más Zumbat.

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0: Volviendo de la tanda de la emisora, claro que sí. Mañana en Se Tenía Que Decir, con la presencia de Ariel Ugartamendía, ya contándonos un poquito. No vamos a adelantar nada, que lo adelante todo el mañana, ¿no? Así va a ser Fausto.
1: Por supuesto que sí, una nueva agrupación dentro del Frente Amplio, y bueno, vamos a tenerla de primera mano, ¿no?
0: Claro que sí, de primera mano. Vamos.

0: Y estamos con Richard Borges, como habíamos prometido. ¿Cómo andás, Richard? Buenas tardes, bienvenido.
1: Buenas tardes, Valentina. Buenas tardes, audiencia. Muchas gracias por el llamado.
0: Mañana venimos, volvemos, ¿no? Con otro gran remate de liquidación de mudanza, ¿puede ser?
1: Es así. Mañana, miércoles 14, hora 18:30, tenemos un remate, una liquidación por mudanza en calle 8 de noviembre, 425.
0: ¿Qué vamos a encontrar, Richard?
1: Es ex sí. Bella Vista, por la duda. Bien atrás, Liceo 2.
0: ¿Qué vamos a encontrar?
1: Ah, es todo para el hogar, hay lindas losas, hay un juego de Limoges francés de 102 unidades, muy lindo.
0: Sí.
1: Después hay tres juegos de dormitorio, tenemos bazar, juego de living, hay una mesa de algarrobo con seis sillas tapizadas en cuero. La verdad, muy lindos lotes.
0: Ya estamos en exhibición, ¿no?
1: Sí, así es, estamos en exhibición, sí. Ahora hasta las 18:30,
0: sí.
1: Y mañana de 8:30 a 12, y de 15 horas hasta la hora del remate.
0: Bueno, vamos a repetir, entonces, ¿la dirección?
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0: 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Richard, contarle también a la audiencia que envíos para todo el Uruguay, ¿no?
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0: Claro.
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0: Genial, Richard. Entonces mañana con otro gran remate, como siempre, lindo remate, como tiene acostumbrada la gente de Richard Borges.
1: Muchas gracias a todos, lo esperamos entonces. Que tengan una buena tarde.
0: Saludo grande, Richard.
1: Chao, chao.
0: Y entonces, como decíamos, otro gran remate, como se viene, como nos tiene acostumbrado Richard Borges, Fauto, otro gran remate, liquidación de mudanza.
2: Liquidación de mudanza, sí. Obviamente una gran oportunidad de que la gente pueda ir, pueda ver a través de remote.com o presencial, ¿no?
0: Claro que sí.
2: Así, bueno, obviamente saludo grande a la gente de Richard Borges.
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2: 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Y bueno, obviamente, como nos tiene acostumbrado Richard Borges.
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0: Claro que sí. Los tres últimos más el guión, entonces 092-221-339, 098-224-91, 18 horas en punto, y vamos a repetir la adivinanza en la tarde de hoy. Sí.
2: La adivinanza en la tarde de hoy dice así: no tengo boca, pero te tengo entretenido, y verás que en momentos de felicidad conmigo te divertirás. Obviamente que sí. 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
0: Y se viene Halloween, obviamente, y la gente de Almagro los sábados. 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Entonces, este próximo sábado 31 de octubre, el saludo grande para toda la gente de Almagro.
2: Bueno, la gente de Almagro que siempre
0: se viene con todo.
2: Con la actividad, con todo.
0: Sí.
2: La gente de Almagro, la gran laburante, y la verdad que lo felicitamos, ¿no? Excelente oportunidad para ir, divertirte y que los chicos
0: se divierten los grandes. 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
0: Bueno, la gente que quiere, dice por acá, ¿vendrá con ayuda, Fauto, a esta hora? ¿Vamos a venir con ayuda?
2: ¿Y usted qué dice?
0: Yo digo que escuchamos este tema, que comemos una rica pizza mozzarella y venimos con la ayuda.
2: Dale, dale. Vamos. Dale.

0: Claro que sí, 18 horas, 3 minutos y estaba presentado por...
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1: Y obviamente, bueno, un saludo grande. 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
0: Yo quiero siempre preguntarle mañana, sí, y quiero sacarme la duda a Ariel Ugartamendía. Sí. Pero no quiero ni que me conteste Nico, quiero que me sacarme la duda a ver si está también integrando, ¿no? La parte de la nueva, claro, de la nueva lista, ¿no?
1: Nos va
0: que nos cuente mañana a primera mano Ariel Ugartamendía.
1: Obviamente. A ver, ¿no? 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
0: Claro, ¿no? Que sí. Ramón está correcto, Ramón, correcto, te anoto, claro que sí. Hola chicos, escuchando la radio como todas las tardes, Fede, no voy a decir la contestación, Fauto, de Fede, porque está entre San Juan y Mendoza.
1: Acá dice Gonzalo 986-5, para mí que puede ser correcto, Gonzalo, correcto, que sí, es eso. También le puedo decir a Susana de Tacuarembó, Susanita, que bueno, obviamente que repita la pregunta, divina. Obviamente, la pregunta, y bueno, es la adivinanza, pero dice la
0: sí,
1: pregunta.
0: A ver.
1: Y bueno, obviamente también Marcos, también que...
0: ¿Está correcto?
1: No pide la ayuda, no dimos la ayuda.
0: Vamos a venir entonces con la ayuda.
1: Vamos,
0: y
1: vamos con la ayuda, Marco. Mirá, vamos a decir, la repito y después vamos a decir la ayuda, mirá. La adivinanza en la tarde dice así: no tengo boca, pero te tengo entretenido y verás que en momentos de felicidad conmigo te divertirás.
0: Contame, contame,
1: ¿podemos
0: contame.
1: ¿Podemos decir como ayuda?
0: Sí.
1: Que acá en la radio todos sí. los días la tenemos presente.
0: Todos los días la tenemos
1: a
0: presente.
1: A la respuesta.
0: Ah, claro que sí.
1: La tenemos presente todos los días acá.
0: Claro que sí.
1: Así que, bueno, por ahí viene la mano.
0: Vamos, que... vamos corriendo un temita enterito, enterito, enterito.
1: Dale.
0: Escuchamos a Jean Carlos, Quiéreme, y volvemos con más. Dale.

0: Seguimos, claro que sí, en Sumate a la 90.9. Los mensajes que llueven, hay de todo tipo y color de respuesta, para todos los gustos.
1: Por supuesto que sí, obviamente ya tenemos aciertos también.
0: Primero le voy a decir a Laura que decía algo de comer, no viene por el lado de la comida.
1: No es algo de comer, no, Laura, no. 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
0: 092-221-339, 092-221-339, contame los tres últimos, más el guión. Chicos, escuchando la radio, para mí está correcto, Ricky, ¿cómo anda tanto tiempo? Chicos, escuchando la radio, recién me conecto, disculpen, ¿será que podrán repetir la adivinanza? Dice Juana por acá, ¿cómo anda, Juana? ¿Todo bien?
1: Por supuesto, Juana, sí, mirá, Juanito, dice así, mirá, no tengo boca, pero te tengo entretenido y verás que en momentos de felicidad conmigo te divertirás. Obviamente, porque en una fiesta no puede faltar, ¿no?
0: Estamos dando
1: otra ayuda también.
0: Los tres últimos más seguros del guión, chicos, escuchando la radio como todas las tardes. Están regalados. Queremos budines, dice por acá.
1: Quieren budines.
0: Pero tienen que dar la respuesta de la adivinanza.
1: Tienen que dar la respuesta de la adivinanza y te vas a llevar un exquisito budín.
0: De ¿no? miga budines.
1: De miga budines.
0: Ah, sí, deli, ¿no?
1: Excelente calidad, obviamente, budines de primera calidad.
0: Tenemos dos para regalar.
1: Sí, tenemos dos para regalar.
0: A ver.
1: Mirá, dice Olga, correcto. Olga de Ceibal. Olguita, ¿cómo viviste?

0: Clásico de Ceibal y Salto Nuevo. Decime, a ver, contame, vos que sos muy selva de ceibaleña. Y obviamente de Mica, 624-4, correcto también. Mica, obviamente que sí, por supuesto que sí, es eso.
1: Hola chicos, escuchando la radio, dice por acá, Sarita, está correcto, está correcta la respuesta de la adivinanza, 18 horas 17 minutos. ¿Vienen con otra ayuda? No, todavía no, ¿no?
0: Y venimos con otra ayudita, si querés. Pero ya dimos otra ayuda, ¿no? Ya dijimos que en una fiesta no puede faltar.
1: Bueno, nos cuenta Luz por acá, dice, todo el Uruguay con problemas, cayó el internet de Antel, dice Luz.
0: Sí, sí, hubo un problema, sí, ¿sí? Hay problemas con la red de Antel, sí.
1: Bueno, los tres últimos más el guión. Vamos a escuchar este tema enterito y usted va a venir con la próxima ayudita, porque la gente dice, queremos ayudita.
0: Por supuesto.
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0: Por supuesto.
1: Vamos con un tema que me encanta, Denis Elías, totalmente enamorado, lo escuchamos.

0: ¡Qué lindo tema de Martín Piña! La cumbia para mi pueblo. 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
1: 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Bueno, obviamente, sí, ¿no? Qué atrevida, Olguita.
0: ¿Qué dice
1: atrevida?
0: Olguida?
1: Dice, el domingo me empaché de comer pan dulce.
0: No te puedo creer. Nosotros lo dejamos ganar. Yo digo que Olga, sí. Nosotros dijimos, bueno, está, que hoy, que esta vez sea para Ceibal, ¿no? Salud grande, mentira. Las felicitaciones para toda la gente de Ceibal, obviamente. Bueno, nos quedó el sabor amargo, pero bueno. Es lo que hay, ¿no?
1: Es un clásico.
0: Era un clásico. Eso sí que un clásico de barrio. Qué linda las hinchadas, la verdad.
1: Está dentro de las posibilidades de perder también.
0: Sí, pero qué linda el aguante de cada hinchada, de cada barrio, ¿no?
1: Sí, pero sí. Para mí fue mejor la de Santa Cruz.
0: Sí, sacándonos la camiseta. Pero las hinchadas de Ceibal y Salto Nuevo, Salto Nuevo y Ceibal, no, la verdad, impecable, ¿no? Impecable.
1: Bueno, viste que es una de los clásicos más concurridos del interior del país, sí, ¿no? Obviamente. Sí. Y obviamente que Olguita, bueno, las felicitaciones también, ¿no?
0: Salud grande para Olga. 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
1: Y bueno, obviamente les cuento que Valentina estaba tempranito acá en la radio. ¿Por qué? 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
0: Se dio cuenta que
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0: que Miriam no se acusó, ¿no?
1: No se
0: nada,
1: acusó.
0: Cric, cric, nada, nada, no, nada. Ah, ¿eh? Wow. Nada, ni una que, palabra.
1: No, no habrá escuchado.
0: Yo para, ¿usted dice que no escuchó?
1: No.
0: Yo para mí que ese, no, yo para mí que ese mensaje lo había mandado María.
1: Ah,
0: que había puesto ya ahí. Va Miriam para ahí.
1: Bueno.
0: Se habrá perdido.
1: A
0: perdido
1: lo mejor Miriam salió y se perdió.
0: Se perdió en el camino. Usted dice que.
1: Con la torta por ahí buscando, ¿no?
0: Yo digo que se perdió en el camino. Sí, sí, sí, sí, sí. Hola, vale, puede ser el parlante. ¿Cómo andás, Nilsa? ¿Qué se cuenta? El saludo grande para Jessy, para Anthony, para tu esposo. Está mal la respuesta de la adivinanza, no es el parlante. Vamos a repetir las ayudas.
1: Vamos a repetir las ayudas. Dijimos que era algo que en una fiesta no puede faltar.
0: Sí.
1: Y después dijimos que nosotros acá en la radio lo tenemos presente todos los días aquí, ¿no?
0: Sí, sí, sí, sí, sí. La tenemos presente todos los días. ¿Cuál será la respuesta de la adivinanza? Chicos, escuchando la radio, dice Clau, como siempre con esa buena onda, sigan así. Clau, ¿sabés la respuesta de la adivinanza? Bueno, muchas gracias por las cosas lindas que decís. Silvia también, hola, vale, escuchando la radio por la respuesta de la adivinanza, puede ser por el día de Halloween. No, Silvia, está mal, está mal. Hola chicos, ¿cómo puedo hacer para ganarme los budines? Dice Miguel. Bueno, nos tenés que dar la respuesta de la adivinanza.
1: La respuesta de la adivinanza, que la repito.
0: Y primero, está bueno contarle también a Miguel que son dos budines, pero uno para una persona y otro para otra, ¿no?
1: Claro, por supuesto que sí.
0: A ver.
1: Y estamos bueno, obviamente, mirá, está Sandra Barrio Ortigas, dice los mismos. ¿Puede ser los mismos?
0: Está no, mal, está mal, no es la respuesta
1: está
0: correcta.
1: Está mal. Matías 201-5, ¿cómo estás, Mati? Bueno, obviamente la repetimos, sí. Mirá, dice así. Matías, que recién se engancha, dice así.
0: Sí.
1: Mirá. No tengo boca, pero te tengo entretenido y verás que en momentos de felicidad conmigo te divertirás. Contame.
0: Dice por acá Mari, chicos, escuchándolos como todas las tardes, por la respuesta de la adivinanza, ¿podrán ser los micrófonos? Está mal, no son los micrófonos.
1: La guitarra, dice Matías. No, no es la guitarra, Matías. No,
0: escuchando
1: es
0: la radio, Alejandra, ¿cómo andas? Ale, está mal, no es la respuesta correcta, ya vienen con la parte de consola, no es la consola.
1: No es la consola. Bueno, Matías dice que sí, que ahora se da cuenta y es correcto.
0: ¿Es correcto?
1: Claro, con la ayuda que dimos, dice que con la ayuda se dio cuenta. 201-5, correcto, Matías, correcto.
0: 18 horas 26 minutos, estamos en Sumate, estás por Impactos, por la 90.9. Escuchamos un temita, recordamos y venimos con más Sumate.

0: Claro que sí, le quiero mandar un saludo grande a la gente de Paysandú que se comunicaba, estábamos charlando. Saludo grande, grande a toda la gente sanducea. Nos hablaban también de los clásicos, dice Salto Paysandú, claro. Obviamente que son clásicos, clásicos, ¿no?
1: Clásicos, clásicos del litoral, pero también en básquetbol también, ¿no?
0: En básquetbol también, claro que sí. Pero les mandamos un saludo grande, grande, ¿no?
1: Obviamente que sí. Un saludo ¿qué dice? Grande a toda la gente de Paysandú.
0: Javi dice por acá, chicos, escuchando la radio, recién me conecto, si no es molestia pueden repetir la adivinanza, pero ninguna molestia.
1: La repetimos, dice Asesino. La adivinanza en la tarde de hoy dice así, Javi.
0: A ver.
1: No tengo boca, pero te tengo entretenido y verás que en momentos de felicidad conmigo te divertirás. Le dimos dos ayuditas, ¿no? Una, dijimos sí. Que en la radio la tenemos presente siempre a la respuesta de la adivinanza.
0: Sí.
1: Y otra, que en una fiesta no puede faltar.
0: Tiene que estar.
1: ¿Y otra ayuda? ¿Doy otra ayuda?
0: 18 horas 35, sí, de la otra ayuda.
1: Bueno, la otra ayuda es que es algo que hace mover el esqueleto a Valentina.
0: Ah, sí, a Valentina y a toda la gente, ¿no? Chicos, escuchando la radio, pueden mandar un saludo, dice, para Nair, que está de cumpleaños. Bueno, feliz cumple para Nair de parte de su esposo.
1: Bueno, un saludo grande para Nair también.
0: ¿Se habrá puesto el esposo Fauto de Nair con el regalo? ¿Usted qué dice?
1: Por supuesto que sí.
0: ¿Sí? Yo digo que sí también. Contanos el esposo de Nair. ¿Se puso usted, o por ejemplo, está bueno, ¿no? Un desayuno o al mediodía, decir, bueno, no, te preparé el almuerzo, o tengo de pronto, o todo preparado para la cena, ¿qué te parece? ¿No?
1: Sí, por supuesto que sí, claro.
0: Bueno, que tenga muy, muy feliz cumpleaños. Le mandamos un besote enorme, enorme, enorme para Nair y para toda la base.

0: Claro que sí, los tres últimos más el guión, 18 horas 37, ¿qué dice? Dice el esposo, por supuesto que sí, bueno, sí me gusta, ¿no?
1: ¿Viste? Claro. El muchacho.
0: Sí, sí, sí, pero no, pero mirá, dice que le regaló una petaca con todo el maquillaje, dice, no sé si se llama así.
1: Mirá.
0: Qué lindo, petaca. Está bueno, está bueno.
1: El
0: neceser es lo que se pone adentro, pero qué bueno, qué bueno. Está correcta la respuesta de la adivinanza, Nilsa, claro que sí, 28610, le mandamos el beso grande a Nilsa, Jessy. Jessy que es nuestra cantante, ¿no?
1: Nuestra cantante, obviamente que sí, Jessy.
0: ¿Qué es de la vida?
1: Con unos hermosos covers cuando vino.
0: ¿Qué es de la vida de esta muchacha, no?
1: Sí.
0: Y bueno, y Anthony, que me imagino que también estará full con el estudio.
1: Por supuesto que sí.
0: Que ya queda poquito.
1: Sí, sí.
0: ¿Eh?
1: Sí.
0: ¿Cuándo queremos ver?
1: Claro.
0: Estamos supuesto. En octubre ya. 18 horas 37, vale, puede estar relacionado, dice, con el día de hoy. No, no está relacionado con el día de hoy.
1: Y bueno, Lucas 237-6, correcto. Hola, recién me engancho de vuelta, había salido, dice Lucas. Dice, pero debe ser tal cosa. Sí, correcto, Lucas. Es eso, sí.
0: Roxana.
1: 237-6.
0: Roxana dice por acá, chicos, escuchando la radio, cómo me divierten, dice, yo soy de Salto Nuevo a muerte. Nos dejamos ganar.
1: Nos dejamos ganar, obviamente.
0: No, no, no, tenemos que felicitar. Fíjate,
1: nosotros, pobre gente, ¿no? Quedaron sí. afuera, que perdieron al final el interior ahí, bueno, está.
0: Que ganen, dijiste no vos. Sé, no, no, no, ganaron en buena ley. Y les mandamos el besote enorme. Dice, chicos, escuchando, me pueden anotar, pero para anotarte tenés que darnos la respuesta de la adivinanza, Fauto. Repetila despacito.
1: La repetimos. Sí. Despacito, como Luis Fonsi, así.
0: Bueno, sí.
1: No tengo boca, pero te tengo entretenido y verás que en momentos de felicidad conmigo te divertirás.
0: ¿Cuál será la respuesta?
1: Contame, dijimos que acá en la radio la tenemos presente todos los días, que en una fiesta no puede faltar y es algo que te hace mover el esqueleto. Así que
0: 18
1: más
0: horas.
1: Ayuda que es imposible.
0: Imposible. 18 horas 38. Vamos con la cumbita de tambo, tambo, tambo, que esta te ayuda también, ¿no? A ver.

0: Minutos finales ya del programa, 18 horas 41. ¿Cómo pasa la hora? Por Dios, la cantidad de WhatsApp, de mensajes, impresionante. Así me gusta, así me gusta.
1: Y estás por sumate a la 90.9 a través de Impactos FM, como no puede ser de otra manera, ¿no?
0: Primero te quiero decir algo. Sí. Está correcta la respuesta de Roque 762-3, está correcto. Correcto, lo notamos, claro.
1: Correcto,
0: que sí.
1: Correcto, Roque, entonces, obviamente que sí. 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
0: Un saludo grande, Tonito, para vos y para todo el staff, chicos, escuchando la radio, por la respuesta de la adivinanza, está correcto, pasame los tres últimos, más el guión L, ahora sí, 789 guión cero, correcto, correcto, correcto.
1: Por supuesto que sí. 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
0: Son 18 horas 43 minutos, Fauto, y vamos a venir a regalar.
1: Vamos a venir a regalar y obviamente estamos presentados por Mecánica Richard, ¿no? 47-77, pegadito al Club Atlético Ceibal. Bueno, obviamente allí vamos a tener que venir con los ganadores.
0: Vamos a venir primero con la respuesta de la adivinanza en la tarde de hoy. Es... pa, pa, pa, pam, es...
1: la música.
0: La música. Decíamos,
1: no tengo boca, pero te hago...
0: Vamos de vuelta.
1: No tengo boca, pero te tengo entretenido y verás que en momentos de felicidad conmigo te divertirás, obviamente, porque en una fiesta no puede faltar la música. Por eso decíamos que en una fiesta, y obviamente que en la radio la tenemos presente todos los días, ¿no?
0: El ganador o ganadora en la tarde de hoy que viene a buscar su budín, ¿puede venir hoy o puede venir mañana? ¿O cómo?
1: Sí, sí.
0: Sería bueno que viniera ahora, ¿no?
1: Sí,
0: igualmente, poco tiempo, igual, ¿no? Le queda muy poquito tiempo.
1: Bueno, hoy o mañana, como quiera.
0: Igualmente puede venir mañana en el horario de programa, ¿no? Sí, siempre sí. En el horario de programa. El primer ganador es Roque 762-3. Roque 762-3, te ganaste el budín de la gente de Miga Budines. Y la ganadora o el ganador del segundo budín es nada más ni nada menos... se gana el siguiente budín de Miga Budines, Luz 699-7. Luz, podés pasar a levantar mañana tu budín por aquí por los estudios, ¿no? Siempre en el horario de programa.
1: Por supuesto que sí.
0: ¿Nos claro vamos?
1: Sí. Nos vamos. Y bueno, obviamente como cada tarde, obviamente para nosotros, si hubo un momento de felicidad, de alegría y de interacción, te sacamos una sonrisa. Para eso nosotros estamos más que conformes, ¿no?
0: Claro que sí.
1: Así que, bueno, obviamente nos reencontraremos mañana a partir de la hora 17 a través de la 90.9, a través de Sumate la 90.9, y el agradecimiento a toda la audiencia y a todas las firmas comerciales.
0: Nos vamos, gente, el agradecimiento a todos, gracias por estar, esto fue Sumate a la 90.9, quien te habló, Valentina Buzo, Fausto de Sousa y Valentina Buzo. Mañana, si Dios quiere, y vos también, a la hora 17, nos volvemos a encontrar por aquí, por Impactos, por la radio que impacta tus oídos. Que tengan una hermosa culminación de jornada. Chau, chau.

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Hola, hola gente, muy buenas tardes, feliz martes para todos, lloviendo en la ciudad de Salto, pero aquí está el pirata, ayer no, hace días que no venía el pirata a la 90.9, pero hoy estamos a firmes por acá, así arranca el pirata de la noche de hoy martes, así que vamos arriba, no te olvides que estamos por la www.impactocfm.uy. También transmitiendo en la 90.9, por supuesto, Impacto CFM, la radio que impacta tus oídos. Y hoy no estamos haciendo transmisión en Facebook personal, pero estamos atentos a través del 099-73-64-49. ¿Nos quieren mandar algún mensajecito por WhatsApp o alguna cosa? Hoy lo estamos atendiendo por ahí, le damos la muy buenas tardes también a María, la mamá de Yanni Montero, que siempre está esperando al Pirata de la Noche, siempre está prendidita en la 90.9, por supuesto. Hoy sí, hoy hasta las 21, el Pirata no para, dale.

está complicado el internet en todo el territorio nacional, en todo el país está complicado. Dicen que lo están arreglando, no sé, pero está muy complicado el tema de internet en todo el territorio nacional uruguayo. Arrancó Chiri Fernández, mi dulce niña, dale.

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Dale, pirata, dale.

0: También le damos las muy buenas tardes a Natalia Paola. Muy buenas tardes, gracias por estar escuchando al Pirata de la Noche y por supuesto la 90.9. Por supuesto, dale, pirata, que hoy es martes, hay que darle con tutti, dale.
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este temita, Hechicera de Maná, pedido para Natalia Paola, que nos acaba de mandar un mensaje por WhatsApp. Se lo dedicamos a Natalia Paola, dale.

0: Vamos a pasar un poco de puli y después seguimos con más Pirata de la Noche hasta las 21. El Pirata en la 90.9. Impactos FM, dale, Pirata.
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Le damos la muy buenas noches a Leonardo Pedetti. ¿Cómo anda, mi amigo? Muy buenas noches también, gracias por estar del otro lado. También le damos las muy buenas noches a Manu, que ya anda por ahí prendito en la 90.9, que nos acaba de mandar un mensaje pidiendo la frecuencia de la emisora. Manu, ¿cómo no vas a conocer la 90.9 donde está tu amigo, el pirata de la noche? Dale.

También le damos las muy buenas noches a Billy, a muy buenas noches a Ana Claudia Acosta, dos amigos también. Le damos las muy buenas noches también a Lito Leivas, Miriam Nair Francia, también le damos las muy buenas noches también, que andan prendidito en la 90.9, a la mamá de Miriam, también le damos las muy buenas noches. Y por supuesto, gracias por estar del otro lado, escuchando al Pirata de la Noche y la 90.9. Hasta las 21, hasta las 9 de la noche, el Pirata de la Noche, por supuesto, dale.

Acá Miriam Nair Francia me manda. Acá estamos escuchando, prendiditas, escuchando. Bueno, muchas gracias. Saludos para vos y para tu 90.9 y al Pirata de la Noche y a toda la programación de la emisora. Gracias, Miriam. Saludos.

No te olvides que el Pirata del Norte está por la 90.9 Impactos FM y por www.impactosfm.it, también transmitiendo en vivo. Hoy no trajimos, hoy no estamos haciendo transmisiones en nuestro Facebook personal, pero estamos igual por todos lados, así que dale, que hasta las 21, el Pirata de la Noche, ¿en dónde? En la 90.9. Ahora va a sonar La Conga.

por estar del otro lado, escuchando la 90.9 y al Pirata de la Noche, por supuesto. Y así sigue. Ahora nos vamos con los Palmeras de la mano de el Pirata de la Noche. Dale, Pirata, dale, que hoy es... Si esto anda más o menos en internet, ya lo hemos dicho. Y bueno, parece que arrancó. Dale, Pirata, dale. ¡Uepa, uepa! Los Palmeras, grandes éxitos. De la mano del Pirata de la Noche, dale.

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El Pirata de la Noche en la 90.9 Impacto CFM hasta las 21. Tu mejor compañía, dale. ¿Con qué vas a seguir, Pirata? Dale, que hoy es viernes, ¿no? Ya me quiero apurar. Hoy es martes, Pirata, no es viernes. ¿Ya querés que llegue el fin de semana? Vamos con Lucas Sugo, a ver cómo suena esto. Dale, Pirata, que hoy es martes, no es viernes, Pirata, dale.

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2: Así está sonando Lucas Hugo para bailar. Unos enganchados de Lucas Hugo que están de 10, de la mano de El Pirata de la Noche y la 90.9 Impactos FM, por supuesto. Dale, pirata, que hasta las 9 es tu noche, dale.

0: El Pirata de la Noche en la 90.9, no, estamos acá. Ahora vino el amigo Nacho, nos vino a acompañar un rato, a destajo el mate, unas galletitas por acá. Ahora sí, el Pirata está hecho, ahora sí, de punta y hacha. Gracias, amigo Nacho, por haber venido, por acompañarnos un rato. Así que usted ya sabe, cuando quiera venir, venga nomás por acá y bienvenidos. Al Pirata de la Noche y a la 90.9, por supuesto. Así está sonando Miriam Britos, ¿eh? Vamos a pasar unas pulis que tenemos grabadas acá, y después seguimos con más Pirata, dale.
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1: 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Finalizamos la tanda. 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